0: Uno por
1: Buenas,
0: uno.
1: buenas. Excelente, gracias a Dios.
0: Gracias, Francisco, bienvenido. Bueno.
2: Que no sean todos a la vez, como
0: Sí,
2: dicen. Buenas,
0: por
2: buenas tardes
0: favor.
2: allá y buenas noches aquí en Caracas, Venezuela. Y buenas noches al amigo Francisco y al amigo Jairo. Un placer.
0: Bienvenido, Augusto. Qué placer. Y Jairo, ¿qué han de andar por ahí?
3: ¿Qué tal? Buenas noches con todos. Bueno, aquí en Perú ya son las 7 y 4. Buenas noches aquí y buenas tardes allá. Espero que todo esté bien por allá.
0: Aquí andamos dándole gusto a esto. Bueno, la semana pasada quedamos de platicar el día de hoy de un tema interesante, un tema que siempre es debatible y es una de las preguntas que siempre se quedan ahí y que tiene muchas respuestas, ¿no? Tiene muchas connotaciones, cada quien. Ahora sí que cada quien la conceptualiza de acuerdo a cómo la ha vivido o cómo piensa que es. ¿Por qué la gente no emprende? ¿Sí? ¿Por qué no todos pueden emprender? Románticamente, ahí en las redes sociales, sobre todo en LinkedIn, pues leemos o escuchamos muy a menudo que tanto el liderazgo como el emprendimiento, pues es para todos, ¿verdad? Hasta hay expertos, gurús y gente muy sobresaliente que nos inspira y nos arenga a que se haga. Está bien, yo no estoy peleado con eso, pero sí pienso, y me adelanto un poco, sí pienso que no es para todos. Aquí lo vamos a discutir con algunos conceptos y seguramente va a salir posturas muy interesantes. Empiezo con Jairo porque él lo trajo a la mesa, él lo propuso. Jairo, bajo tu perspectiva, ¿por qué no, el emprendimiento no es para todos?
3: Bien, bueno, quisiera primero mencionar un dato un poco curioso, y es que ya hace 2 años, o hace 3, si no me equivoco, tuvimos una reunión con Enrique, también un problema que tiene en YouTube. Y ahí el tema fue lo mismo, siempre tenía para todos. En ese momento yo sostuve de que sí, estaba al alcance de todos. Pero la pregunta es si realmente lo pueden hacer todos. Yo en ese momento les comento que yo tenía la confusión porque, mire, emprender es la opción de todos. Todo el mundo tiene la opción de emprender. Así como yo tengo la opción de ser astronauta, tengo la opción de ser ingeniero, tengo la opción de ser futbolista si quiero. Pero la pregunta es, ¿realmente poder hacer eso? Y como dice Enrique, ¿no? Siempre hay gente que, bueno, acá le llamamos poco vendehumo, ¿no? Que te dice, no, pero querer es poder, si tú quieres lo vas a poder hacer, todo depende de tu mentalidad, que si lo logras, y está bien, eso nadie lo discute. Pero yo pienso que el emprendimiento no es al alcance de todos, porque no todos están dispuestos a sacrificar lo necesario para lograr que ese emprendimiento salga adelante. De ahí yo creo que es importante partir y poder discutir, ¿no? En este punto de vista, capaz no todos están de acuerdo, capaz Francisco, Augusto por ahí piensa que el emprendimiento está para todos, o quizás no, y ahí podemos sacar varias ideas, ¿no? Eso.
0: Perfecto, perfecto. Francisco Augusto, quien te toma la palabra, el que guste. Venga, venga, venga.
1: Todo suyo, Augusto, arránquete.
0: Venga.
2: Ah, bueno. Eso se llama, así dicen, que más sabe el diablo por viejo que por el diablo. Bien, estimado Enrique, muchísimas gracias nuevamente por estar aquí en compañía de todos señores. De verdad que la vez pasada disfruté mucho y tú sabes lo que más disfruté, Enrique, la heterogeneidad. Quizás por el tema de la edad, quizás por la preparación de cada uno. Y la verdad que tanto Francisco como Jairo a mí me dejaron muy gratamente impresionados con todo ese volumen de conocimiento que maneja. Y tú decías la semana pasada algo bien interesante, que es el tema de la experiencia. Quizás, y solo quizás, como dice un amigo llamado Jorge Bucay, yo pueda hacer que tenga unos, como tengo unos añitos más, quizás he tenido unas experiencias que ellos a lo mejor no han vivido. Y fíjate, en ese sentido del emprendedor, hay quienes dicen que los emprendedores en promedio duran hasta 3 meses, a los 3 meses se caen los emprendimientos. La pregunta clave es, ¿y por qué se caen? Entonces yo me atrevería a decirte, por ejemplo, como una primera premisa, porque creen que los resultados los van a conseguir rápidamente. Y ese es el primer error de un emprendedor que cree que ya rápido, oye, ya resolví mi problema. Segundo, es un tema de constancia y perseverancia. Mucha constancia y perseverancia para poder ver los resultados deseados. Y yo agregaría además control, mucho control interno. Y voy a comentarte rápidamente una experiencia que tuve, porque si en algo me ha caracterizado es en ayudar a la gente y más que todo esas personas que quieren emprender. Y la mayoría de las veces, te cuento, Enrique, y la mayoría de las veces porque no tienen dinero. Y de repente no hay fuente de financiamiento que los pueda atender. Y bueno, se les hace cuesta arriba. Pero aún así, consiguiendo el financiamiento, hay mucha gente que comete errores. Y a mí me pasó con una chica que ya empezó un emprendimiento de comida. Y lo primero que le dije, no venda a crédito. Todo lo que vaya a vender lo vende de contado. Dinero que entra, dinero que sale. Pues mira, la chica no me hizo caso. Y entonces cuando tocó pagar el alquiler o el arrendamiento, bueno, no tenía el capital suficiente y yo le dije, ¿dónde está tu capital de trabajo? Entonces no le tocó otra que decirme, bueno, es que tengo unas deudas que me tienen por ahí, unas deudas. Bueno, unos amigos que llegaron, entonces yo le fui vendiendo, como dicen aquí, fiado. ¿Y qué le dije yo? Y entonces el tema era que ella que llamando a sus amigos y sus amigos no aparecían por ningún lado. ¿Qué tratamos de hacer? Porque tampoco te vas a ir a pique por eso. O sea, mire, para adelante siempre. Y gracias a Dios, ella todavía está allí. Estamos hablando que empezó en agosto, septiembre, octubre. Estamos a cumplir los 3 meses. Y yo en estos días la visité y ella cuando me vio se quedó primero impresionada porque me decía siempre todo por WhatsApp y nunca me imaginé que ibas a venir. No, como que no, yo tengo que venir a verte. Y entonces empezamos a hablar de otros temas, de cómo acomodar mejor el localcito, etcétera. La intención es ayudarlo, pero se ve que muchas veces caen en esa inocencia. Eso sí, muy guerrera, muy luchadora, eso sí tiene ella. Una guerrera luchadora, y a veces eso no es suficiente. Por ahí le dejo el testigo al amigo Francisco para que continúe.
0: Venga, Francisco.
4: Bueno, Duro, yo he tenido pequeñas experiencias, y bueno, nada, creo que una de las cosas que voy a... Bueno, esta semana, entre los ríos que normalmente llego, el algoritmo me dejó uno bien bonito, un poco arcaico, pero bien bonito. Augusto me va a dar la razón por lo que yo voy a comentar ahorita. Aquí en Venezuela había un programa que se llamaba Primer Plano, con Marcel Garnier. Y bueno, entre el video que me conseguí, un fragmento bien, bien interesante de un ministro de los años 80 que se llama Luis Alberto Machado, era el ministro para el desarrollo de la inteligencia, ¿no? Y allí el debate estaba en la repartición de la riqueza, y él planteaba que la repartición de la riqueza no garantiza el éxito, porque a los millonarios tú le puedes quitar todo su dinero y entregarlo de manera equitativa a todos los pobres, y en menos de un año los pobres van a seguir siendo más pobres y los ricos van a seguir siendo ricos, ¿no? ¿Por qué? Y creo que esa es la razón por la cual que quizás el emprendedor le cuesta muchísimo, ¿no? El tema de la inteligencia financiera, ¿no? Creo que eso es importantísimo considerarlo. Yo, desde que salí de la última empresa que estuve trabajando, me tocó ver algunos videos para ver cuál del trabajo, y me tocó casualmente trabajar con verifica todo el contenido de inteligencia financiera, y qué tan bueno está para los muchachos, y no va dando tu visión como pedagogo, porque sabemos que no manejas nada sobre eso. Nada, el salir de allí fue así como una epifanía, ¿no? Fue haber tomado así como hizo como hizo papá de Thor, ¿no? Que dejó un ojo en el pozo de la sabiduría y de allí.

0: a tus propios demonios. Aquí volvemos nuevamente a retomar lo del liderazgo consciente que estuvimos trabajando la semana pasada. Ahí entonces comienzan los fallos, ¿no? Si no hay una inteligencia financiera, si no hay una inteligencia emocional, entonces el entendimiento va a empezar a tener sus problemas, porque vas a tener que luchar con un conjunto de situaciones. Que me gustó muchísimo encontrarme dos textos que me ayudaron muchísimo a organizar estas ideas, que uno las tiene, porque uno siempre desde pequeño ve emprendimiento, ¿no? Quizás una de las cosas que me da mucha dulzura, mi abuela también montó su emprendimiento, entonces ella vendía arepas, pero entonces de las 50 arepas que hacía, que es un producto que normalmente se consume aquí mucho en Venezuela, entonces 5 las daba, de las 50 arepas 10 las daba en crédito, 10 las regalaba a vecinos que no tenían nada, vendía las otras 20 y le pagaban la mitad, y entonces cuando iba a ver la ganancia la tenía nada más de las 10, y el emprendimiento no duraba más de un mes y medio, por eso mismo, ¿no? Porque no había la inteligencia financiera, había la buena intención de querer avanzar, ¿ok? Había razones sólidas para poder querer cambiar tu condición social, poder tener un ingreso extra, pero no teníamos claros los conceptos útiles, porque se carece de tanto inteligencia financiera como de esa inteligencia emocional. Entonces, Roberto Machado decía que, bueno, si no hay inteligencia financiera, si no se promueve la inteligencia, bueno, al millonario tú le podrás quitar todo, pero en menos de 2 semanas arranca un emprendimiento y en menos de 1 año vuelve a tener la misma fortuna. Aquel que quizás hoy tenga quizás dentro de su bolsillo $1 millón, pero no tiene esa inteligencia financiera, pues no va a perder todo. Quizás el ejemplo más claro que podemos observar es, son muchos de los artistas y deportistas que de la noche a la mañana lo tienen todo, y en menos de 1 año, pues tú dices, bueno, pero si él tenía tanto talento, si hizo tanto dinero con esas películas, si esa canción fue un éxito, ¿qué pasó con su fortuna? ¿Ok? Mike Tyson, Héctor Lavoe, y muchos de otras personas que iniciaron en el campo artístico o en el campo del deporte con millones, con contratos de millones, y aunque quizás emprendieron, pero no supieron cómo gestionar, no saber gestionar, al no tener conocimiento, pues bueno, nada, ahí ese emprendimiento cae, ¿no? Bueno, se ocurre para ellos que están teniendo esta oportunidad, más a nosotros que de repente queremos iniciar y no tenemos las herramientas para.
1: Cierto. Cierto, cierto. Emprender es mucho más que una idea. Emprender es mucho más que tener dinero. Emprender, estoy de acuerdo con lo que comentas, Francisco, de hablando de educación. Pero emprender es algo mucho más serio. ¿Sí? Estos años que me ha tocado estar con emprendedores, el 99% de la gente que quiere emprender o que externa su deseo de emprender no sabe ni cómo hacer un plan de trabajo, no sabe cómo hacer un verdadero proyecto en un papel donde puedas borrar las veces que tú quieras, para cuando ya lo estés aterrizando, como la chica de las arepas, como la señora de las arepas, como la chica de la cocina que comentó Augusto, pues no te equivoques tanto, ¿sí? Y tiene que ser un todo. Ahora, el emprendedor no sabe todo. Cuando a mí me invitan a hablar de emprendimiento, las pláticas que me ha tocado o he tenido la suerte de dar, yo siempre comento que el emprendedor debe tener un staff a su lado, porque puede ser experto en la idea que tú quieres poner en práctica, pero muchas veces yo como ingeniero no soy experto en cosas legales, yo como ingeniero no soy experto en cosas contables, ¿sí? Y eso genera compromisos, eso genera obligaciones. En el área legal, permisos, si es cosa de comida. En el área contable, pues tienes que estar al corriente con tus impuestos, la nómina, etcétera, etcétera, etcétera. ¿Sí? Entonces, no podemos trabajar solos. Como dice Juan Carlos Adame, no podemos quitarnos una cachucha y ponernos otra cada 5 minutos. Sin embargo, el emprendedor es lo que hace. ¿Sí? El emprendedor debe tener un mentor, el amigo, el familiar,

0: persona que le habla sin tapujos, que le habla con la verdad, ¿sí? Y que puede guiar en cierto momento a ese emprendedor para no dar pasos en falso. Pero nos gana la emoción, nos gana muchas veces, inclusive el ego, ¿sí? Y como creemos que sabemos mucho de lo que vamos a emprender, pues ahí empieza un poco el problema, ¿no? Aquí anoté algunas cosas de los que dijeron. El jueves pasado, en Vámonos que aquí espantan, estuvo un paisano de Jairo con nosotros, un peruano, Felipe Balcázar, un buen amigo también, y de los fundadores del proyecto de Vámonos que aquí espantan. Y me llamó mucho la atención lo que él hace ahora. Él es asesor financiero de negocios. Pero ojo, hizo una mención muy importante y Augusto va a estar de acuerdo conmigo. Los emprendedores, los empresarios, confunden lo contable con lo financiero y son cosas completamente diferentes. ¿Sí? Lo que el empresario o el emprendedor quiere es que suene la caja todos los días. Pum, pum, pum, que suene la caja. Pero tienen asignado un sueldo como empleados. ¿Sí? Cada determinado tiempo van y abren la caja y agarran el dinero y se lo llevan. Tienen un control de sus ingresos. ¿Sí? Tienen realmente cuánto van a estar reinvirtiendo a diario en su negocio o cada determinado tiempo. Porque ahí confundimos los términos, lo contable con lo financiero. Lo financiero está más dirigido a la expansión, a ver visión. ¿Sí? Lo contable es tu obligación. Mes con mes estás reportando tus ingresos, tus egresos, pago de facturas, etcétera, etcétera, etcétera, etcétera. ¿Sí? Entonces, Francisco habló de inteligencia financiera e inteligencia emocional. No, ¿por qué no cambiamos o le adicionamos el concepto de educación al emprendedor? ¿Sí? Porque aquí yo saqué 10 cosas por las que el emprendedor, porque es que el emprendimiento no es para todos. Y el número 9 me llamó la atención. ¿Qué es lo que están ustedes comentando muy atinadamente? Aprender constantemente. Y nombra varias áreas del negocio: administración, finanzas, marketing, ventas, servicio al cliente, tecnología, liderazgo. O sea, son las famosas habilidades blandas y las habilidades duras. A ver, yo quiero escucharlos acerca de eso. Porque emprender cada vez se vuelve como una moda, porque a veces conseguir trabajo no es tan sencillo. Gente como Jairo, por ejemplo, ¿sí? Que yo sé que tiene su trabajo, pero emprende también. Será muy interesante conocer su punto de vista, ¿sí? A ver, empezamos por Jairo. ¿Qué opinión te merece eso de la educación y la inteligencia en un emprendedor?
1: Bien, Enrique, muchas gracias. Sí, yo actualmente tengo un trabajo y a la vez estoy emprendiendo. Y la verdad es algo hermoso eso porque es parte de una etapa, ¿no? Cuando uno inicia un negocio, no inicia de un día para otro, a menos que, claro, tengas mucho financiamiento, tienes un caso, entonces toca trabajar para conseguir dinero y financiar lo que es tu primer negocio. Ahora, un punto importante que tocaba acerca de educación financiera, y es que eso es lo que más falta hoy en día, ¿no? Justo hace unos 2 días, si no me equivoco, Enrique publicó en LinkedIn algo sobre una aplicación sobre educación financiera. Yo le respondí diciendo que sí, ¿no? Es muy cierto que hay gente que puede ganar miles y miles, ¿no? Tiene un sueldazo, tiene un gran puesto de trabajo, wow, increíble. Y otra persona puede ser que gane algo mucho menos, ¿no? Hasta un sueldo mínimo, se podría decir, un poco más quizás. pero la persona que gana más quizás llega al fin de mes y de los miles y miles que gana, solo se queda con unos cuantos dinero. ¿Por qué? Porque como no tiene educación financiera, en este caso, lo derrocha. ¿Qué hace? Se compra ropa, se compra celular nuevo, siempre está fijando qué reloj sale, qué reloj es más caro. Y es porque hoy en día la gente piensa de que la apariencia es lo más importante. Claro, todo entra por los ojos, pero lo más importante al final por lo que uno cierra el trato con alguien no es por tu apariencia, que es importante, sino es por lo que tienes dentro, en tu conocimiento, por lo que sabes. Un emprendedor debe saber resolver problemas, debe saber dar solución, debe saber liderar, debe saber ejecutar y debe ser humilde porque siempre debe estar aprendiendo. Y algo que también quisiera mencionar con ustedes es de que hoy en día se confunde mucho que cualquiera puede ser un emprendedor, ¿no? Por ejemplo, conozco gente que usa ChatGPT, crea su ebook, su libro electrónico, o ganar dinero con tres simples pasos, lo vende en Amazon y ya se considera un emprendedor. Ya piensa que es un negocio, que tiene un negocio. Es más, si tú lo vieras, si tú lo escucharas, hasta cree que sabe mucho sobre negocios solamente por publicar un libro, que ni siquiera lo publicó eso, lo publicó la inteligencia artificial. Y así hay muchos gurús, muchos falsos empresarios allá en internet que te habla, que te dice lo que tienen, pero a la ciencia cierta, pues no es nada. Entonces, la educación financiera es importante también para que uno pueda cuidarse, ¿no? Porque si uno no tiene buena educación en financiera, educación emocional también, ¿no? Porque ¿de qué te sirve? Tienes que tener mucha educación y control emocional porque emprender no es fácil. O sea, no es como que un día invitas un negocio y ya eres millonario, ¿no? Quizás tu primer negocio sea un fracaso, el segundo quizás sea peor, el tercero aún mucho peor, quizás el décimo, el quinto, el sexto es el que la tienes. Pero si tú no tienes inteligencia emocional, no tienes un control emocional, no, realmente no amas lo que haces, nunca llegarás a ese intento y simplemente serás como alguien que, como un emprendedor fracasado porque no tuvo la suficiente educación, toda paciencia hasta que llegue ese momento. Entonces es importante, Enrique, aprovechando este espacio que tenemos a todos los oyentes, de que si estás tú emprendiendo un negocio o estás ahí a punto de emprender, no te creas el cuento chino de que no, que en tres pasos vas a ser millonario, que compra este curso y vas a aprender grandes cosas. No, edúcate. Tienes que autoeducarte, tienes que comprar libros, tienes que disfrutar a seminarios, tienes que tomar mentorías, tienes que capacitarte, tienes que educarte, tienes que ser autodidáctico. No esperes que todo te le dé tu profesor de universidad, no esperes que todo te le dé tu profesor de colegio. No, tú anda y busca. Eso es lo que caracteriza a un emprendedor y es por eso que yo digo, y ahora sí reafirmo esa opinión, de que emprender no es para todos porque no todos están dispuestos a hacer lo necesario para emprender.
0: Perfecto.
2: Oye, Enrique, ¿sí? a mí me gustaría hacer una preguntita a Jairo. Jairo, ¿usted se leyera ese libro? Es cómo ganar dinero en tres pasos. ¿Usted se lo leería o no lo leería?
1: Mira, el Jairo de hace 3 años te diría que sí, porque creería toda educación vale. Pero el Jairo de ahora, pues ya con el título un poco engañoso, quizás no lo tomaría tanta prioridad a leerlo. Diría que no.
2: Excelente, excelente. Sí, porque fíjate, el conocimiento es muy importante y evidentemente que has dicho algo muy importante también, porque hace 3 años lo hacías porque a lo mejor lo que te llegaba tú te lo devorabas. Hoy en día quizás tienes como un poquito más de selectivo y empiezas a buscar materia más consona a lo que tú estás buscando. Por ahí el amigo Enrique... Y ahorita después me vas a decir, Jairo, cuál es el emprendimiento que estás iniciando ahorita allá en Perú, que sería bien interesante y se ve la experiencia de los peruanos. Por ahí Enrique hablaba de la inteligencia, del factor de la contabilidad y la finanza. Fíjate qué interesante, Enrique. La contabilidad es, ¿qué es lo que hacemos los contadores? Registrar eventos que ya pasaron. Eso es lo que hacemos. Y esos eventos que ya pasaron los tenemos registrados y generan unos estados financieros. Los economistas quizás van un poco hacia el futuro, porque la cuestión es, ok, qué interesante saber cómo se ha ido manejando el negocio, cuáles son esos altos y bajos para poder medir variables. Y entonces, en función de eso, yo puedo hacer un flujo de caja proyectado. Yo, wow, un cash flow. y con una disciplina de que mes a mes yo voy a estar pendiente de que los ingresos sean estos los ingresos, de que los gastos no se pasen de esos gastos, etcétera, etcétera. Solo si hay un evento extraordinario que no está en tu control, bueno, tendrías que ahí hacer un pequeño reajuste. El amigo Francisco conversaba sobre Luis Alberto Machado. Francisco, me da pena, pero yo lo vi en vivo. Yo vi en vivo ese programa con Marcel Granier. Y en estos días también vi la nota esa de la que tú estás hablando. Y ciertamente eso lo digo él. Y es algo que se ve muy evidente, porque en la práctica el que gana el dinero y la gente de bajos recursos a veces se pueden ganar un dinero en un número de lotería y se lo gastan de una, aunque sea en tequila, como sea, van y se lo gastan. El millonario no. El millonario quizás lo invierte en algo que le genere inversión. Entonces de repente nos vamos con el amigo Padre Rico, Padre Pobre, que nos decía, no lo gastes en esto, pero gástalo en algo que te vaya generando más ingresos. Y algo que para mí también creo que es fundamental, y eso debía haber empezado por allí, porque es lo primero que le digo a un pichón de emprendedor. Señor, su pantalón tiene dos bolsillos. Uno es el suyo y el otro es el negocio. No mezcle el negocio con lo tuyo, porque el día que lo mezcle, ahí se verá que se acabó el control. Lo que es el negocio, metalo en ese bolsillo, lo que es suyo lo metí. Y como decía Enrique, tenga su sueldo. Me merece un sueldo. El negocio tiene que dar para ese sueldo. Si no, evidentemente que no es un proyecto que se vea exitoso. Y la constancia y la perseverancia, que es muy importante. Fíjate, allí que Francisco hablaba del tema de la clase millonaria y los pobres. Aquí en Venezuela hubo una entidad que se llamaba Bangente. Ellos le prestaban dinero en los barrios a las personas que tenían emprendimientos pequeños. Chicos, lo más interesante es que el nivel de ¿cómo se llama esto? De morosidad era muy bajo, porque la gente de los barrios, a pesar de que tú creas lo contrario, era muy responsable de pagar al día. Y eso también es un tema muy importante. Yo siempre digo, el que paga siempre tiene acceso. El que no paga, caramba, se le cierra la puerta. Entonces, ese tema del emprendimiento y lo que dice Enrique, mira que me dijiste que habías anotado, creo que 10 puntos, me hablaste de 9, aprender constantemente. Es evidente. Hoy en día, un emprendedor tiene que conocer de impuestos. No puedes delegar todo en el asesor y en el contador o en el abogado. Tienes que estar preparado, porque te llega una fiscalización y usted tiene que estar preparado de saber por lo menos los elementos clave que tiene que tener a mano.
0: Claro.
2: Entonces te obligan a formarte, y lo que decía Jairo, con las habilidades blandas, aunque hay gente que no le gusta, Jairo, que digan blandas, porque de blandas no tienen nada, son unas poderosas habilidades: liderazgo, motivación, comunicación, la misma inteligencia emocional, que también tengamos nosotros que formarnos en ese ámbito de emprendedor. De manera que el tema de la formación, evidente. Y voy a finalizar nada más con esto para que tú veas. Yo soy contador público. Mi papá era un carnicero y tenía una bodega. Y yo me acuerdo, Enrique, Francisco y Jairo, cuando era niño, mi papá me daba dinero para ir a un supermercado a comprar cosas para la casa. Y yo observaba que él sacaba el dinero de la caja. Lo que nunca vi es que él anotara en un papelito cuánto sacó de la caja. Nunca lo hizo. Entonces, imagínate que el hijo le salió contador. Y el hijo, más bien, no, que usted tiene que sacar un papelito y colocar, saqué 20 bolívares. Y al final del día, sabes que esos 20 bolívares fueron gastados en eso. Y tenerlo registrado, por eso hablaba el control interno. Y entonces mi padre, en paz descanse, para mí fue algo así como decir, bueno, mira, lo que mi papá falló, y por eso quizás no le fue bien, porque no tenía control de su negocio. Claro. Y así como él metía la mano, venía otro a meter la mano y no se daba cuenta, porque si todo era así. Entonces es importante también eso del control interno, y lo recalco. Vamos a ver Francisco, que no dice Francisco por ahí.
3: Y bueno, compartiendo lo que tú planteas, es muy cierto. Desafortunadamente se tiene la visión de que la pobreza es un vínculo de estatus social, ¿no? No, yo también creo que existen muchos jóvenes que heredan la empresa de papá y al no tener esa educación financiera, pues lo que quizás en la gestión del papá facturaban miles de dólares, pues en manos del hijo, al no tener esa capacidad, no tener esa responsabilidad, no conocer el negocio, pues bueno, nada, entra en el fracaso absoluto. Algo que pasó de ser un emprendimiento a una empresa, pues cae por una mala gestión, ¿no? Y aquí vuelvo nuevamente la importancia del liderazgo, ¿no? Entre las cosas que también estuve buscando, me llamó mucho la atención que, bueno, que el emprendedor tiene que tener unas características, ¿no? Esto lo tomé de dos textos que consulté y que lo contrasté con la realidad, y tiene que ser así, porque yo lo observo el día a día en mí y en muchos de mis compañeros que están en este proceso de emprendimiento. Bueno, primero tiene que considerar que el emprendedor tiene que vivir dentro de la pasión de la incertidumbre, ¿no? Hoy estoy emprendiendo, tengo una idea, pero no sé cuáles van a ser los aciertos y desaciertos que se me van a presentar, porque no todo está bajo mi control, ¿ok? Tengo una idea que me apasiona, o sea, decidí emprender no solamente porque le tengo rabia al jefe y quiero hacerme millonario de la noche a la mañana, no. Tengo una idea, esta idea tiene una razón social, va a tener un impacto a largo plazo, es por esto que yo tengo que luchar, no solo por mis hijos, sino porque hay algo que yo deseo transformar. Este emprendimiento me va a ayudar a ganar dinero, pero también a cambiar algo que a mí me está preocupando, ¿no? Y debe ser un luchador constante para sobreponerse ante el fracaso, ¿no? Y aquí sí retomo político a los estoicos, por ello lo decían, el obstáculo se transforma en el camino, ¿ok? Voy aprendiendo, me consigo con esta situación, aquí reaprendo, ajusto y vuelvo nuevamente a empezar teniendo claro mi visión, y ahí voy haciendo los ajustes. Si el emprendedor no le fascina caminar dentro de la incertidumbre y piensa que todo lo que soñó se va a dar de manera ideal, bueno, ya ahí comienza el problema, ¿no? Ahí comienza el fracaso, comienza la ira, abandono, no continúo, porque emprender es saber que lo que tú estás teniendo es la semilla. De allí en adelante, a que eso se transforme en un árbol, pasando por las distintas etapas, es empezar a luchar contra un conjunto de factores. O sea, mi formación es biología, pero me apasionó mucho la ecología, y la ecología siempre plantea la idea de que en lo ideal las cosas funcionan. Pero cuando tú vas al campo, lo que tú vas a observar allí es simplemente patrones que muchas veces escapan a lo que el texto te está diciendo. El texto te está diciendo lo ideal, lo que debería funcionar, pero en el campo tú consigues una realidad completamente distinta. Y es allí en donde el emprendedor crece, pues comienza a analizar qué es aquellas cosas que no están dentro de lo ideal, y ahí es donde yo empiezo a crecer. Y es donde de repente yo puedo utilizar lo que tengo. Y no solo es el sueldo económico, lo que entra en el bolsillo en efectivo. También hay una ganancia de experiencia que te hace saber que estás emprendiendo, que quizás es la satisfacción más grande. Es esa pasión de que me caí, aprendí, oye, por aquí definitivamente no es el camino, esto me costó dinero, pero también me costó tiempo, pero ya sé que no lo voy a negociar más, tomando pues la rienda a partir de ese tropiezo, ¿no? Que yo creo que es muy importante. Es el aprendizaje constante y es el saber que las cosas que tú estás planificando no se van a dar. El papel escrito es la bitácora. Ahí en adelante tienes que usar tu vela y ver qué te va a decir ese mar de incertidumbre.
0: Perfecto.
2: Oye, Enrique, este muchacho Francisco, el pana, mira, Jairo con esa juventud, ese fuego de Francisco, oye, a mí me ha impactado, de pana que me ha impactado. Pero quería hacer algo contigo, Enrique, muy personalmente, porque tú hablaste del staff, que tenemos que tener gente que nos rodea, porque no somos toderos, no podemos saber de todo, y tenemos que tener un staff de compañeros. Otra cosa importante es que somos islas, como que nos encanta ser islas, y no pensamos que podemos unir a la gente y hacer grupos de trabajo para minimizar los costos, por ejemplo. Y lo que te quería preguntar, Enrique, tú que estás en México, porque fíjate, aquí se ha dicho, y yo lo he dicho, yo estoy seguro que tú también, que hay que cambiar el rol de la universidad, y estoy seguro que Juan Carlos Adame va a ser partidario de eso, porque siempre nos enseñaron a qué, a graduarnos para qué, para ser empleados,
0: claro,
2: para trabajar en empresas, pero no había una formación académica que te diera de una vez por todas ese brinco para que tú tuvieras las capacidades cognitivas y todo el deseo de que no solamente buscar empleo, sino también buscar un emprendimiento. No sé en México cómo será.
0: Hoy tenemos un problema muy grave en México, porque no solamente es que no te enseñen a ese tipo de conceptos como el liderazgo, como finanzas personales, como la administración, todo ese tipo de cosas. Hoy han degradado mucho la educación desde los grados básicos. Por ejemplo, en 2006, un libro de texto de matemáticas en México tenía 192 páginas. ¡Páginas! O sea, 380 y tantas hojas con problemas razonados, mecanizaciones, etcétera. Hoy, el libro de texto de matemáticas tiene 21 hojas de matemáticas. En la pasada prueba PISA que hace la OCDE, hace como un mes dieron los resultados. Penosamente, y lo tengo que decir, 3 de cada 10 niños mexicanos no saben, solamente 3 de cada 10 niños mexicanos saben multiplicar, dividir, restar y sumar. Cada semestre la deserción escolar va en aumento. En este momento, según la estadística, hay más maestros que alumnos en algunos grados de educación. ¿Sí? Porque no les interesa la educación. Más bien, sí les interesa la educación, pero que estemos todos jodidos, ignorantes. ¿Sí? Lo decía hace rato, creo que Francisco. El rico más rico y el pobre más pobre. ¿Sí? Entonces, eso tenemos que luchar. Ahorita que nombraban ustedes, estaba yo repasando las 10 causas por las que no se emprende, y lo escribieron tal cual ustedes. Incertidumbre, ¿sí? No existe un sueldo garantizado, incertidumbre. Responsabilidad, cuando algo sale mal, no siempre hay alguien a quien culpar, soy yo. Disciplina, no estamos aquí en Occidente, la disciplina no se nos da mucho, ¿eh? Tolerancia al fracaso, inteligencia emocional, ¿sí? Paciencia, pues hay quienes ya no tenemos tanta, ¿va? Capacidad de vender, y esto me parece importante. Quien no correlacione un emprendimiento con ventas, no sirve para emprender. Emprendimiento igual a ventas. Es que a mí no me gusta vender, no sirves para emprender. No sirves. ¿Sí? Adaptación. El mercado no se adapta a ti. Tú puedes... tú tienes que adaptarte al mercado. Renunciar a ciertas comodidades, especialmente al principio, cuando se empieza, ¿verdad? Aprender constantemente, ya lo vimos ahorita, y tomar decisiones con información incompleta, ¿sí? Muchas veces no tendremos certeza porque no tenemos toda la información y hay que tomarlo ya en ese momento, ¿sí? Entonces son habilidades que el líder, el emprendedor tiene que desarrollar, y ahí es donde es un filtro donde la gente dice, ay no, yo no sirvo para esto, yo no soy paciente, yo quiero vender a la primera, no quiero, o sea, empieza. Entonces por eso quizás, o más bien le quito el quizás, por eso el emprendimiento no es para todos, solamente es para algunos. Pero contestando tu pregunta, Augusto, sí, penosamente no nos están enseñando a razonar, ¿sí? Y necesitamos gente que tenga esa habilidad, gente que nos ayude, que tenga coco, ¿eh? Que tenga ese tipo de cosas. Y no las hay, ¿sí? Afortunadamente parece que esto está cambiando un poco, va a llevar su tiempo. Ustedes lo están viviendo, Augusto y Francisco, allá donde están, que esperemos que sea pronto, le den vuelco a esta situación. Aquí tenemos la esperanza de que en un par de años esto también dé vueltas, como ya va a dar vuelta en Brasil dentro de dos semanas, y en Argentina ya lo hizo, y en Bolivia, y en, bueno, parece que hay una luz prendida por ahí. Esperemos si no sea lo mismo de lo que vamos saliendo, pero de otro color, ¿eh? Sí, ojalá. Pero bueno, por lo pronto nuestra chamba es echarle todos los kilos, prepararnos, porque no sé si estando conmigo, qué tan importante es ahora que estamos nosotros a un clic de también autoeducarnos, y tampoco lo hacemos. ¿Sí? Jairo.
1: Sí, justamente es cierto. Hablamos mucho de la educación, y es porque la educación para todo es el más importante, porque de eso se construye la base. Así como en una casa lo más importante es la calidad de ladrillo, de cemento, en el cual tú estás construyendo, porque tú puedes construir una casa de un solo piso con un buen cemento, con una buena cantidad de ladrillos, y puedes construir una casa de 10 pisos con el material más inútil que hay. Cuando hay un terremoto, un temblor, ahí se ve qué casa es la más fuerte, ¿no? Aparentemente la de 10 pisos, pero en una situación bien complicada, la que tiene mejor base y la que sobrevive y sale adelante. Entonces, por ello es que siempre se va a repetir, ¿no? Y me imagino que en cada vez que cualquier persona, cualquier emprendedor vea un video a algo referente al emprendimiento, negocio, siempre va a haber ese término, ¿no? Educación financiera, y es porque lo más importante es que hay.
0: Bueno, ahorita que pasen los tres, porque nos quedan 12 minutos, es que tenemos ese cliché, Jairo. Cuando hablamos de educación, siempre pensamos en educación financiera, y creo que hoy ya eso ya es mucho más que educación financiera. Es educación en todos los sentidos, ¿sí? Hoy estaba viendo las cuatro etapas de emprendedor-empresario. Primero es el emprendedor, cuando descubres una oportunidad y pones algo en movimiento. Hablaban hace rato de resolver un problema a alguien. Luego está el empresario, que construye una organización capaz de funcionar y de crecer. Luego sigue el inversionista. Te conviertes en inversionista. Utilizas capital para participar en oportunidades o en reinvertir en tu propio negocio. Y luego te conviertes en emprendedor-empresario, ¿sí? Porque consigues pasar ya de la idea, que ya la maduraste, ya la pusiste en acción, a crear un sistema rentable, sostenible y expandible. Francisco, adelante.
3: Bueno, para darle continuidad a tu afirmación, me gustó muchísimo eso de también del libro negro del emprendedor y de la brújula, Ruta para Emprender, el generar estabilidad. Okay. El emprendimiento debe buscar mantenerse en forma sustentable en el tiempo, okay, porque no solo es para ti, cuando ya tú tienes empleados, pues ya tus empleados dependen. Entonces, estar siempre en el tiempo y en el espacio, personas que están dependiendo de ti, ya tú estás generando un empleo. Entonces, debes buscar la manera de cómo darle respuesta a esto, porque ya tienes un compromiso moral, okay, y un compromiso legal con personas que están bajo tu responsabilidad. Y con lo otro que tú venías hablando de la educación y cómo venía mermando, me recordaste a cuatro filósofos que me gustan mucho: Michel Foucault, el poder. O sea, el poder desde pequeño se nos forja para que el poder se mantenga distribuido desde quién es ese poder. Y quiénes están detrás de ese espacio, no lo sabemos. Deben ser muchos, pero observamos esa estructura de poder en la escuela, cuando nos dicen cómo tenemos que formarnos, cuánto tiempo tenemos que estar sentados, qué tenemos que hacer. Después va a las cárceles, después va a los hospitales, y después llega otro señor que se llama el señor Han, el coreano, que nos dice que nos inculcan tanto esta idea que llega el momento que ya no necesitamos a alguien más que nos diga cómo tenemos que funcionar. Tenemos una voz interna que nos dice: explótate, destrúyete, entrégate a la empresa, más allá del tiempo de lo que tú tienes establecido. ¿Por qué? Bueno, porque ahí volvemos nuevamente a otro señor que me gusta mucho, que es Friedrich Nietzsche, que dice: tenemos que actuar como actúan el resto de los borregos. No podemos reinventar nada nuevo, no podemos pensar nada nuevo, eso es imposible, y entonces la educación atenta contra ese espacio. Mientras más tú seas un borrego, mientras tú estés más dominado, mientras más ignorante seas, pues te vas a transformar siendo un empleado y no vas a desarrollar habilidades para emprender. Ojo, no todo el mundo tiene que ser empresario, pero cuesta muchísimo, ¿okay?, encontrarse con estas personas que puedan tener la voluntad de hacerlo y hacerlo sin miedo. Y si se equivocaron, bueno, saben que me equivoqué, pero realmente aprendí. El tiempo que invertí siempre fue ganancia, que yo creo que es lo más importante, ¿no? Es el emprender. Así no sea el éxito financiero que tú quieres, porque sabemos que lo hacemos con el dinero, también siempre tiene que haber un fondo de ganancia intelectual que en algún momento va a generar su beneficio económico, porque de tanto tropezar vas a ir aprendiendo hasta poder ganando. Y ahí cierro con mi idea. Creo que la Samsung no comenzó vendiendo celulares, la Samsung comenzó vendiendo comida, y mira el monstruo que es hoy en día. O sea, que emprendió con algo muy sencillo como vender comida en su zona de daño, y hoy actualmente es una de las multinacionales más grandes a nivel global. Y ha sido un proceso de generaciones. Tú lo decías, paciencia. Los emprendimientos no son de la noche a la mañana. ¿Okay? Creo que los asiáticos dicen que esta empresa tiene 20 años, todavía sigue siendo un niño. Tiene 40 años, ya se está haciendo un adulto. Ya va para 100 años, ahora sí es un adulto. ¿Okay? Pero ha sido un proceso de generaciones, trabajo, entrega e inventar, caerse y reaprender y seguir. Paso a Augusto para ver qué nos puede completar a partir de su experiencia.
0: Venga, Augusto, unos minutitos porque ya nos vamos.
2: Sí, bueno, por ahí Francisco conoce la historia de Empresa Polar. Empresa Polar está cumpliendo, como que son 100 años, y tiene ahorita un plan bien bonito de 1000 emprendedores. Le van a dar una mano a 1000 emprendimientos. Va a estar buenísimo ese programa.
0: Ya está, ya está inscrito, Francisco, estoy en exclusivo.
2: Pues imagínate, ¿no? Buenísimo, y con la gente de los Mendoza, la verdad que esos son aún. Fíjate algo, Enrique, voy a concluir con algo que me pasó en la vida real. O sea, que yo daba clase de contabilidad de costo, alimentos y bebidas en la Universidad Simón Bolívar, y un profesor fundó una escuela de gestión de alimentos y bebidas. Y entonces me buscó por allí, y yo formé parte del staff para dar la clase contra el restaurante. Y entonces, estando en una de esas clases, conocí a dos personas que estaban allí aprendiendo en el tema de la contabilidad. Y fue exactamente en la época cuando yo fui a Costa Rica e hice la certificación como facilitador Lego Serious Play. Yo en la universidad ponía a los chicos a dibujar el restaurante, pero ya con las piezas de Lego los invitaba a que generaran y construyeran su restaurante. Hago un taller de emprendimiento con Lego Serious Play y dos de estas personas se inscriben y cada uno hace su restaurante. Qué interesante, Enrique, cuando tú empiezas a ver esos planes, como tú ves, lo que tengo aquí en la mente diseñado con unos ladrillos de Lego, y empiezas a ver similitudes. Y entonces la pregunta era, ¿y por qué tú no tienes ese emprendimiento todavía en físico? Bueno, porque que me ha faltado dinero. Y al otro le hace la misma pregunta. Bueno, porque a mí lo pongo a hacer una actividad entre los dos. Y definitivamente había muchas cosas en común. ¿Cuál fue la propuesta que le hizo Augusto Oliveira? Oye, ¿por qué ustedes no se unen? Y entre los dos, el dinero mío más el dinero tuyo, montamos un emprendimiento. Y bueno, 50 y 50. Y si a los 3 años ustedes ven que el emprendimiento es exitoso y que ustedes como socios les ha ido bien, y el restaurante empieza a darle durísimo, buenísimo. Puede ser que a los 3 años resulta que este señor que lleva un emprendimiento de comida japonesa, el otro era de comida rápida, pero no hay problema. A los 3 años, los dos en esa vanguardia, luchando por ese negocio, deciden vender el negocio, y uno de ellos se queda con el negocio, y el otro con ese dinero monta su negocio. Pero fíjate, porque se unieron, si no se hubieran unido nunca, siguieron todavía esperando a conseguir el dinero. Entonces, en la unión está la fuerza. Y qué interesante, porque hoy en día cada quien tiene su propio emprendimiento. Entonces, es cuestión de ingeniársela. Y si tú quieres, Enrique, en otra ocasión vamos a hablar mucho del tema de la creatividad. Hermano, la creatividad genera milagros. El amigo allá en Perú que me diga lo contrario. O sea, que Jairo es el más creativo de todos.
0: A ver, ahí les va. Bueno, yo los invito a que la próxima semana nos reunamos aquí para hablar de creatividad, sin ningún problema. Y así van saliendo temas que van unidos unos a otros. Tienes toda la razón. Las alianzas son importantísimas y tenemos que quitarnos el ego y muchas cosas, porque seguramente la otra persona sabe algunas cosas que yo no sé tanto, y viceversa, y podemos complementarnos y hacer caminos exitosos. Excelente propuesta, mi querido Augusto. Bueno, se va el tiempo rapidísimo, tenemos solamente un poquito menos de una hora para platicar de estos temas, pero me interesa mucho crearle a la gente, sembrarle esa semillita de interés, para que a lo mejor consulten en todos los foros de consulta que hay ahora y tecnologías, esto que estamos hablando, y nos sigan la próxima semana para seguir hablando ahora de creatividad, pero todo envuelto en el tema de liderazgo, de emprendimiento, de todos estos temas que nos gustan tanto. ¿Sale? Gracias, Augusto, gracias, Jairo, gracias, Francisco. Yo los invito a que sigan en Radiola Online, sigue Rock in the Time, y en EA Radio, sigan también con la programación. Aquí, a ver, ¿qué sigue? Aquí tengo la programación. Aloha, sigue Aloha. 2 horas de música, historias, anécdotas de música desde la Ciudad de México con mi querido Mauricio. Y en Radiola, pues Luigi y Andrés hablando también de rock. The rock all the time. Gracias a todos, pásenla bien. Un abrazo hasta Perú, hasta Venezuela y hasta todos los países donde nos escucharon el día de hoy. La próxima semana, no se vayan. Creatividad se va a poner bueno. Gracias. Buenas noches.
2: Gracias a ustedes.
3: Buenas noches. Feliz noche.

0: 8 de la noche en punto en Colombia. Bienvenidos a Rocking All the Time con Luigi Marchesi, que se conecta ya muy puntual. Don Luigi, buenas noches. Ciao, como diríamos en Italia.
1: Ciao, bambino, ¿cómo va?
0: Bien, bien, bien, bien. Oiga, ejercicio interesante el que vamos a hacer hoy. ¿Por qué no lo presenta, por favor? Para que vamos calentando motores. Claro que salude, bueno, a usted le gusta saludar, salude primero, usted es un tipo muy saludable.
1: Hola, buenas noches. Hola, buenas noches.
0: No, pero usted tenía un saludo más chévere antes.
1: ¿Ay, cuál era?
0: Un saludo a los que se conectan en este punto.
1: Ahora sí, señor, gracias. Buenas noches para todos quienes se conectan a este punto y hora.
0: No,
1: fatal. En Radiola Online con Rocking All the Time.
0: Fatal el saludo hoy, fatal.
1: Bueno, gracias.
0: Mejorar, hay que ensayarlo. En el espejo del baño, por favor, mientras se afeita. Venga, no,
1: pues, yo me afecto con maquinita tipo eléctrica. Bzz, sí. No, pues hermano, es gastadera de agua, de jabón
0: y cuchillas, ¿no?
1: Las máquinas están caras.
0: Carísimas.
1: Pero si sí necesita uno al final de ese ejercicio
0: la piedra
1: la piedra lumbre. Uy, esas cortadas eran espantosas, hermano.
0: No, pues vea, yo me puse, pues digamos, por tirar economía, compré Barbera. Yo dije, pues si los niños podían, yo también.
1: ¿La que afilaban en cuero?
0: No, una que le mete uno la minora partida en dos. Uno coge la minora.
1: Y yo también tuve de esa.
0: Y oiga, casi me decapito. Me salió una amígdala y la lengua por el guarguero. Qué peligro esa vaina, hermano.
1: A esa tortura, el corte corbata.
0: No, hermano, qué peligro esa joda. Me empecé a afeitar con esa vaina y no, nada. Me gasté más plata en mertiolate tratando de hacerme la curación.
1: Y que ya está sacado del mercado el mertiolate.
0: Sí, ¿no? Sí, menos mal. Ya era hora.
1: Eso era tan bravo que te acordás que eso venía en un frasquito
0: con una paletita,
1: con un palito aplicador.
0: Sí, eso. Una
1: paletita.
0: Usted podía meter esa paletica en un caño y volverla a meter al remedio, que eso no había
1: bacteria. Y no se infectaba. No se infectaba.
0: No,
1: yo sí que fui usuario del mertiolate, ¿sabes?
0: Yo también.
1: Porque como yo era tan necio, pues claro, mi papá, pues uno allá en una finca, en una época en que no existía alumbrado eléctrico ni nada de esas cosas, todo era a punta de gas, inclusive hasta la iluminación dentro de la casa era a punta de gas. Claro, pues uno metió unas caídas y este man cogía y me embadurnaba de mertiolate.
0: Sí.
1: Para las heridas.
0: No, para eso.
1: Que este niño.
0: En rodilla, ¿no? En rodilla uno.
1: No, hermano, y en Cumbamba. Yo me metí una vez una caída.
0: Sí, en Cumbamba. En Cumbamba.
1: La berraca en un carrito que tenía yo de Fisher Price, que era de tres rueditas y el timón acá abajo. Y que me acuerdo que el carrito venía con dos muñequitos que se incrustaban en la parte frontal del carrito.
0: Muy varonil.
1: Te hice un movimiento
0: bastante
1: como un candurito y me caí y me fui de jeta contra el planeta.
0: Aquí la gente va confesando cosas interesantes.
1: Me amarró en la cama, literal. Y era para coger puntos. Y este man no bajó de la finca.
0: Oiga, un saludo a Néstor Parra, que siendo salsero. Se conectó.
1: ¿Se conectó en esto?
0: Sí, está conectado.
1: No, pero hermano.
0: Eso debe ser una tortura para él.
1: No, pero entonces. No, es que, bueno, deje así. Porque sería interesante conectarlo a ver con qué locura sale.
0: No, porque es que el hombre de rock poco, ¿viste? Nos daña el programa. Él no. Él sabe de salsa, sí, sabe de salsa.
1: Pues eso dice.
0: No, y además que está muy soeso, ¿yo viste?
1: ¿Está agresivo?
0: Pero totalmente, o sea, está mandando.
1: ¿Pero qué dice?
0: No se puede leer. Y vos sabes que yo no tengo casi filtro, ¿no? Pero no, me vamos, que me he sonrojado, que estoy rojo.
1: Ay, vamos, tío, joder, gilipollas.
0: Oiga, se murió Piero.
1: Se murió Piero.
0: Sí.
1: Oiga, tírese la canción más famosa de él, el viejo.
0: ¿La de Piero? No, qué pereza. Piero, ¿en serio?
1: Bueno,
0: a mí, ¿sabes de qué me acuerda Piero? del Festival del Humor, ¿te acuerdas? Gracias, Piero. Gracias, Piero.
1: Ese grupo se llamaba Mirachi
0: Piero,
1: Trio
0: ¿qué?
1: Show.
0: Gracias. Uy, Matacara lo mejor.
1: Mirachi
0: Gracias,
1: Trio Show.
0: Piero. Se murió Piero, se murió Piero. Ojalá que no le
1: Murió
0: toque.
1: del todo, dicen.
0: Sí, dicen dizque, ¿de qué murió? De gripa. Ah, bueno, menos mal no fue nada grave. Oiga, ojalá que no le toque el mismo pabellón de Pablo Neruda. Ese Pablo Neruda era malo, ¿viste? Uy, ese man era
1: ¿Malo
0: malo.
1: en qué sentido?
0: Malo, un malandro, un delincuente. Eso era un
1: Ah, ok,
0: delincuente.
1: ya. Pero no sé por qué no.
0: No, mira, él tenía una
1: No he sido
0: hija.
1: fanático de la poesía.
0: No, no, no, no, no. Mira que, menos mal, o sea, eso, los libros de ese man deberían de quemarlos. Ese tipo, doble moralista, un tipo que compone versos, el hombre tenía una hijita que nació con hidrocefalia
1: Uy, tenaz.
0: y se refería a su hijita en una forma sumamente despectiva. Le decía el punto y coma, la vampiresa de 3 kilos, cosas horribles, y la abandonó. La niñita a los 8 años murió en España. Pablo Neruda,
1: Pero es una
0: ojalá que el
1: pregunta.
0: diablo te esté dando por el jopo. ¿Ah?
1: ¿Los libros de ese man son igual de quemables a los de Andrés Caicedo?
0: Pues que yo no he leído a Andrés Caicedo, ¿viste?
1: No, tampoco, pero
0: Sí,
1: una vez empecé a leer
0: vi unos
1: lo de él.
0: documentales de esos manes cuando hacían Caliwood, me pareció una basura
1: No, pero eso es
0: total.
1: otro paseo.
0: O
1: Pero eso es
0: sea,
1: otro
0: la que
1: paseo.
0: no se fumaban se la echaban a la sopa.
1: No, y eso consumían hongos y de todo.
0: Sí, no, pues nada. Oiga, dice por acá, no, llegan a poner a Piero y les mando al tercer frente de las FARC que cierren la emisora. No, sí, no, Piero, no. Gracias, Piero.
1: ¿Siempre
0: Oiga,
1: entiende el mensaje?
0: bueno, ¿qué vamos a hacer hoy? ¿Qué vamos a hacer hoy? Diga.
1: Oiga, yo le hago una pregunta. Si
0: Sí.
1: usted escoge cinco canciones que definan la banda sonora de su vida, evidentemente pueden ser más, pero hay cinco canciones que usted dice, uy, changos, con esta canción me identifico, o estas canciones
0: No,
1: me identifico y han descrito momentos de mi vida.
0: exacto, o sea, más que me identifique, son canciones que
1: O marcaron
0: rememoran
1: un momento.
0: o que traen los highlights de la vida de uno, ¿no? Por ejemplo, yo me acuerdo de La Bella Bella, Bella va, cuando hice la primera comunión. No, mentira, no, no, no. No, ahí las traeré ahorita, las traeré ahorita. ¿Quiere que arranquemos con las suyas? ¿En algún orden en especial?
1: Arranque con
0: Marica, aquí a Néstor dice que la canción que le recuerda el mejor momento de su vida es la canción del comercial de Gloria Mágica, que sonaba en Telepacífico. Gloria
1: ¿Cuál era
0: Mágica,
1: ese?
0: Gloria Mágica, canciones, bueno, un jingle de una viejita que se echaba una crema rejuvenecedora, pero después, pero después de la crema quedaba peor. Como dice el dicho, estaba mejor cuando estaba peor. Venga, ¿qué le pongo? ¿Qué le pongo?
1: Arranque con una canción de los Beatles que se llama Love Me Do.
0: ¿Por qué? ¿O quiere ir con el porqué del porqué después?
1: ¿Por qué? Porque cuando escuché por primera vez esa canción, que es la canción número uno del álbum rojo de los Beatles, que es la recopilación 62-66, yo dije, yo creo que tendría unos 10 años más o menos. Yo dije, mierda, ¿qué es esta vaina?
0: ¿Y esa la escuchaste vía todelar estéreo en su momento o un
1: No,
0: cassette?
1: señor, en un Walkman
0: Okay.
1: de un primo que estudiaba en colegio
0: Bilingüe.
1: bilingüe, bilingüe.
0: O sea, no estudiaba en el Villegas. Listo,
1: No
0: bueno,
1: estudiaron.
0: vámonos con The Beatles y esto se llama Love Me Do. Ahí va y ya le comparto screen. Ahí va.

0: Oiga, por acá nos dice Néstor Parra que muy rosadito el programa con música de los Beatles, pero Beto Patiño nos dice que vamos bien con musiquita de los Beatles,
1: No,
0: que
1: pero a ver, Néstor, calmado, por favor,
0: pero es que,
1: calmado.
0: ojo, Néstor es un tipo, no sé, es un tipo que cabe la pena analizar, hay que analizarlo.
1: Pero ¿por qué? Pero que te diga a tu WhatsApp, ¿por qué rosadito?
0: Vamos a ver. Yo creo, dice, yo creo que este programa es para la comunidad LGBT y piros.
1: No, no sea marica, hombre. Yo creo que quiere pertenecer.
0: No hay respeto, ¿no? No hay respeto. Oiga, porque
1: No, es que
0: entonces la
1: no
0: canción usted la escuchó, pues, eso
1: la primera
0: fue
1: vez
0: su
1: cogí.
0: primer contacto con el rock.
1: No, ya había tenido cierto contacto con alguna cosita anglo, pero miramos un Walkman, creo que era un Sony de la época, no el Sports, el amarillo, sino que otra versión de la marca Sony. Lo miro, yo de
0: El
1: Beatles,
0: amarillo que
1: pero
0: era,
1: yo,
0: ese amarillo era,
1: una
0: se
1: berraquera.
0: podía mojar y todo, y se podía caer.
1: Sí, había una versión de
0: Sí,
1: Le Mojar.
0: eso era lo que
1: Y la
0: escuchábamos,
1: innovación era que podías,
0: los que escuchábamos los buzos escuchábamos en
1: no
0: Evo.
1: necesitabas, no necesitabas cambiar de lado el cassette, sino que había una flecha o una tecla que uno le hundía y cambiaba la dirección del cassette. Y yo miro The Beatles, ¿no? Porque hay que hablarlo en
0: Ah,
1: el
0: usted lo
1: inglés de
0: dijo
1: la época,
0: así.
1: The Beatles. Uy, The
0: O sea, a
1: Beatles, ¿qué
0: usted
1: estaba
0: pido,
1: ahí?
0: el pido ese, no había tenido ninguna influencia en su merced, porque a ese
1: Todavía
0: manera,
1: no, todavía
0: ese
1: no.
0: inglés del pido ese era bastante precario.
1: No, mira que sabes que, no sé si te acordás de un diccionario que se llamaba Picture Dictionary,
0: No.
1: que te mostraba como con foticos elementos y cosas. Entonces era visual más la palabra, entonces uno aprendió. Entonces
0: Que
1: yo
0: tenía
1: meto el
0: uno que
1: cassette,
0: tenía
1: le doy play.
0: prostitute be
1: Prostitute.
0: hooker
1: Dios mío. Motherfucker. Y entonces cojo el cassette, pues ya está metido, y le doy play. Y dije, mierda, ¿qué es esta vaina? Y después viene el resto de canciones que están en ese álbum: Please, Please, Please Me, Can't Buy Me Love, She Loves You,
0: Oiga, hay gente
1: We Can
0: conectada en
1: Work It Out,
0: Chile.
1: etc.
0: Su amigo debe estar conectado en Chile. Hay
1: Debe ser
0: gente
1: don
0: conectada.
1: José.

0: Tiene.
1: Me voy a mi banda sonora.
0: A ver.
1: Yo me voy a ir, o sea, quizás no lo voy a hacer como en un orden
0: Ahora
1: cronológico.
0: nos sale con una mierda de los 90.
1: No, no, claro que va a haber cosas de los 90, obvio, es que yo viví los
0: Que cortan
1: 90,
0: de
1: yo no
0: esas
1: sé
0: cosas.
1: usted estuvo en coma,
0: Pero es que en
1: pues.
0: los 90, el che, boludo, en los 90 no hubo culo, amárrate
1: Claro que
0: las
1: hubo
0: pelotas.
1: música,
0: No
1: claro que
0: hubo
1: hubo
0: nada.
1: música, claro que
0: No,
1: hubo
0: nada. Para
1: música
0: mí no
1: y
0: existen los
1: no,
0: 90.
1: estás como Carlos Antonio Vélez, qué joda, hombre.
0: No, no existen los 90. Me va a decir que Nirvana,
1: No,
0: Pearl Jam.
1: no, déjeme.
0: No, no me jodas.
1: Yo me voy a ir con una canción
0: Smashing Pumpkins.
1: que
0: Nada.
1: a mí me transporta como a cuarto o quinto de primaria. Es un dúo.
0: Ahora me dicen Wong George Michael.
1: Pues no crea que lo tengo ahí.
0: No,
1: No,
0: no.
1: claro.
0: Néstor, tenés toda la razón con Andrés, el man es muy rosita.
1: Y nos vamos con y no se llama Wham, es parecido.
0: No tú.
1: Se llama Wong Chung y la canción se llama Let's Go. A mí esa canción me
0: Oh.
1: parece muy entretenida,
0: Sí,
1: muy
0: señor.
1: divertida,
0: Sí, señor.
1: y
0: ¿Pero por qué?
1: me transporta, no sé, mira que yo la escucho y me transporta inmediatamente a cuarto o quinto de primaria, 1985, 1986, 87. Entonces, ahí va, Wang Chung con esto que se llama Let's Go.
0: Sí, señor.

0: Tiempos aquellos, tiempos aquellos.
1: ¿Sabe qué me acuerda de esa canción?
0: Cuente.
1: Que en esa época el carro de moda era o el Mazda Coupé 323 o el que le seguía, que era de ¿cómo se dice? Culito redondo atrás, no tipo sedán. Sedán.
0: ¿Cuál
1: Y que la
0: sería?
1: gente se
0: Ah,
1: compraba un
0: el
1: normal
0: HS.
1: el HS, y la gente se compraba la planta y un poco de maricadas.
0: Sí, oiga, pero
1: Y esa no
0: todavía,
1: era
0: ¿no?
1: los carros.
0: Todavía.
1: No, ya eso no se ve.
0: No se ve, pero es que ya vienen unos
1: Se ve ya
0: equipos
1: muy
0: los
1: poco.
0: berracos, ¿no? ¿O no?
1: No, pero es que ya muchos carros vienen de fábrica con
0: Sí,
1: buenos
0: por eso, con buenos
1: sistemas de
0: equipos.
1: sonido,
0: Sí,
1: pero no la verdad que era. Pero no como es. No, papá, no como es. No como es.
0: pero bien, bien, bien. Esto era como el 85, 87, no recuerdo bien.
1: 85,
0: Pero me
1: 86,
0: gustaba, yo tenía, mira, yo tenía una grabadora marca Sanyo de un solo
1: y
0: cassette.
1: usted salía como los niches neoyorquinos
0: No, no,
1: por
0: no,
1: toda
0: no,
1: la
0: no, yo
1: calle.
0: me acostaba en la cama y eso me calentaba la cabeza, o sea, pues yo dormía con esa grabadora en la oreja.
1: No, Dios.
0: Me gustaba mucho dormirme, dormirme con música en la oreja. O sea, por acá me dicen que sí, el Mazda NX que era el sedán, ¿no? Por acá me dice Beto que el
1: Sí,
0: NX era el sedán y el HS era el de culo chato como el coupé, pero con cuatro puertas, creo.
1: de cuatro puertas, sí.
0: Sí. Sí, efectivamente, tiempos aquellos. Yo no tuve carro y no hasta viejo ya, hasta...
1: Pero mira que uno se pone a escuchar las historias de los tíos de uno, pues como de la línea que yo le llamo a todos o a casi todos tíos, y uno escuchaba las historias, por ejemplo, de Mario Fernando Prado, y esos manes eran malos. Nosotros fuimos unas huevas al lado de esta gente. Nosotros fuimos muy
0: Es
1: zanahorios al
0: que
1: lado de ellos.
0: no, lo que pasa es que las reglas es como un embudo, ¿no? Yo creo que las reglas, en la medida en que pasa el tiempo, cada vez son como más estrictas.
1: No, no tanto por lo estricto, sino que nosotros fuimos unas pelotas al lado de estos manes. Uy, estos
0: Sí.
1: manes hacían más que uno. De
0: ¿Será?
1: verdad, uno escuchaba las historias de este man y era, e incluso también un tío mío que también falleció este año, hermano de mi mamá. Uy, las historias de este man eran para morirse de la risa. Eran más arriesgados que nosotros.
0: Sí,
1: No sé,
0: de
1: porque es
0: hecho,
1: una circunstancia diferente de menos gente y de. No sé si menos peligro, no sé, pero uy, Dios mío.
0: sí, de acuerdo,
1: En otro
0: no,
1: paseo.
0: sí, oiga, bueno, ¿con qué quiere seguir su merced? Ala, ala, por acá Néstor dice, póngale pues cuidado lo que escribe este troglodita, dice
1: Dios.
0: que qué canción tan homosexual, que ese programa de llamarse Radio Gay. La hora que el sonido entra por atrás. Oiga, no, no, este tipo.
1: Vea, señor, yo creo que el hombre debe tener su pendejada, pero bueno, debería hacer un día, teniendo en cuenta lo que me has contado, el conocimiento en salsa, y sería muy interesante hacer un programa de salsa en la emisora, porque hay salsa muy bien hecha,
0: Sí,
1: esa salsa
0: claro,
1: de
0: no, y
1: mierda, de
0: salsa,
1: ahora, de
0: pero
1: Alcoa.
0: Néstor es un man
1: Sí,
0: de Eddie Santiago, que es...
1: ¿en serio?
0: Sí,
1: Uy,
0: es pura
1: no,
0: salsa
1: esa sí, no, no,
0: Montelic.
1: no, no, no.
0: Sí, es un man muy básico, muy básico. Mira, por acá Beto Patiño dice, Fernando Calero de La Pava tiene libros de cómo eran los combos en los 70s, pero los combos de estrato 6. Bueno, dice que los que vivían en el norte de Cali. Sí, había
1: Mucho común en esa
0: mucho
1: época.
0: gamín,
1: Y
0: mucho
1: todo era sano. No, no, no, no, no, no, pero mira que al final era un ambiente sano, no como el ambiente que
0: sí,
1: se
0: no,
1: formó
0: sí,
1: después.
0: no. Bueno, yo creo que no llegó a ser como los famosos BG's en Bogotá, ¿no? ¿O sí?
1: ¿Los famosos qué?
0: BG's, los BG's de Bogotá, los
1: Acérquese al
0: BG's de
1: micrófono,
0: Unicentro,
1: señor.
0: los BG's de Unicentro, Bogotá.
1: Creo que un amigo mío hacía parte de esa mierda.
0: ¿Sí?
1: Sí. Que armaban unos desmadres los berracos.
0: Sí,
1: Unas peleas
0: que no, y
1: los
0: se
1: berracos.
0: cascaban, pues, pero mi
1: Sí.
0: mamá, no sé. Ay, ¿qué quiere,
1: Con
0: chino? A la
1: la
0: china.
1: famosa manopla.
0: Ah,
1: Pero
0: y
1: mira,
0: los
1: un tío
0: chacos.
1: abuelo tenía manopla.
0: Vea, Destro
1: Un
0: dice que
1: tío a
0: no
1: uno
0: tiene
1: se
0: el
1: le llama,
0: computador para. No, pero acá se le pone todo. O sea, usted no es sino que llegue y Radiola le manda la cabina a su casa. Oiga, vea, por acá Beto dice que Andrés Caicedo hace una narración excelente en su libro El Atravesado. Bueno, oye, Andrés
1: okay.
0: Caicedo debe tener cosas para rescatar, ¿no?
1: Sí, debe tener algo, pero a mí realmente me empecé, creo que el Viva la Vida es un libro de él. Lo
0: Sí.
1: empecé a leer y a la segunda página dije, no, nah, gracias.
0: Bueno,
1: No se puede estar equivocado.
0: no, sí. Oiga, ¿qué quiere que le ponga,
1: Está
0: hermano?
1: esta canción de The Cars que se llama Magic.
0: Uy, esa canción es muy buena. Ahí ahí sale la modelo. Ah,
1: Que
0: no, no es
1: fue
0: en Magic.
1: esposa
0: No,
1: de
0: no, no, no,
1: Wilton
0: no,
1: Casey.
0: no, no es en Magic. Es en You Might Think, que sale la
1: You
0: modelo,
1: might think.
0: la que fue la esposa de él después. Y esa que fue esposa de él, resulta que el man la negrió en el testamento, ¿no? La dejó como al ternero.
1: Pues seguramente se portó mal.
0: No, como que se portó bien. Mira que ella estuvo en la enfermedad del man de Rico Kasek. Y la vieja, nana y hermano, no. Pues le dejó a los hijos, ¿no? Entonces yo no sé, me
1: Ah,
0: imagino que los hijos le tiran la
1: que los
0: liga.
1: hijos la mantengan, no sé.
0: Pero es que
1: Bueno,
0: a veces
1: no son temas
0: hay hijos que no son tan queridos, ¿no? Oiga, ¿y por qué esta canción Magic?
1: de... Porque me trae recuerdos de la infancia en los veraneos
0: El veraneo, oiga,
1: con...
0: el veraneo es un término muy bayuno, ¿no?
1: Uy, yo no sé, que lo enchufaban a uno un mes en una finca
0: Sí.
1: en la época de las vacaciones largas de julio a agosto.
0: Sí.
1: Y me acuerdo que bajábamos grabadora, que había un primo también muy melómano,
0: Sí.
1: bueno, no tan primo mío, pero primo de mi primo por parte del papá. Y entonces, en un cassette de 45 por lado y lado, o sea, de 90,
0: Ajá.
1: era lo que marcaba el tiempo del partido. Jugábamos el partido de fútbol y jugábamos con música.
0: Vea pues,
1: Y escuchando de Cars, de Police,
0: eso indica por qué sos tan mal futbolista.
1: No, señor,
0: Oiga,
1: respete, por favor.
0: ¿y qué le iba a decir? O sea, en el veraneo se generaba otro término muy vallecaucano, y es que usted en el
1: Columpio de
0: veraneo,
1: vuelo.
0: no, en el veraneo los picaban los yaibíes.
1: Los yaibíes, pero depende de la zona, porque si usted está por acá abajo en el
0: No, es
1: llano.
0: que en cualquier pastizal hay yaibíes.
1: No, no, papá, en clima frío no hay yaibí.
0: Además que venga, los yaibíes no
1: Lo llevaron,
0: existen, ¿no? O sea, no, no.
1: entonces usted lo llevaron un rastrojo.
0: Oiga, acá Néstor dije que con razón no aprendió a jugar. Venga, no, no, es que los yaibíes no existen. Los yaibíes, lo que le pica a uno es una pelusa que tiene el pasto, pero los yaibíes no existen.
1: No, nosotros con un primo que había pasto de corte, nos poníamos sacos con capucha y nos metíamos al pasto de corte
0: No,
1: a
0: claro, no,
1: recorrerlo de cabo a
0: es que
1: rabo
0: el
1: a ver
0: pasto.
1: qué no picaba y quién no.
0: No, pues es que el pasto tiene el pasto de corte, sobre todo el king grass y el elefante, tienen una
1: Pero eso
0: pelusa ahí
1: raspaba.
0: abajo. ¿Ah?
1: Sí, claro, nosotros nos metíamos en esa
0: Sí,
1: vaina.
0: sí, sí. Oiga, que si lo picaban, era porque se metían al monte con el negro del WhatsApp. No, hermano, este man
1: No,
0: está muy respetuoso.
1: no, Néstor, comportate, hombre.
0: Por acá Beto
1: Vea,
0: que
1: un
0: dice que sí
1: caballo más
0: existen los yaibíes. Yo insisto que los yaibíes no
1: bien. Y
0: existen
1: existe, pero a mí el clima frío no me
0: no,
1: picaron.
0: para mí es pelusa. Eso es pelusa. Bueno, ahorita voy a buscar en GPT si los yaibíes existen. Bueno, entonces
1: Eso
0: vamos
1: eran
0: a.
1: como los ñatos. ¿Usted sabe que era un
0: No,
1: ñato?
0: no seas ordinario,
1: Ah,
0: no
1: bueno.
0: me jodas. Vení, entonces nos vamos con. Mucho
1: Se formó
0: borrachazo,
1: un desastre.
0: mucho bro, el brochazo pintuco con Luigi Marquesio, yo. Venga, vámonos con Cars, con The Cars, oiga, con Magic de la banda The Cars, canción que le recuerda a Luigi porque nunca aprendió a jugar fútbol. Bueno, ahí va.

0: Mucha bandola, ¿no? Entraron al Hall de la Fama ya cuando había muerto Ben Orr, el bajista y otra de las voces.
1: Bajiste cantante,
0: Sí,
1: ¿no?
0: él cantaba, por ejemplo, él cantaba Drive, que es una de las...
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0: Sí, es
1: Y Drive,
0: una,
1: que es una
0: sí,
1: baladota.
0: Drive es una de las canciones icónicas de ellos. Vea, póngale cuidado. Por acá nos ponen, bueno, que Luigi es una brocha seria, dice Néstor, y
1: ¿Cómo haces la brocha seria? ¿Se define el término brocha?
0: no, pues es que con ese brochazo que sacaste vos ahora de los ñatos, pues le quitaste al Courtney al show, weón. No, no, nos mandaste
1: A la
0: a la galemba.
1: galera.
0: Oiga, por acá nos dice Beto, póngale cuidado, nos envía esto. Hablando sobre los Jaivíes, ¿no? Yo pensaba que era una pelusa, pero no. Dice, en el Valle del Cauca, el término Jaiví no designa un mosquito propiamente dicho, sino a un ácaro diminuto, conocido popularmente como coloradilla o larva de ácaro del género Trombicula, científicamente Leptus autumnalis, que se adhiere a la piel en zonas de pastizales o prados y causa una intensa picazón. Claro, uno jugando fútbol
1: Para eso estaba el chiste,
0: o haciendo carambolas, haciendo uno carambola de picanelas, sí, en el pasto, sí. Oiga, usted me permite a mí hacerle un quiebre leve al género rockero para poner otra canción de mi banda sonora.
1: por favor, eso que incluso yo tenía pensado una de Frank Sinatra, que la podemos cambiar.
0: No, después me dice, yo le pongo esta canción y ahora le digo por qué. Primero la pongo, es que esta canción.
1: Ahora deprisa como el viento van
0: No,
1: pasando
0: no, no, no, ¿cómo se te
1: los
0: ocurre?
1: noches y los días de la
0: No,
1: infancia. No,
0: ya va, me voy a
1: el
0: separar un
1: público
0: poco,
1: viejo.
0: me voy a separar un poco del género y ahí le pongo esta. Ahí va.
1: A ver, hágale pues.
0: Un segundo, a ver si Temu nos deja.
1: Ah, embollado.
0: Un segundo que Temu nos
1: Preocupado.
0: deje.
1: Si usted es el señor productor, hermano,
0: Sí, ahí
1: cuando
0: va.
1: están estas niñas de México,
0: Ahí
1: estamos
0: va.
1: jodidos.
0: Ay, perdón, ahí va.

0: Y se cayó la señal. Ya. Espérate, se te cayó la señal todavía. Tengo una jugada.
1: Bueno, no, volvamos aquí, tuvimos una pequeña gran caída del internet, afortunadamente. Es que la promesa de valor del programa se cayó.
0: No, yo creo que la señal se cayó por escuchar esa canción tan espantosa.
1: Sí.
0: No, venga, ¿le pusieron los cachos o qué?
1: Porque no, es que resulta que cuando estaba empezando carrera por segunda vez, esa era la canción que sonaba en el blanco y negro Osa, que me recogía en la Paso Ancho y para llevarme a la U a estudiar. Entonces cada vez que sonaba esa canción, el chofer del blanco y negro, fierro a fondo, le metía la chancleta al acelerador y eso era una
0: ¿Y era el mismo chofer?
1: No, los mismos. O sea, es que yo no sé qué tenía esa canción que producía una adrenalina, la berraca, en los choferes de los buses y era una cosa monstruosa.
0: Néstor, ¿qué opinas de esta cosa que puso el señor Andrés, por favor?
1: No, él dijo, no dice nada. Dice que
0: esperemos a ver con qué sale.
1: Dice que qué programa de cuan cuan.
0: Entonces, no son sentimentales.
1: Sí,
0: el terremoto me dejó sentimental.
1: Esa canción hace parte de la banda sonora. O sea, está alejada
0: de mucho.
1: Está alejada del rock. Sí, está alejada.
0: Sí,
1: del rock,
0: y es válido.
1: Pero es que el que niega, hombre, no sé. Yo creo que todos tenemos pecados musicales, ¿no?
0: No, mira, Andrés, es que hay un tema y es el siguiente. Independientemente del género, cuando una canción te llama la atención o te impacta, ahí no hay nada que hacer.
1: Sí,
0: nada. Es como, por ejemplo, que ahorita me escribió por ahí la señorita Laura, siga, señorita Laura. No, pues ahorita pone Chichi Peralta. Y a mi Chichi Peralta, cuando yo escuché Amor Narcótico, La Ciguapa, yo dije, marica, esto es una locura, es una cosa muy bien hecha.
1: Sí.
0: Yo sé que a usted a su merced no le gusta.
1: No. Oiga, por acá nos dicen que es rock costeño, ¿no? Sí, pues es rock costeño, claro.
0: Sí, sí. Pero es que, ojo, hay un tema, y eso lo dijo alguna vez Carlos Vives, el blues y el vallenato se parecen. Porque ambos géneros describen historias escritas a la orilla de un gran río. Acá el río Magdalena, que es la costa caribe colombiana, y arriba el Mississippi.
1: Lo que pasa es que este vallenato, el Santo Cachón, sí, no es tan ese vallenato poético.
0: No, sí, pero es como la.
1: Y de hecho, lo que llama la atención es que es una canción sumamente brocha, ordinaria. Es muy chistosa.
0: Es muy buena la canción. Para mí, la canción es excelente. Sí. Usted me diga rumba, digamos que es una reunión y sale, me perdone, ya que te perdone. Sí,
1: es una locura.
0: Mano, usted sale a bailar.
1: Usted.
0: Pues, ¿cómo se acuerda? De cara a cara, de cara a es que me salen de
1: la yo de arroyo, no.
0: No, eso creo que es Diomedes.
1: Caracoles de colores.
0: Y eso enciende cualquier rumba. Acá sí, en Colombia enciende cualquier rumba.
1: Es pura música como de balneario, de kiosco de balneario.
0: No, la música de balneario es diferente. Esa es el platillito, que todos los platillitos suenan igual.
1: Como quieres tú, que te quiera cariñito.
0: Esa vaina. No, eso es diferente.
1: Sí,
0: eso es diferente. Bueno. Y hay otro género. Si me acuerdo, le digo que también es muy hermano del blues y del vallenato, que son canciones tristes que describen situaciones de la vida.
1: La de los guaduales, no jodas. El bambú.
0: No, los guaduales, no. No, oiga, esa música. Mira, aquí yo digo, cómo los papás de nosotros no tuvieron problemas psicológicos, porque esas canciones eran.
1: Una basura.
0: No es basura, era una música demasiado.
1: Pura
0: depresiva.
1: Pura música de frijolada, ¿no? O sea, como de fonda. Usted va a comer
0: no,
1: y le ponen esa depresivo. Vaina ahí.
0: Por ejemplo, Julio Jaramillo, eso es depresivo.
1: Sí, ¿cuál es ese? Ese es como música norteña, ¿no? No.
0: Manera ecuatoriano, no, son los norteños, son música que no sé cuál es el nombre
1: Pues
0: exacto. Por
1: música de
0: ejemplo, ahorita
1: despecho, ¿no? Como
0: la
1: la.
0: música, ojo, la música norteña tiene algo de uso de lo que es el vallenato y el blues, porque describen situaciones. Evidentemente, la
1: Sí.
0: música norteña habla de historias de narcotraficantes.
1: Y son canciones,
0: Y
1: la
0: pones a
1: norteña,
0: Tuba.
1: música muy explícita, ¿no? Letras muy explícitas.
0: Sí,
1: Sí.
0: sí, sí.
1: Oiga, bueno, usted me imagino que sí quiere seguir por sobre la línea o quiere salirse de la línea.
0: No, sobre la línea fue ayer,
1: No, no, pues para que siga
0: huevón.
1: o se va a desviar.
0: No, pues sí, ya tengo programado la música, pero venga, hay una canción que para mí es que, a ver, hay dos cantantes que son muy significativos para mí, porque eran cantantes favoritos de mi papá y uno de mi abuelo también,
1: Ajá.
0: de mi abuelo paterno, don Manuel Prado Escobar. Yo sé que usted no la tiene ahí engatillada, pero búsquese algo de Nat King Cole en español, Cachito Mío.
1: Cantando en español.
0: Nat King Cole cantó en
1: Vea
0: español,
1: pues.
0: tiene un álbum como de 20 canciones,
1: Él es el
0: pero no
1: papá,
0: hay en cuántas
1: la hija
0: canciones.
1: de él es Natalie Cole, ¿no?
0: Natalie Cole. A ver, ¿dónde está el video? Nat King Cole. Aquí lo tengo. Aquí encontré el CD. Nat King Cole hizo un álbum 16 de 32 canciones cantando en español.
1: Bueno, aquí lo tengo, la tengo engatillada.
0: Suéltela.
1: Espere que uy, salió un comercial.
0: No, que este es un desastre.
1: Ese comercial que salió. Dos manes en tanga en Arizona,
0: Por favor, señores,
1: tan
0: necesitamos
1: grotesco.
0: que hagamos una vaca, 16 mil pesos mensuales para
1: Para
0: pagar
1: YouTube Premium.
0: YouTube Premium.
1: Sí, bueno, ahí va Nat King Cole con Cachito Mío.

0: Oiga, ¿por qué no cerró el micrófono, carajo? Se le escuchó todo, hermano. Pero
1: Ah,
0: oiga,
1: bueno, es que esa canción es muy linda.
0: oiga, por acá decía Néstor Esqueñático mío.
1: Ese hijo de puta. No,
0: No,
1: Dios
0: no hay
1: mío.
0: respeto, ¿no? No hay
1: No, no,
0: respeto.
1: no, no, no.
0: No hay respeto. No hay respeto. Se perdieron los valores por completo. Aquí el tema de urbanidad. Sí, Néstor, se escuchaba a Luigi atendiendo un rápido domiciliario. No sé qué estaba haciendo, pero bueno. No, no, no, no.
1: No, pensé que la hijueputa cayó, se iba a casar, a acabar rápido, weón.
0: No, no, no, no. Oiga,
1: Bueno, en fin.
0: bueno, buena canción, ¿no? Buena canción, buena
1: Esa
0: canción.
1: canción es
0: Bu buen
1: bonita.
0: español, ¿no? El de Nat King Cole.
1: No, Nat King Cole no sabe español.
0: ¿No?
1: Cuando el tipo canta Guadalajara,
0: Oiga,
1: él no es capaz de decir Guadalajara y no Guadalajara, Guadalajara.
0: pronuncia mejor que Néstor y que Juan Carlos García.
1: Sí, yo creo que sí. Yo
0: Sí,
1: creo que sí.
0: o
1: Sí,
0: sea,
1: sí,
0: por
1: sí.
0: lo menos no dice aiga. Oiga,
1: Ay,
0: oiga.
1: oh,
0: Venga,
1: Dios mío.
0: bueno, me toca a mí, ¿no? Me toca a mí y yo
1: Sí,
0: voy a
1: señor, me
0: tratar de
1: toca. Sí,
0: encarrilarme otra vez. Yo sé que me salí un
1: hermano,
0: poquito
1: porque
0: de
1: es
0: la
1: que usted me
0: ruta.
1: desvió.
0: Sí. Y yo quiero, o sea, canción
1: Yo
0: parte
1: quiero que así me
0: de
1: quiera.
0: la banda sonora, que me mueve como a
1: El
0: una
1: piso.
0: época interesante. Voy a hablar del grado de universidad. Esta canción a mí me es que en esa época estaba sonando perdón, estaba dando una película que
1: Titanic.
0: no se llamaba, la película se llamaba, oiga, Tenerlo el Titanic, ¿no? Estuve viendo un documental y
1: Ya
0: resulta
1: lo desvió.
0: que después de 100 años
1: Yeah.
0: la piscina del Titanic sigue llena de agua.
1: Ay, no. Ay, no, Dios mío, bendito. No,
0: Hay un
1: Dios
0: trabajo en
1: mío.
0: Colombia. Oiga, no, la canción es parte de la banda sonora de ¿cómo es que se llama? Este detective hombre inglés.
1: Benny Hill.
0: No, el detective hombre. Que salía
1: James
0: Mini, que
1: Bond.
0: salía Mini Me.
1: Austin Powers.
0: Austin Power. La canción se llama Beautiful Stranger. Madonna. No, pero puse la versión larga, espere. Espere, espere, espere. Problemas de producción. Siempre problemas. Ya,
1: Tienes que
0: tranquilízame.
1: revisar
0: Ya,
1: qué es lo que va a poner.
0: no, pues
1: Porque
0: como
1: es
0: es.
1: que no.
0: Oiga, es que tiene más planeación el gobierno de Petro que esto. Ahí va, listo.

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2: Ooh. Madonna, Madonna, de la banda sonora de...
3: No, pero a ver, yo sí ahí tengo un comentario, estoy de acuerdo con Néstor. Bueno, que uno como rockero le guste una popsy.
2: No, Madonna es muy buena. Madonna es muy buena.
3: No, me jodas, sí, amárrate las pelotas, boludo.
2: Madonna es muy buena, muy buena.
3: No, eso es popsy, marica, eso es popsy, eso es música de niñas.
2: No.
3: Es
2: muy buena, Madonna. Madonna.
3: Conozco niñas más rockeras que vos.
2: Oiga, ¿qué fue lo que más le gustó de Madonna? La cajita feliz.
3: La parodia que le hizo un
2: lo que más me gustó de Madonna fue la cajita feliz.
4: Oiga,
3: ay, Dios, no. Perdónenlo, maldita sea.
2: Venga, Beto me está pidiendo una canción. Fortunate.
3: Hágale.
2: De son ya. Un segundo.
3: ¿Cómo?
2: No sé. Aquí estoy buscando.
3: Si quieres, mándeme el nombre para decirla.
2: Aquí está. Y eso va de una.
3: De una.
2: Pero de una. Sin dejarla caer, así como Cristiano Ronaldo Pereira.
3: Esto sí que pase las vainas que están saliendo ahí.
2: Uy, no. Ya. Aquí está. Un segundo. En gatillo, en sus marcas, listos. Y démosle gusto al viejo Beto. Ahí va.

0: Uy, uy, uy, uy, uy. Oiga, ¿sabe de qué me acordé esta canción? ¿Se acuerda de la serie Los Años Maravillosos?
1: No, hombre, no
0: sí,
1: sé.
0: Sí, señor, no, esa canción salía ahí.
1: No, salió señor.
0: Ahí. Sí, señor.
1: De Los Años Maravillosos era Joe Cocker.
0: No, pero obviamente no era la canción de Joe Cocker. O sea, en la serie ponían muchas canciones. Una de estas la pusieron.
1: Fortunate Son, The Creedence Clearwater Revival. CCR.
0: Salió ahí. Esa canción
1: no me acuerdo.
0: Yo sí, porque esa serie me la vi como 70 veces.
1: No, falta televisión, pero bueno.
0: Oiga,
1: señor.
0: Espere, bueno. Beto no dijo por qué, no dijo por qué pidió esa canción. Si,
1: por, sí, Beto, porque es parte que nos diga por qué, muy buena, o sea, canción.
0: ¿A dónde
1: muy
0: lo transporta, canción, no? O sea, tiene que. Es que esa es la regla, ¿no? ¿A dónde?
1: Esa es la regla.
0: Sí, claro, ¿a dónde lo transporta? Yo creo que, oiga, le ya toca a usted. Ah, no, le toca a usted. Señor. Le toca a usted.
1: ¿Qué tal si nos vamos con una canción
0: de
1: la mejor banda en la historia del rock?
0: De Queen.
1: Y como dice en la introducción el viejo Freddy, this is safe. Now Brian is on the piano. This is
0: John Freddy. John Freddy Mercurio, como le dicen los yuntas.
1: John Freddy Mercurio, sí.
0: Y esa es, me imagino que la que me puso acá, que es la canción. Uh-huh.
1: Que está en vivo del concierto en Montreal. Esa, y sobre todo esa versión es. No, no sé, pero, es una canción no, que me.
0: Espérate, que es que Beto me dice que lo transporta a la guerra de Vietnam, pero Beto no es tan viejo.
1: No, ¿sabes qué otra canción es muy buena de la guerra del Vietnam? Hay dos canciones.
0: La de la misión del deber.
1: Hay una canción, no, pero ojo, es que mira, y entiendo perfectamente al viejo Beto. Son canciones con las que uno se conecta.
0: Sí, sí. Por las películas,
1: no sé si uno,
0: ¿no?,
1: tuvo que ver. No.
0: Claro.
1: No. Venga, es que hay un tema. Yo creo de alguna manera en la reencarnación. Y yo
0: sí,
1: escucho,
0: señor,
1: por ejemplo.
0: Sí, señor. Beto lo dice aquí. Es que sonó en el episodio en que se muere, en que matan al hermano de Winnie Cooper en Vietnam. Sí, señor.
1: Pero venga, hay otro detalle sobre ese tema.
0: Acaba de sonar, sí, señor.
1: Hay una canción de Billy Joel que se llama Good Night Saigon, que es referente total sobre la guerra del Vietnam. Sí. Yo esa canción la escucho junto con una canción de Hugh Lewis and the News que se llama Walking on a Thin Line, y son dos canciones relacionadas al Vietnam, y esas dos canciones a mí me generan,
0: o sea, la letra es alusiva a Vietnam.
1: Sí, claro,
0: porque por ejemplo acá, claro, Beto nos menciona Paint It Black, que era la de la misión del deber, ¿no?
1: La misión del deber.
0: Sí. Sí.
1: Vea, le recomiendo al viejo Beto que escuche Good Night Saigon de, si la ha escuchado, perfecto, Good Night Saigon de Billy Joel, que empiezan sonido unos helicópteros.
0: Sí.
1: Cha, cha, cha, cha, y empieza We were a soulmate.
0: Vos ahorita que hablas de helicópteros. Ah, sí. ¿Vos sabes por qué Caperucita
1: la
0: Roja?
1: Canción
0: ¿por qué
1: brutal.
0: Caperucita Roja no vuela?
1: Ay.
0: ¿Por qué?
1: Porque
0: se la come el lobo del aire. Venga,
1: ay, no. Dios mío.
0: Entonces vámonos con Queen, ¿no?
1: Sí, señor.
0: Esto se llama. Ah, no, espere, que yo tenía otra cosa acá. Ya, me enredé, espere, a ver. Es que.
1: Este señor está cada vez mal en peor.
0: La producción no es prolija. O sea, somos malos en temas de producción, bien, bien deficientes.
1: No, la próxima, me da el link y nos conectamos desde el link.
0: ¿Desde el padrón o desde el alimentador? Ahí va, Queen con Save Me.
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0: Oiga, ¿por qué? ¿Por qué Save Me?
1: ¿Por qué Save Me? Que estaba escuchando acá en el fondo. Alguna vez en la vida, de esas relaciones que uno tuvo y que uno creía que todo estaba perfecto, y de un momento a otro,
0: Chao pescado.
1: chao pescado. Y queda uno, ¿what?
0: Como viendo un chispero, como, ¿no?
1: Viendo un chispero
0: Sí.
1: como como Condorito, loco.
0: Sí. Pero bueno, pasa, ¿no? Y se supo,
1: Sí.
0: y al final del día se supo la razón, ¿o no?
1: No, pues que esto fue hace muchos años, más de 20.
0: Bueno, está bien. Yo por acá tengo una. Yo voy a
1: Bueno,
0: migrar
1: ahora sí que me irá a salir este
0: No, no,
1: señor,
0: no.
1: Dios
0: Voy a
1: mío.
0: migrar al español. Al español.
1: Ok.
0: Es una canción
1: ¿Al español de
0: que...
1: España?
0: No, español, al castellano. No de Castilla.
1: Ok.
0: Una canción que en su momento... una época como medio harta. Pero esa canción yo la escuchaba y me alegraba mucho el día. Me parecía muy, muy, muy buena vibra. ¿Ah? ¿What? ¿A dónde estás? ¿Te estás lavando los dientes o haciendo gárgaras?
1: No, hombre, fui a traer algo
0: Ah, ya.
1: de la
0: Bueno.
1: cocina.
0: Entonces la canción, mira que una época medio harta, sin empleo, recién salido de la universidad, pero la canción me transmitía muy buena vibra, una canción muy divertida. Es un grupo argentino que se llama Los Ratones Paranoicos y la canción se llama Vicio. Ahí va.
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0: Se le clavó el Shazam y sí, tenga.
1: No, ¿cuál Shazam, hombre?
0: Bueno, ha oído,
1: La
0: ha
1: tengo
0: oído.
1: aquí en
0: La
1: mi
0: sacó, ha
1: colección.
0: oído.
1: La saqué hoy y dije, también
0: Vea,
1: la he
0: pues.
1: escuchado hace un tiempo.
0: Pero es divertida,
1: Some Long
0: es
1: Ago.
0: entretenida,
1: Pero
0: divertida.
1: sabe una cosa, hablando de bandas sonoras, de la vida de uno.
0: Sí.
1: Para mí una época difícil fue cuando yo salí por no completar el promedio en una universidad aquí en Cali, por ahí en el 95, y resulta que sale un álbum de una tal banda llamada Queen, y el álbum se llamaba Made in Heaven, que es un álbum póstumo de Freddie Mercury, donde hay muchas canciones que son muy, muy tristes, y para mí fue una banda sonora en ese momento y me ayudó a levantar el ánimo, porque venga, o sea, listo, académicamente me fue mal, no puedo seguir, etcétera, etcétera, pero resulta que es que hay un man que cantó unas canciones totalmente enfermo y sin posibilidad de un mañana, y esa para mí fue una banda
0: O
1: sonora.
0: sea, y no eran canciones que ya había cantado antes, no, las escribió en el
1: No, hay
0: momento.
1: dos. No, hay dos. La canción que le da título al álbum Made in Heaven, él la hizo en su álbum en solitario. Lo mismo de I was Born to Love You. Too Much Love Will Kill You, le había sacado Brian May en el 91 en su álbum en solitario. Y Heaven for Everyone, que fue como la canción single de ese álbum, el primer single que la había hecho Roger Taylor con su banda de Cross, pero con coros de Freddie Mercury.
0: Okay.
1: Entonces, para mí esa fue una banda sonora muy brava en
0: Oiga,
1: la vida.
0: oiga, pero usted por acá tiene a Genesis.
1: Sí.
0: ¿El hombre sigue
1: Y a
0: vivo o
1: Soda.
0: no? Ay, a
1: Aunque
0: Soda.
1: Soda es muy relacionada con The Magic de The Cars, ¿no?
0: Mira que
1: Por la época.
0: a mí, bueno, yo tengo un CD de Soda Stereo, pero nunca me mató. Nunca me mató, no, no sé, no,
1: Y te digo, Soda Stereo sonaba mejor en vivo que en estudio.
0: sí, seguramente. Es que para mí, a ver, yo creo que el tema de escuchar en vivo, no sé, para mí es superior. Para mí es superior.
1: Es que cuando vos escuchás en vivo una banda, te das cuenta qué tan buenos
0: No,
1: son sus
0: para mí es
1: músicos.
0: superior, para mí el tema es superior. O sea, en vivo, independientemente, pues que haya sonidos que solamente se logren en un estudio, ¿sí? Vía, digamos, un computador que te haga o que le ayude a una guitarra, a un bajo, a lo que sea.
1: Y el ingeniero de sonido.
0: Digamos que independientemente de eso, para mí el tema en vivo es brutal. Y cuando
1: Pero
0: hacen,
1: ojo.
0: digamos, esas mezclas, que por ejemplo el cantante rockero o la banda rockera pone atrás una orquesta sinfónica o filarmónica, me parece que es brutal. O sea, cuando logran sincronizar eso, ¿no? Porque hay
1: Es
0: también
1: cierto.
0: puestas en escena que son un desastre, pero cuando logran pegarle, me parece que es
1: Sí.
0: brutal, brutal, pues.
1: Pero mire, la primera banda que se dio cuenta que sonaba como una mierda en vivo fueron los Beatles. Cuando hacen, ellos están acostumbrados en Inglaterra, Estados Unidos, que salían y todas las muchachitas, porque eran más las niñas que los niños, gritaban como locos, como locas, perdón. Entonces los manes se fueron a una gira a Japón y nadie gritaba. Y iban tocando y dijeron: uy,
0: Somos
1: en
0: un
1: vivo
0: desastre
1: somos una mierda. Y por eso fue que se concentraron
0: en mejorar.
1: no en solo hacer álbumes de estudio, hasta el último concierto que hicieron, que fue
0: Ah, ellos
1: en el Zoom. No,
0: no, vea
1: no
0: pues.
1: volvieron a hacer giras.
0: No jodas.
1: No volvieron a hacer giras.
0: O
1: Les
0: sea que
1: daba pánico escénico.
0: deja mucho que desear, ¿no?
1: Sí. No, y evidentemente, pues a ver. Es que hay un tema que hay que tenerlo en cuenta. En esa época no habían el sonido que se empezó a desarrollar en los 70.
0: Sí, pero había otras bandas que también lo hicieron y lo hicieron bien.
1: Digamos que sí.
0: Ya, sí, lo hicieron bien,
1: Digamos que sí.
0: listo, no fueron tan exitosos y lo que sea, pero lo hicieron bien.

0: Lo hicieron
1: Vea, ¿y
0: bien
1: usted
0: en escena.
1: qué, vea, y qué canción tiene planillada para usted?
0: No, porque es que le toca a usted.
1: Yo,
0: Le
1: ah.
0: toca, yo aquí le tengo Genesis o Soda Stereo.
1: A ver, buena pregunta. Vámonos con Genesis.
0: Con Genesis, con Phil Collins, ¿no?
1: Uy, qué hermano, qué rico saber que él ya está bien de salud.
0: ¿Está bien?
1: Está bien de
0: ¿Lo
1: salud, ya ha concedido
0: del
1: como
0: man
1: dos
0: no
1: entrevistas.
0: era degenerativo?
1: No, el hombre tiene diabetes,
0: Ajá.
1: tiene un problema pues ya físico que le impide tocar batería, pero ya
0: Ajá.
1: ha concedido dos entrevistas e incluso,
0: Ajá.
1: dicho por él, estuvo en una clínica de reposo para recuperarse de temas de alcohol. O
0: Ah, joder
1: sea
0: madre,
1: que,
0: es que
1: qué
0: eso,
1: bendición que
0: yo no,
1: Dios, y
0: el
1: le
0: tema del
1: descubrió.
0: alcohol sí no lo sabía, ¿no?
1: Y ahí está incluido.
0: Bueno, entonces vámonos con Genesis, banda que a mí, como que, pero a usted le gusta, sí, está bien.
1: Una bandota, che, boludo, amárrate las
0: No,
1: pelotas.
0: a mí no, Genesis, como que,
1: No, Genesis
0: mira
1: fue
0: que a
1: muy
0: mí
1: buena.
0: Genesis y la banda esta de Police, uy, me dan una mamera. Pero bueno, no, a la gente le gusta y hay que respetar. Ahí va. Ahí va. Me voy a ir a ver MasterChef estos 3 minutos 51 segundos. Ya vengo. Vamos con Génesis.

0: Bueno, Luigi, ¿cuántos años puede tener Phil Collins?
1: Phil Collins es del 51, o sea que tiene 75.
0: 75, o sea, no está viejo.
1: No, no está tan viejo.
0: No está viejo.
1: No está tan viejo.
0: Bueno.
1: Gran músico. Un
0: Sí,
1: genio.
0: pues, o sea,
1: Y además que...
0: vuelvo y digo, o sea, hay algo y es que hay cosas que a uno no le gustan, que, o sea, no porque no le gusten a uno, no va a decir que son malas, ¿ya? O sea,
1: Pero por ejemplo, Nirvana no me gusta, pero es pésimo.
0: mi Nirvana tampoco me gustó, pero no soy quien para decir si es bueno o malo, ¿no? Pero
1: Metallica no me gusta, pero es pésimo.
0: Metallica tampoco me gusta, pero no soy quien para decir que
1: Oasis
0: no.
1: es pésimo.
0: Oasis es una banda, la hijuepucha de
1: Pésimo,
0: buena, brutal.
1: pésimo,
0: Oasis,
1: pésimo.
0: monstruos. Mejor dicho,
1: Ah, pobre pendejo.
0: Oasis, los Beatles en los 60 viajaron al futuro y copiaron a Oasis. Oh.
1: No, no,
0: Chao,
1: no, no, no
0: Beto,
1: seas
0: ya Beto
1: boludo.
0: se desconecta. Chao, viejo Beto, gracias por
1: No,
0: estar por acá. Un abrazo,
1: no seas
0: Beto.
1: boludo, amárrate las pelotas,
0: No,
1: pibe.
0: Oasis
1: ¿Cómo
0: es
1: vas
0: una
1: a decir que
0: bandola.
1: Oasis? Oh, no me
0: Oiga,
1: jodas. No, no, no, no, no.
0: yo le tengo una canción que a mí también me transporta a los
1: Y acaba de
0: 80s.
1: pasar una moto espantosa.
0: Una RX100.
1: No, no sé, era una moto rata
0: Sí, por
1: 200.
0: RX100. Es que por ahí por Centenario. Y lo más curioso es que en el gato hay un retén todavía. Pero ese retén les hace la venia, ¿no? Y suben hacia la Guacatal.
1: Hacia Terrón.
0: Un poco en motos de garnufias. Y entonces la policía
1: Como
0: les dije,
1: decía,
0: sí, siga su merced, bien pueda.
1: si en algún momento, terror coloreado.
0: Y como decía su tío, los viernes de quincena. Atención,
1: Alístense que
0: fleteros, le
1: para
0: vamos a
1: darnos
0: dar
1: chumbimba, que
0: chumbimba.
1: tengo para darnos chumbimba.
0: Sí. Oiga, me voy a ir con una canción que a mí me transporta a los 80s.
1: ¿Qué?
0: No es la original, es un cover. La
1: Ah,
0: original.
1: teléfono, covers.
0: Me gustan los covers. Pero es
1: No.
0: que esta canción, este cover me parece que es brutal.
1: Oh.
0: Es más, este cover
1: Vamos.
0: fue más famoso que la versión original. La versión original es de Luis Prima. O la canción original es de Luis Prima. Y esto es con David Lee Roth, que me parece que es una
1: Y
0: cancionzota.
1: hay un cover de Village People, ¿no?
0: ¿Sí? No, pero es que esta versión me parece. A ver, primero, la canción es
1: Pero no vas a
0: divertida,
1: poner
0: tiene
1: un
0: una letra
1: video.
0: divertida.
1: Pero no vas a poner el video porque el video
0: No,
1: es la
0: no,
1: pista.
0: no. El video también es muy divertido. O sea,
1: Muy bueno, es de los mejores videos que yo he
0: sale
1: visto.
0: ahí la copia de Madonna. No, de Cyndi Lauper,
1: La parodia.
0: de Michael Jackson, de Billy Idol. Bueno. Ole, tenés una señal desastrosa.
1: Ya
0: ¿Aló?
1: voy.
0: ¿Ya? Ok, ya. Bueno, entonces, y aparte de eso, tiene un ritmo como de música muy elegante, porque el tipo canta muy pausado, ¿no? No sé.
1: No, pero te digo una cosa, la versión conserva mucho lo que es el original
0: En la
1: de ¿cómo
0: voz
1: se llama?
0: sí, pero en la instrumentación no.
1: No, la instrumentación sí es muy, muy, muy, muy cercana, es muy
0: Pero
1: cercana.
0: es que
1: Pero con un
0: la
1: sonido moderno de
0: instrumentación de
1: la
0: Luis
1: época,
0: Prima es
1: ¿no?
0: como
1: Muy básica.
0: muy de la época. O sea, es que
1: Bajo,
0: vos la
1: piano
0: escuchás y
1: y
0: te vas a los
1: siguiente.
0: 60, 50, no sé.
1: Oh,
0: Bueno.
1: pero la versión de Luis Prima más que tenía la, digámoslo, la amiga que hace la parte alta de la nota. Y
0: Ajá.
1: ojo, Luis Prima también era trompetista, ¿no?
0: Sí.
1: Y adivine de cuál era el origen de Luis Prima.
0: ¿Cuál?
1: Italiano, como Frank
0: Ah,
1: Sinatra.
0: sí,
1: Ah, bueno.
0: claro. Como Laura Pausini. Y
1: Y
0: como. Y co
1: ay, se me olvidó el nombre de este man.
0: sí, ese de.
1: Steven
0: Si
1: Tyler de Aerosmith.
0: bastas en un par de canciones. ¿Cómo es que se llama ese?
1: No, y como Steven Tyler y Bon Jovi.
0: Pero Bon Jovi es música de
1: Ah,
0: peluquería.
1: bueno.
0: Música de peluquería.
1: Ah, bueno.
0: Bueno.
1: No, Steven Tyler, bueno.
0: No, no, ese es bueno, Aerosmith es bueno. Aerosmith tiene unas canciones brutales, rockeras, rockeras. Lo que pasa es que al final,
1: No.
0: pues, es la cancioncita de Armageddon. No, pues pucha, que me la envuelvan. Bueno, vámonos, David Lee Roth, y esto se llama Just a Gigolo.

0: Úpale, ya está viejo, ¿no?
1: No, ya está viejo, incluso en un video que vi hoy, ya mantiene que retirarse de cantar porque la voz ya no le da.
0: No le da. Mira que él estuvo retirado mucho tiempo y creo que estuvo en la mala. Hasta estuvo trabajando como, creo que conductor de ambulancia y paramédico. Después de haber sido, pues.
1: Pero es que mira que es que se ponen con esas benditas peleas creativas con los otros miembros de la banda, pero no se
0: Él
1: ponen a hacer
0: salió, él
1: vengas,
0: sal, sí, él
1: tenemos
0: estuvo
1: contentos.
0: peleado con Eddie Van Halen, Van Halen, pues, o Ben, Van, mira que, Van Halen o Van Halen, Van
1: Está en la
0: Halen,
1: misma
0: ¿no?
1: mierda, pero
0: No,
1: dígalo
0: pero
1: como
0: es
1: quiera.
0: que, no, es que gente que, hey, no, pero la otra vez vi que lo presentaron en vivo y es Van Halen.
1: Y también lo hizo como Van Halen. Entonces, bueno, complicada la vaina. Entonces se ponen a pelear y ojo, la época más exitosa de Van Halen o Van Halen fue con Sammy Hagar, que tuvieron varios número unos en las listas de la Billboard.
0: Pero mira que, por ejemplo, si a uno le preguntan, la canción de Van Halen es Jump.
1: Sí,
0: Y era con este man.
1: evidentemente sí, pero por ejemplo, si uno escucha Come on Baby, ay, se me olvidó el nombre de la hipotética canción. Come on Baby, it's the one I complete. La primera canción de Sammy Hagar con ellos, o como es que la batería está agotando y esta mierda está conectada, o el que está
0: No, no, no,
1: conectado,
0: no, no.
1: ay, marica.
0: Estamos mal de equipos. Estamos mal de equipos.
1: No, estoy mal de conexiones, porque tengo conectado el otro que no es. Lo busco aquí. Come and finish what you started. Ese es el primer éxito que tuvo Van Halen con Sammy Hagar.
0: Bueno, ¿y ese por qué se fue? ¿Se murió o qué?
1: No, pues peleas, se fue. Y
0: Ya.
1: yo te digo, a mí me al principio como que, no, es que David Ryan, pero a ver, a mí la época de pandemia como que cambió la percepción de muchas cosas. Yo empecé a seguir a Sammy Hagar y ojo, Sammy Hagar sigue tocando con Anthony, Mark, no, no, Mark Anthony, no, con Anthony, que es el apellido artístico del bajista original de Van Halen. Y ellos hicieron una banda con el baterista de Red Hot Chili Peppers. Y esa banda sonaba muy bacano. Uy, y saca una canción, oh yeah, y esa canción es buenísima. Y creo que el guitarrista era el guitarrista de Audioslave. Ya después cambian a estos dos personajes, batería y guitarra. Aparece Joe Satriani y el hijo de Bonzo, de Bonham Jr., muy buen baterista, que es tan bueno que cuando Led Zeppelin vuelve a hacer giras, Bonzo Jr. es el baterista de Led Zeppelin en vivo.
0: Oiga, bueno, no. Yo no sé si vamos cerrando ya, Luigi.
1: Sí, vamos
0: Yo
1: cerrando porque ya, ya es hora y
0: es hora.
1: tengo contertulios esperando.
0: Upa, ¿en la tienda?
1: Sí.
0: No. Bueno, no. Está bueno ese parche,
1: Hoy
0: ole,
1: es
0: esa
1: miércoles.
0: tienda. ¿Esa tienda dónde queda, ole?
1: Enfrente de mi casa y acuérdese. Hace muchos años en Martins había un afiche que decía que hay 365 excusas para celebrar.
0: Sí, pero venga, ¿y la tienda por dónde es?
1: Enfrente de mi casa,
0: ¿Por la bajadita hacia el
1: Avenida
0: centro
1: Cuarta
0: comercial?
1: Norte, una cuadra antes de, media cuadrita antes de la plazoleta Jairo Varela.
0: Bueno,
1: Entonces
0: interesante.
1: todo
0: Buen
1: queda
0: surtido, buen surtido.
1: buen surtido, sí,
0: Bueno,
1: claro.
0: listo. Ok, viejo Luigi. Seguimos en
1: Ya,
0: contacto, pues.
1: muchas gracias.
0: Un abrazo.
1: Saludos a Néstor, que
0: Sí.
1: estuvo con nosotros todo el tiempo.
0: Culturizándose,
1: En
0: ¿no?
1: serio. Y viejo
0: Culturizándose.
1: Néstor, anímese, hermano, sé que sabe bastante de salsa. Hágase tú, hagamos un programita de salsa. No soy
0: Vea.
1: experto, pero hay cosas de salsa que me gustan.
0: Sí. Hay un contertulio que, por
1: Sí,
0: ejemplo,
1: señor.
0: le echa salsa tártara a la pizza. Un saludo a Jacobo Ramírez. Bueno, señores, feliz noche. Chao, chao.
1: Feliz noche, chao. Gracias por escucharnos.

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0: noches, ¿cómo están? Son las 7 de la noche en Colombia, en Europa son las 2 de la mañana. ¿Y por qué digo que en Europa son las 2 de la mañana? Porque tenemos hoy una invitada muy especial. Se conecta desde el viejo continente. Es Lina María y con Lina María Rojas vamos a hablar hoy sobre el tema del cerdo criollo. Ya hemos tenido un par de programas con invitados. Estuvimos a Disney Vaquero y también a José Abelardo Serrano en un programa con cada uno. Y estuvimos hablando de sus experiencias con este ejemplar, con diferentes razas de cerdo criollo. Y pues hoy vamos a dar una mirada desde, no sé si desde la academia, desde una óptica, como desde la investigación. Y bueno, saludamos a Lina María Rojas. Lina, buenos días por allá en el viejo continente y buenas noches acá en Colombia.
1: Buenos días por acá y buenas noches allá en Colombia. Muchas gracias, Andrés, por la invitación y muy contenta de estar aquí en este programa.
0: Bueno, Lina, estaba leyendo sobre tu experiencia. Veo que sos agrónoma. ¿Cómo una agrónoma termina trabajando en el campo de los veterinarios y zootecnistas?
1: Pues yo pienso que siempre la vida son oportunidades, ¿no? Entonces, en 2018 visité unas fincas en Portugal, en la Universidad de Évora, con el profesor Núñez, y allí pues conocí el cerdo ibérico, pues el ibérico de Portugal, que es un cerdo autóctono. Y pues a mí me pareció maravilloso, pues yo estaba acostumbrada en Colombia siempre ver cerdos en cochera o pues en un traspatio, pero no como en un campo abierto donde pues se siente pues mucha libertad. Entonces, no sé, precisamente ese año mi hijo Mateo me compartió no sé, un enlace allí para aplicar a un voluntariado y hacer como un entrenamiento en charcutería en Italia. Y pues no sé, la vida es así y resulté seleccionada y me fui 3 meses y fueron 3 meses impresionantes. Trabajamos un montón porque pues como voluntarios uno como desde las 6 de la mañana hasta las 8 de la noche. Sí, procesando cerdos, procesábamos 3 cerdos semanales, casi de 180, 160 kilos cada uno. Y eso es mucho, mucho trabajo. Entonces empezábamos muy temprano, o sea, el lunes llevábamos el cerdo, el martes lo recogíamos y ya en la tarde del martes empezábamos a despresarlo. Y se consume todo, o sea, hasta las orejas. Entonces, y pues fue una experiencia muy bonita, además porque pues como tal vez mirar ese entorno y regresar a Colombia y saber que hay un montón de razas también en Colombia, eso me pareció maravilloso también, porque son cerdos provenientes allí de Europa, ¿no?
0: Pero en ese momento ya sabías sobre la existencia de las razas criollas.
1: Pues yo de chiquita, yo me acuerdo que yo me iba con mi papá al mercado y veía unos cerdos gigantes, negros, cafés, pero después ya, pues en la universidad, pues uno ya cambia como la mirada y pues siempre eran los cerdos industriales y pues como mi profesión fue agrónoma, pues yo no presté mucha atención y ya después descubrir al regresar a Colombia, pues que esa maravillosa, pues, adaptación de todos estos cerdos, que de acuerdo a las regiones, pues tú te ves el sampedreño, el Congo santandereano, el zungo, el sabanero, el casco de mula. Entonces son cerdos impresionantes, o sea, de que en cada región tiene sus características y se adapta a zonas, por ejemplo, el zungo en el caliente, en las montañas tenemos el Congo santandereano, junto también con el sampedreño, tenemos el casco de mula que se adapta a las condiciones de inundación. Entonces, Esa diversidad pues hace que pues, la producción porcina criolla sea muy interesante porque en cada región también ellos consumen alimentos de acuerdo a los pisos térmicos y a la diversidad que se encuentra en esas regiones.
0: Yo te hago una pregunta y es, porque a ver, yo voy a preguntar, obviamente desde el rincón de la ignorancia, desde mi óptica también, yo no tengo formación, digamos, en carreras agropecuarias, pero en algún momento de mi vida me volví un gomoso, digámoslo así, del tema agropecuario, tanto así que no me perdía ninguna agroexpo. Empecé como a datearme sobre, por ejemplo, las razas criollas, pero de ganado bovino, cosa que me pareció fascinante también. Pero ¿por qué no es tan común o por qué se desapareció tanto del mapa en algún momento, quizás, este tema de las razas de cerdos criollos?
1: Pues yo considero de que, bueno, o sea, hay dos puntos. O sea, uno, la industria, pues nosotros tenemos que agradecer a la industria que los consumos de cerdo, por ejemplo, en Colombia, de los países latinoamericanos, nosotros éramos los que menos consumíamos carne de cerdo, comparado con Brasil, con Chile, con incluso hasta Bolivia. Entonces, la industria empezó a hacer pues, una propaganda muy, muy juiciosa y pues dentro de esa propaganda pues estigmatizó mucho el cerdo criollo porque pues que son más limpios, que están producciones mucho más organizadas. Entonces, ese cerdo criollo que estaba ya como en el traspatio, que disfrutaba estar en esos charcos, entonces se empezó a ver como que no era la producción como muy saludable. Pero
0: Okay.
1: ahora nos damos cuenta que realmente pues es muy diferente tener un cerdo al aire libre con todo el disfrute y toda su expresión etimológica comparado con un cerdo que está hacinado, está pues en un, no son condiciones naturales. Entonces, sí, yo considero de que pues esa industrialización pues dio la cabida que pues antes, hace unos 60 años, la carne en sí era muy costosa, ¿no? Y con esos procesos de producción masiva, entonces ya se redujeron los precios, pues no solamente del cerdo, también está la gallina, y pues el animal más costoso, pues siempre el ganado bovino, y Colombia, pues realmente es muy, muy consumidor de carne bovina. Y pues muchas veces en las fincas que tenían cerdo eran como demeritadas porque lo cachezudo, lo mejor era producir ganado. Y eso
0: Ganado.
1: es lo que predomina en Colombia, ¿no?
0: Bueno, por acá saludamos al señor Ricardo Meneses que se conecta de Santander y la gente que nos está escuchando pueden enviarnos sus preguntas para Lina María al 324-484-2809. Repito, 324-484-2809. Y sí, preguntas, comentarios para leerlos aquí y que Lina pues nos retroalimente. Mira que hay un tema y yo no sé, pues a veces uno se vuelve un poquito, yo no voy a decir pues tipo activista ni reaccionario ni revoltoso ni mucho menos, pero uno a veces siente que el tema de el tema agropecuario quizás llegaron de otros países más desarrollados, impusieron los paquetes tecnológicos y fueron atentando contra nuestra soberanía alimentaria. No sé si con el cerdo pasó lo mismo. Yo siento que en el tema de las aves, digamos, postura y pollo engorde ha pasado. En el tema de los cereales también, no sé si en el tema del cerdo quizás esa propaganda que de pronto hicieron hace unos años que mencionas y ya recuerdo que hablaban pues de que había que cocinar bien la carne porque se le subió a uno una bacteria no sé dónde y bueno, no sé qué más. ¿Eso tendrá que, será que tiene que ver?
1: Sí, eso es como parte de la estigmatización del cerdo criollo. Pues, por ejemplo, tú puedes comprar una gallina mucho más cara, en cambio vas y ofreces un cerdo criollo negrito, más desgarbadito, y o sea, regalado es caro. Entonces, realmente sí, o sea, tiene como un estigma bastante grande, pero de todas maneras, pues ya sabemos que, pues, que las producciones industriales pues están ahora muy revaluadas, porque de todas maneras vivimos en un mundo que tiene límites, ¿no? En un modelo de producción que realmente no considera los daños ecológicos, ambientales, ni de la degradación de los suelos. Entonces, la industria pues por fin ha sido diseñada como para maximizar el crecimiento de pues, de la producción alimentaria sin tener en cuenta pues una cantidad de años. Y pues yo creo que vamos un poquito hacia atrás en retroceso porque realmente pues estamos perdiendo pues pues mucha contaminación del agua, degradación de los suelos. Tenemos allí mayor pues, concentración de, por ejemplo, de muchos fertilizantes en los suelos, entonces eso daña también la microflora del suelo. Entonces, tener o plantear una producción porcina al aire libre, pues nos ayuda a recuperar mucho el suelo. Y pues eso es lo que está apostándole la Red Colombiana de Cerdo Criollo a una producción al aire libre, con una alimentación local y de la zona, y pues realmente pues con una visión mucho más diversa dentro de la producción para que dentro de las fincas pues no solamente se produzca un mono animal o pues
0: Sí.
1: como un monocultivo, un mono, sí, una sola especie, entonces que las fincas tengan gallinas, tengan patos. Allí se produzcan diferentes plantas o vegetales que también este permita alimentar al cerdo sin necesidad de dependencia, pues como de concentrados o piensos.
0: De acuerdo, es que eso es otro veneno, ¿no? El tema del veneno, pues digamos financieramente hablando, el tema de los concentrados, estar dependiendo del precio de un commodity, de la fluctuación de una divisa, estar uno como a merced de lo que pasa afuera en los mercados de capitales y mercados de commodities para saber si es rentable o no. Hoy por hoy, los criadores de cerdos la están pasando sumamente mal. El precio del cerdo en pie nada que repunta, según entiendo, y el tema pues es bastante complejo. Por acá nos escribe el señor Ricardo Meneses, dice, para implementar la venta de ese aceite que lo único que hace es dañarnos nuestra salud, hablaron muy mal de la carne de cerdo en esa época, y así casi desaparece en este caso el cerdo criollo en Santander. Sí, mire los aceites refinados vegetales los vendieron como lo
1: Como la
0: máximo en salud
1: panacea.
0: y resulta que no es tan así, ¿no?
1: Sí, no, es impresionante porque realmente, pues, el cerdo, no, o sea, la grasa de cerdo no necesita ningún procesamiento, o sea, para tú producir, por ejemplo, una cantidad de aceites y, pues, sí necesita mucha más energía para producirlo y realmente, pues, para cuando entre en nuestro cuerpo, pues, no es como tan agradable y resulta ser muy contraproducente. Entonces, y además estos cerdos criollos tienen pues la característica de que ellos tienen una mayor capa de grasa y pues como tienen una diversidad de alimentación, pues la carne combinada con con esa carne que también camina mucho porque realmente pues no podemos comparar un cerdo que está siempre parado comiendo a un animal que está buscando, usando. Buscando insectos en el suelo, entonces allí esa diversidad de alimentación hace que también hasta el color de la carne cambie. Entonces, realmente estamos produciendo pues carne de otra calidad, de otras, ¿cómo se dice?, de otras condiciones también, porque de todas maneras cuando tú vives feliz en un ambiente tranquilo y cuando vives confinado, hacinado con un montón de otros de animales donde no puedes ni siquiera escarbar, pues también se producen muchos estreses en los animales. Y pues ahorita con uno, pues lo que se plantea de una sola salud, pues también hay son animales sintientes, ¿no? Entonces se habla de que realmente también pueden producir pues daños como, no sé, pensaría que yo, como psicológicos, que realmente no hacen que un cerdo viva plenamente en, pues, como son las condiciones naturales, ¿no?
0: Sí, así es. Bueno, por acá nos escribe Juan Esteban Serna. Dice, los sistemas agroecológicos son la opción más viable frente a todos los cambios que estamos enfrentando y en este caso la cría de cerdo criollo es una alternativa fundamental en una economía circular, lo que estás mencionando, lo que mencionaste ahora. Sí, así es.
1: Sí,
0: Sí, dale, Lina.
1: no, yo considero que realmente pues la industria siempre pues es muy ordenada, ¿no? O sea, siempre tiene como una metodología para que todo esté como bien calculado y todo esto. Entonces, la producción porcina criolla es mucho más como diversa y pues integrada en una finca también que puede uno decir agroecológica. Entonces, en esa diversidad también uno puede plantear otros sistemas económicos de consumo. Y pues, por ejemplo, solamente, o sea, me siento muy feliz, por ejemplo, de estar en esta charla porque lo que más queremos dentro de la red colombiana es que nos pregunten, que los consumidores busquen los cerdos criollos en Colombia. Tenemos un mapa donde estamos ubicando a todos nuestros productores en todos los departamentos para que la gente, no sé, que tenga como esa iniciativa para que realmente uno, los productores de cerdo criollo tengan posibilidades de un rendimiento económico que resulte viable para su ecosistema, para pues su sobrevivencia y además porque no es fácil, porque tú sabes, tú dijiste al inicio, tenemos los precios más bajos de la carne de cerdo. Entonces imagínate cómo pueden estar también los productores. Pero entonces el cerdo criollo tiene la ventaja de que puede transformarse, porque no es lo mismo hacer un chorizo de un cerdo convencional o industrial, hacer un chorizo con una carne, con unas características de grasa y condiciones organolépticas mucho más sabrosas que un cerdo convencional. Entonces tenemos muchas ventajas, pero realmente la comercialización pues está siendo compleja y difícil para todos.
0: Mira, que yo estaba leyendo, y esto lo leí antes del programa que hicimos con José Abelardo Serrano, y es que hay una raza que creería que es el Congo Santandereano, que tiene un marmoleo excelente, o sea, que dicen que es muy parecido al cerdo que mencionabas ahorita, que es el ibérico. No sé, o sea, vuelvo y digo, no sé, sé que hay una raza criolla colombiana. Si la memoria no me falla, es el Congo Santandereano. Puedo estar equivocado, si alguien me puede corregir.
1: No,
0: ¿Es otra raza?
1: sí es, o sea, es la raza allí por eso se llama Congo Santandereano, y pues el líder allí de esta raza, pues está el profesor Albarracín, Miguel Albarracín, que ha venido trabajando con el cerdo, como, no sé, 20, 30 años, él hizo varias investigaciones con el cerdo Congo, pero realmente, o sea, hace 30 o 20 años, o sea, para él fue muy difícil, o sea, lograr como convencer a toda una población, porque es cuando están en un ritmo de que prima un cierto estilo productivo y todo se
0: Claro.
1: enfoca, o sea, todos los beneficios políticos, de fomento, o sea, inclusive. Pues todas estas, por eso se llama Ministerio de Agricultura y Desarrollo Rural, o sea que se tendió en Colombia a industrializar el campo. Entonces, en esa industrialización, claro, el cerdo criollo quedó por allá guardadito en los centros de investigación en Agrosavia. En Agrosavia tiene el sampedreño, el zungo y el casco de mula. Entonces, el resto de las razas, como la que tú hablas, el Congo santandereano, quedó en pequeñas fincas y de gente que estaba acostumbrada así o que no veía que esas otras razas eran más sabrosas, sino que
0: Claro.
1: creyeron siempre en el cerdo Conga santandereano, lo protegieron. Y pues la labor ahorita de Michel Batista, que es otro chico súper avezado en esta raza, fue ir cogiendo todos los congos que habían por ahí para rescatar esa raza. Entonces, sí, ha sido un trabajo arduo de esta comunidad, porque no solamente es de Michel Bautista, sino que él tiene una asociación que se llama Somontañas, y con un grupo de productores, inclusive mujeres, le están apostando a este tipo de cerdo. Y tienes que pegarte la ida a Santander, porque allí en Cachiri, para que pruebes la delicia del cerdo.
0: Claro, no, y es que mira que con esto, pues, y yo se lo comentaba a José Abelardo, y es, surge o puede surgir un tema de producto de alto valor, y es los jamones tipo jamón serrano, pues, o sea, digamos, con estos animales acá, se puede hacer un producto madurado y empezar a desarrollar una industria. Que yo no sé si hoy por hoy es fuerte en Colombia. Yo sé que hay algunas empresas como el Aldeano en Nariño, creo que se llama, no, no conozco más, que hacen este tipo de jamones o perniles, pero creería que hay una oportunidad muy buena ahí, ¿no?
1: No, claro, sí, ya ellos están haciendo jamones y pues se le están apostando a que realmente más productores se unan, porque al menos con este tipo de producción, que son jamones que tienen, que tú los sacas a la venta, pues eso fue también lo que aprendí, por ejemplo, en Italia, que mi profesor me decía que él podía vender un cerdo en 600 euros. Pero si lo transformaba o si hacía jamones o una, si podía vender un jamón, una pierna, en ese proceso solamente en 600 euros. Entonces,
0: Imagínate,
1: la gran diferencia.
0: 600 euros estamos hablando de al cambio, pues más o menos 2.4, 2 millones de pesos mal
1: Exacto.
0: contados, y que es casi el doble de lo que vendería uno aquí un cerdo en pie, ¿no?
1: Sí, claro, sí.
0: Bueno.
1: Pues hay un

0: Ella vende todo el cerdo, o sea, también esa es la gran, o sea, también lo que se está intentando es que los restaurantes no se dedican a comprar piezas, o sea, es porque siempre es que no, que yo quiero los lomos, que yo quiero la costilla o yo quiero determinado parte y realmente lo que necesitamos es que nos compren todo el cerdo, porque en un restaurante tú puedes preparar desde las patas hasta las orejas y eso aliviaría mucho a los productores por
1: Claro.
0: sí mismos.
1: Bueno, tengo mensajes por acá. A ver, voy a leer mensajes. Por acá nos escribe Juan Esteban Serna. Dice: los sistemas agroecológicos son la opción más viable frente a todos los cambios que estamos enfrentando, y en este caso la cría. Ah, sí, este ya lo había leído. Pero pone otro mensaje que dice: el cerdo criollo tiene otro gran valor que. A ver, perdón. El cerdo criollo tiene otro gran valor que en el futuro va a tener gran relevancia, que es la seguridad alimentaria de los productores. Eso me parece fundamental. La soberanía alimentaria me parece fundamental.
0: Sí, pues eso es lo que realmente la red colombiana de cerdo criollo pues tiene una diversidad de productores, pues van desde productores que es de autoconsumo. Por ejemplo, ahorita hay una chica que está, Erlinda Nieto, que está haciendo su maestría con el cerdo criollo. Ella pues llama a los productores, entonces algún productor le dijo, no, es que apenas tiene un cerdito. Entonces ella le dijo, no, pues o sea, aunque sea un cerdito, ese cerdo cuenta. O
1: Claro.
0: sea, a pesar de que sea para su consumo, ¿cuánto no un productor se ahorra en vez de ir a comprar carne a una farm, a un supermercado? Lo alimento con productos locales y pues claro, resulta mucho más económico. E igualmente, por ejemplo, los cerdos sabaneros que están en libertad en el Orinoco, muchos a haciendas que son de, no sé, 500, 1000 hectáreas, la gente en esas lejuras, en vez de salir a comprar carne, pues ahí tienen el cerdo sabanero.
1: Claro.
0: Entonces, hay un productor, Hermes, que en Paz de Abariporo, él más o menos consume como 10 a 12 cerdos en el año. Entonces, si uno le echa cuentas, ¿cuánto me estoy ahorrando
1: ¿Para autoconsumo?
0: en el auto? Claro, de
1: Okay.
0: autoconsumo. Entonces, eso es impresionante.
1: No, y
0: Porque
1: sería
0: ponle valor.
1: sí. Uno tener su propia carne de buena calidad, hacer sus jamones, sus costillitas, me dio hambre. Por acá nos escribe Ricardo, dice: el 80% de la carne de cerdo que se consume en Colombia lamentablemente es importada. Dice también: yo lo que estoy haciendo es estabular unas cerdas congas solo en la noche para aprovechar el estiércol y en la producción de biogás. O sea, las estibula solo en la noche y me imagino que en el día quedan en pastoreo. Y dice también:
0: No, imagínese, eso es
1: sí.
0: otro potencial de los cerdos, que ellos, o sea, que uno pueda hacer gas y
1: Sí.
0: poder alimentar una estufa sin
1: Sí.
0: necesidad de uno depender de un recibo de gas. Entonces, esa es otra alternativa también que uno puede
1: Imagínate,
0: utilizar.
1: la pipa, de 40 libras está acá como en 110 mil pesos. Entonces ahí viene un ahorro importante. Y dice
0: Sí, pero
1: también, sí.
0: Hay que tener en cuenta también que nosotros, o sea, que el 79% de los predios porcinos del país es el traspatio. Entonces, imagínate la cantidad de gente que produce cerdo en Colombia. Entonces, pero en ese traspatio, pues no sabemos, pues lastimosamente no tenemos un censo.
1: Es que
0: Entonces, hay.
1: es difícil porque el traspatio está muy. Ahora, yo te digo, yo soy, digamos, moralmente, y lo digo, vuelvo desde el rincón de la ignorancia, para mí el mejor sistema por bienestar animal es el traspatio, para todos. Para mí, ver transportar animales de una finca a una planta de sacrificio me parece que es la cosa más cruel del mundo. Traspatio bien manejado, con conocimiento técnico y ambiental, yo creo que para mí es lo mejor, no sé.
0: Sí, pues lo mejor, o sea, lo ideal es que uno haga todos por ejemplo, los sacrificios, pues cuando son de autoconsumo, pues de pocas producciones, se haga en la finca y pues con todas las normativas de sanidad.

0: comodidad de uno no poner el cerdo en el
1: Sí,
0: piso
1: claro.
0: y utilizar una mesa y
1: Con
0: pues
1: todas las
0: toda.
1: técnicas.
0: Exacto. Entonces, eso se está apostando porque realmente lo que promueve pues la red es que haya pues una producción al aire libre, que haya por lo menos pues que rotaciones y que la gente también utilice después el suelo allí para hacer sus producciones de frijol, maíz, o muchas veces también lo están empleando mucho en estas plantaciones de palma o debajo de como un silvopastoreo.
1: Okay.
0: Entonces, eso, o sea, es una
1: Para
0: belleza.
1: controlar arvenses. Bueno,
0: Exacto,
1: por
0: sí.
1: acá nos escribe Ricardo, dice, y por supuesto que la agroecología es lo que debemos seguir impulsando. Por acá tengo otro mensajito. Claudia Espinosa nos dice, la producción que se propone, cerdos criollos en pastoreo, da como resultado un sistema más estable desde el punto de vista ambiental, social, en cuanto a recuperación de saberes, económico por autoconsumo y a través de la transformación de su carne, dando un valor agregado y de bienestar animal y humano. Dice también en la parte ambiental, menor consumo de agua, utilización de subproductos de la finca, mayor consumo de fibra, a diferencia del cerdo comercial que puede utilizar diversas plantas. Bueno, a diferencia del cerdo comercial, el criollo puede utilizar diversas plantas para su alimentación.
0: Sí, eso es es increíble. Por ejemplo, tenemos ahí varios dentro de la red, pues como una lista de todo lo que el cerdo consume. Hasta tenemos un productor que mandó una lista como de 15 plantas que él pica y procesa
1: Banco
0: como unas
1: forrajero.
0: bancos forrajeros, sí. Entonces, en esa diversidad, imagínese cuánto uno no está promoviendo allí dentro de la finca, ¿no? Entonces, realmente, pues no, uno puede decir allí que, pues, que la alimentación puede ser una reducción allí en cuanto a que no estamos comprando un concentrado costoso y también no estamos utilizando demasiada agua para, por ejemplo, lo que utilizan en las cocheras, ¿no?
1: Sí,
0: Entonces, esos
1: sí.
0: otros ahorros que se pueden dar.
1: Ajá.
0: Y otra cosa también es que no se utilizan grandes construcciones ni esas cocheras enormes. Y pues eso es otro beneficio de este tipo de producción agroecológica que se está planteando, sí.
1: Bueno, por acá nos escribe también Nicolás Felipe Hernández. Dice, hola, un saludo desde Fúquene. Y pregunta, ¿qué tal es el mercado para el cerdo criollo frente al mercado tradicional del cerdo? Porque uno de los temores de iniciar proyectos con el cerdo criollo es la comercialización.
0: Sí, pues nosotros lo que hemos recomendado siempre en la red es que antes de empezar a producir, uno tiene que ver dónde va a vender esos cerdos, no hacerlo al contrario, porque si no, porque tú sabes que una cerda en 3 meses puede dar 10, 12 lechoncitos, imagínate, tú en un año vas a tener con una sola cerda por ahí unos 20 lechoncitos. Entonces uno en esas programaciones uno tiene que estar muy cuidadoso para que realmente lo que uno produzca ya esté comprometido. Es mejor que le falte a uno que le exceda la producción. Entonces, y también pues el cerdo criollo se puede transformar completamente. Tú puedes hacer un montón de chorizos y si tienes pues una infraestructura que puedas congelarlo, entonces te da facilidad para que vayas sacando tus productos, ¿no? Pero sí, lo más importante antes de ponerse a producir es ver dónde se va a vender primero.
1: Bueno, eso está bien, digamos, aunque yo soy, mira que yo soy como de la escuela mía, que no es recomendable para nada. Yo soy muy de hacer, o sea, porque me apasiona mucho algo, entonces digamos me meto y ya después voy resolviendo, pero bueno, tengo cierta habilidad para vender, entonces digamos que la venta no me preocupa mucho, pero sí, porque siempre lo que tengo lo vendo, ¿ya? Pero bueno, sí, yo complementaría la recomendación que da Lina con que pues mire sus contactos, mire si usted tiene amigos con restaurantes, si tiene amigos con alguna planta de jamones o con alguna cava de maduración. Empezar a revisar su red de contactos porque eso también le va a dar una luz comercial, no sé.
0: Sí, y yo siempre, o sea, siempre escuché allí a varios productores que es mucho mejor empezar chiquito, ¿sí?
1: Sí.
0: Que meterse de cabeza
1: Sí,
0: en
1: eso
0: una
1: sí. Eso
0: inversión
1: sí.
0: que después uno, mejor dicho. Entonces es mejor empezar pequeño, hacer mucha propaganda, que la gente vaya y conozca tu producción, o sea, que vean cómo realmente estás produciendo los cerdos, porque, por ejemplo, el año pasado tuvimos como un encuentro en Santander, en Piedecuestas, y allí un productor, José Abelardo, precisamente, estuvimos en la finca de él. Y claro, ver esos cerdos en unos potreros preciosos, y realmente uno ve las diferencias. O sea, él decía que pues había iniciado con un pasto pequeño, y cuando metieron los cerdos, claro, toda la incorporación de estiércol, orina en todos los potreros. Posteriormente, las producciones de pasto y la diversidad que se generaba allí era increíble.
1: Claro.
0: Entonces, sí, es otra manera de ver, y claro, la gente se entusiasma porque pues es una belleza ver un cerdo con esa alegría, con todo ese como vigor y de resiliencia allí, además que soporta muy bien el aire libre. Entonces, sí, realmente son sistemas muy diferentes, y realmente pues lo que estamos apostando es que entre más hablemos del cerdo criollo, pues en Colombia lo van a conocer más.
1: Bueno, otro mensaje por acá dice: soy Raúl Cadavid de Yolombó, Antioquia. Comencé con cerdos comerciales en semipastoreo y suplementación con caña. Ahora comencé con un pie de cría de 10 cerdas sampedreñas en silvopastoreo rotacional con cerca eléctrica, con suplementación de caña y alrededor de 15 forrajes. Oiga, 15 tipos de forrajes diferentes.
0: Sí, él es el que yo le estoy
1: Ah, ya.
0: diciendo.
1: Ah, ok. Suero de leche, dice suero de leche, interesante. Y ahí voy a meter yo la cucharada ahorita. Y melaza de caña. Mis clientes son familiares y amigos y están impacientes por esta nueva raza. No, mejor yo dejo mi pregunta para el final porque me están llegando más mensajes. Un segundo, que no quiero fallarle aquí a nadie. Dice Claudia Espinosa. Como Red Colombiana de Cerdos Criollos estamos cacareando en encuentros, ferias, entrevistas y mesas técnicas, entre otras, para que las personas del común reconozcan que existen estas razas. Muy bien, es que eso hay que comunicarlo. Yo te pregunto, eso que mencionabas ahorita de los potreros de José Abelardo y que se ponen muy. ¿Estamos hablando ahí ya de agricultura regenerativa o no?
0: Exacto, sí, total, total, total. Son, o sea, agricultura, agroecología regenerativa, biodinámica, o sea, todo lo que venga con los principios, porque la producción de cerdo criollo no es una receta. O sea, como tenemos tantos ecosistemas tan diferentes y en cada región se produce tanto, pues uno no puede decirle a un productor siembre determinada planta sabiendo que ellos tienen sus propios recursos pues de plantas. Entonces, allí solamente estamos pretendiendo de que realmente estén al aire libre, estén disfrutando todo esto, que tengan pues, rotaciones, y que realmente en el ojo, porque decía, pero es que ¿a cuánto tiempo yo puedo cambiar este cerdo a otro potrero? Pues las condiciones del potrero lo están dando. Entonces, si uno ve a los 2 días, ya que el pasto ya está acabándose, pues ya es el tiempo para rotarlo. Pero si aguanta 3 o 4 días, pues perfecto, pero de todas maneras son principios agroecológicos los que se están planteando, y nosotros tenemos 8. Entonces, en esos principios nosotros nos basamos para que haya diversidad, haya intercambio entre productores, conservemos todos los recursos naturales, que si tenemos una cuenca o un río que pasa, pues no dejar que los cerdos entren a la cuenca. Entonces son puntos como básicos y claves para que realmente la producción sea muy saludable y conservemos todo, pues, el ecosistema, porque realmente ya sabemos que estamos bordeando saliéndonos de los límites planetarios. Entonces, si cada productor está aportando cosas positivas, pues claro que realmente vamos a tener después como recuperación de mucho, del suelo, del aire, inclusive pues nos salva también nosotros de todas las aplicaciones de antibióticos que generalmente se aplican a los animales y sobre todo también estas antieméticos, creo que se llaman, para protegerlos de bichos que se les pegan y todo esto. Entonces, si nosotros estamos produciendo carne sin todos estos químicos, pues imagínate, la salud de uno va a mejorar muchísimo.
1: Totalmente. Bueno, y yo hago mi pregunta para que pasemos al tema de la red, porque es interesante conocer la labor que viene haciendo la Red Colombiana de Cerdo Criollo. Mi pregunta es, yo tengo cabras. Entonces, ¿los cerdos pueden ir de la mano de las cabras? Me explico. O sea, la cabra cuando come en un potrero, ella es muy descopadora, pero a veces le hace el fo a la parte de abajo. Sí, a la parte de abajo de los pastos. ¿Es viable que yo tenga, digamos, como una rotación en la que primero van las cabras descopando y al día siguiente, cuando las cabras salen de un determinado lote, ahí pueden entrar los cerdos e ir haciendo esa rotación?
0: Pues yo lo he visto, inclusive, por ejemplo, lo vi en Portugal, donde tenían ovejos, cerdos y bovinos juntos. Entonces,
1: O sea, juntos en el potrero, en el mismo
0: exacto,
1: momento, en el
0: sí,
1: mismo espacio.
0: en el mismo espacio,
1: Okay.
0: pero pues eso hay que, o sea, realmente para nosotros todavía estamos como lejos de eso, pero realmente no está, no es, o sea, se nos ha planteado un tema de sanidad ambiental muy complejo. Entonces, pues yo iniciaría pues con unas rotaciones para ver cómo es el comportamiento del cerdo, de pronto que se descomponga un poco el estiércol de la cabra, por ejemplo, y después pasar el cerdo allí, no sé, pues se me ocurre,
1: Okay.
0: para pues no tener allí como que la gente vaya a, se le pare los pelos por ese tipo de producción allí.
1: Bueno, por acá nos saluda el viejo Juan Pinzón, que también lo tuvimos acá en Crónicas Agropecuarias. Dice: hola, un saludo y un abrazo para Lina. Gracias a ella adquirí gran parte del conocimiento que tengo. Juan, sí, lo tuvimos acá y estuvimos haciendo unos live en TikTok con él y con Víctor, con otro colega que es agrónomo. Por acá nos saluda, hombre, dame tu nombre, no aparece aquí, pero dice: yo utilizo los cerdos para mejorar el suelo y con ello los cultivos para ellos y para mi familia, ¿ok? Los utiliza como decía don José Abelardo, como biotractores. Y ahí te quiero hacer una pregunta, y es, mira que uno muchas veces se enfrenta, digamos que yo soy muy de alquilar lotes para sembrar o para proyectos, entonces alquilo un lote y está vuelto nada. Uno, lo primero es, hay que contratar guadañadores, hay que pasar el
0: El
1: tractor.
0: cerdo es perfecto.
1: El cerdo es perfecto, ¿cierto?
0: Sí, porque son biotractores, por eso le llaman así. Entonces, yo creo que sí necesitas, y además la incorporación de materia orgánica y de orina es increíble. Y si no le estás aplicando nada de antibióticos, pues el estiércol va a ser un bizcocho, o sea, se lo va a comer todos los bichos y eso, o sea, solamente es que toca el suelo y ya, puff, desaparece.
1: Entonces ahí yo la invitación que le hacemos a los empresarios agropecuarios es que consideren dentro de su flujo de caja, o sea, hagan el paralelo. ¿Cuánto le vale arreglar un lote de la forma tradicional? ¿Qué caja le genera? Ninguna, porque todo va a ser gastos. Y haga el paralelo versus meter unos cuantos cerdos criollos que le van a arreglar ese lote, me imagino que si hay forrajes lignificados, no importa, ellos se los comen, ¿cierto?
0: Sí, el cerdo, sobre todo el cerdo criollo, es mucho más, pues tiene una característica, creo que él tiene un poquito el colon más largo, entonces logra descomponer ya cosas mucho más duras.
1: Okay.
0: Pero pues no hay que olvidar que él es un monogástrico y no solamente no es un herbívoro, él necesita otra clase de proteínas. Entonces, realmente sí hay que balancear bien la dieta porque si le damos muchos carbohidratos, o sea, puro pasto, nos van a salir cerdos obesos,
1: Ya.
0: con muchísima grasa y muy poca carne. Entonces hay que tener cuidado en eso para que nosotros no solamente nos amparemos en el pasto, sino que tengamos una dieta balanceada,
1: Okay.
0: tanto para las madres, los
1: Pero
0: lechones, la ceba y todo esto.
1: la podemos balancear con forrajes, con otros forrajes, ¿no?
0: Ah, claro, sí,
1: Sí, o
0: por
1: sea,
0: eso.
1: la idea es no comprar concentrado, digamos, o sea, lo podemos balancear con no sé, botón de oro, nacedero y demás.
0: Exacto, hay muchas plantas que tienen mucha proteína y sobre todo también que tenemos también muchísimas semillas. Entonces en esas semillas también hay mucha proteína que puede uno utilizar. Después, si quieres, nosotros tenemos una tabla con una cantidad de listas de plantas que come cerdo criollo para que la gente que esté interesada, pues la podemos compartir porque es una lista en línea.
1: Bueno, por acá Juan Pinzón nos dice, las gallinas son fundamentales, ellas controlan las plagas y esparcen el estiércol. Dice que el cerdo es perfecto como biotractor, pero hay que hacer una inversión inicial para limitar los cerdos. Sin buenos límites, los cerdos se vuelven un dolor de cabeza. Me imagino que hace referencia ahí cercos eléctricos, ¿no? O a mallas.
0: Y ahí es necesario, además ellos son bien, o sea, insistentes, o sea, si uno no los, o sea, no los guía o si no los controla, eso se vuelve problema para el vecino.
1: Sí, no hay que, no, yo ya tengo problemas suficientes con las cabras, pero bueno, no, no quiero más. Pero sí me parece interesante lo que mencionaba ahorita, para arreglar lotes, y ahí se abre dentro del abanico una oportunidad más de negocio.
0: Sí, pero también hay que tener cuidado en los tiempos, o sea, tampoco tenerlo mucho tiempo porque si no se vuelve un desierto.
1: Ah, no, rotándolo, ¿no? Obviamente rotándolo,
0: Total.
1: haciendo como unas subdivisiones. Digámoslo así. Bueno, por acá, ¿quién más nos escribe? Veo que nos están escribiendo, pero no ha llegado ningún mensaje, pero están ahí, ahí veo como que titila. Hablemos, Lina, uy, jue madre, el tiempo pasa volando, faltan 15. Hablemos, Lina, porfa, un poco de la red colombiana del cerdo criollo. ¿Cuándo nace? ¿Cuánto tiempo lleva? Hasta ahora, ¿cuáles son sus logros y hacia dónde está apuntando la brújula?
0: Pues la red inició, fuimos tres personas, Michelle, Disney Vaquero y yo. O sea, porque realmente no sabíamos quién, o sea, dónde estaban los productores porcinos criollos en Colombia. Pues yo sabía que estaba Disney, estaba iniciando en ese tiempo José Abelardo. Es Michelle también allí en Santander, pero ¿y el resto dónde estaban? Entonces, allí en la red se fueron uniendo investigadores, chefs, consumidores y muchos productores. Entonces, ahorita en la red tenemos 120 productores, del cual pues queremos hacer una caracterización, ponerlos como mucho más evidentes y pues estamos dentro de la red. Generando una red académica y técnica del cerdo criollo en unión con varias universidades en Colombia. Eso nos permite, porque queremos salirnos como del esquema del grupo en WhatsApp y que nos permita presentar proyectos, que haya investigación, de que realmente, por ejemplo, podamos utilizar las instalaciones de las universidades para hacer eventos. Entonces, no quedarnos enfrescados en una red en WhatsApp porque decíamos, bueno, hagamos una federación, pero realmente eso conlleva un montón de gastos de cámara de comercio y vainas que pues realmente con esa dispersión de todos los porcicultores pues no era muy atractivo. Pero entonces esta idea me la dio un profesor de la Universidad de la República en Uruguay. y de una chica aquí en de la Universidad de los Andes, y escribí a algunas universidades y fue increíble porque respondieron como 4 o 5, entonces estamos ahora arrancando con varios proyectos allí, entonces ya estamos como avanzando un poco más en una idea mucho más como, sí, de cooperación, pienso yo, que no solamente que seamos como una iniciativa ahí chiquita en WhatsApp, sino que realmente se abra para estudiantes y para gente que realmente quiere que este cerdo pues mejore su condición y sobre todo la parte económica. Necesitamos consumidores, sobre todo, que nos busquen y que realmente estén preguntando por el cerdo criollo, dónde conseguir chorizo, dónde conseguir
1: Claro.
0: carne, para que si los consumidores no nos consumen, pues no, pues la viabilidad es muy, muy baja, ¿no?
1: Hay dos cosas, ¿no? O sea, sí se necesitan los consumidores, pero yo creo que hay que también, no sé si ese rol sería de la red o de los productores como tal, empezar a abrir el abanico y poner sobre la mesa la mayor cantidad de formas de consumir. Y yo vuelvo al tema del jamón tipo serrano o jamón tipo ibérico. Vuelvo al tema o vengo con el tema de los jamones, pues que, a ver, no nos digamos mentiras, los jamones que compramos en el supermercado de estas marcas famosas, si tienen el 1% de contenido de carne magra, es mucho. Yo creo que más carne tiene un zancudo debajo del ala. Y si uno está comprando es cartílago que lo ponen en un cúter, después en un tumbler y hacen y gelatinizan y atrapan proteínas con agua y ese es el famoso jamón. Entonces yo creo que es un buen momento para a nivel de desarrollo de producto patear el molde que hay, porque es un molde, el molde, lo que ha hecho la ingeniería de alimentos en los últimos años ha sido funesto.
0: Sí. Sí, yo creo que realmente todo está en las, como se dice, en las iniciativas de cada productor. Por ejemplo, hay productores que se dedican, por ejemplo, a hacer chorizos y entonces tienen su fórmula y eso es bien importante porque eso denota, por ejemplo, que si yo hago mi chorizo santandereano o mi chorizo es valluno, entonces en esas diferencias pues están los sabores. Y allí con el cerdo de diferentes razas, pues claro, vamos a tener claros sabores sampedreño, de sungo, de casco de mula, y pues esa diversidad no la vamos a tener como en los cerdos industriales que siempre es el mismo saborcito.
1: Sí. Por acá tenemos más mensajes. Juan Pinzón dice que si manejo cabras, puedo manejar cerdos. Bueno, no sé. Bueno, por acá nos dice, bueno, este ya lo leí, este sí no lo he leído. Juan Esteban Serna dice, los productores agroecológicos siempre nos ven como locos, pero la verdad es que siempre la naturaleza nos da la razón. Recuerdo que cuando saqué mis cerdas a pastoreo, eso fue todo un acontecimiento, no solo en la región, sino en mi familia. Recuerdo que mi familia me decía, Juan, ¿a qué fuiste a la universidad?
0: No, eso es bien importante. Por eso, por ejemplo, ahorita con esta red técnica, los estudiantes tienen que aprender también, no solamente de las producciones industriales, también tienen que saber, porque necesitamos técnicos agroecológicos, técnicos de que sepan de regeneración de suelos, técnicos que realmente no estén pegados a, no sé, a las aplicaciones masivas de antibióticos, de toxinas y de fertilizantes y todo eso necesitamos es como incorporar más la naturaleza dentro de la producción porque eso nos da pues alimentos muy saludables y más deliciosos, imagínense.
1: Claro. Y volvemos al tema, bienestar animal. Bienestar animal. Son cerdos, yo me imagino, Lina, que son cerdos que su edad de sacrificio de pronto es un poco más avanzada que el cerdo de cochera, ¿no?
0: Sí, pues por ejemplo, Michelle, en los cerdos que tú dices para jamón, necesitan, la regla es que tiene que tener más de 12 meses de nacido, pues porque se están, sacrificando cerdos adultos y ya la carne de ese cerdo adulto es una cosa muy diferente a un cerdo muy tierno. Entonces hay sabores, hay mezcla con grasas, entonces es una diferencia allí que en los sistemas productivos, porque generalmente un cerdo en Colombia se sacrifica a los 8 meses, nunca llega a un año.
1: Bueno,
0: Entonces, esa es otra diferencia.
1: otra razón. Por
0: Exacto.
1: acá nos escribe Raúl cada vez, dice: yo soy ingeniero agrónomo y el proyecto a largo plazo es montar con estas mismas cerdas 2 hectáreas de cacao, 2 hectáreas de limón y 2 hectáreas de aguacate, usándolos como, o sea, usándolos para arreglar el suelo. Entonces, interesante, miren, yo creo la gente que está escuchando y que no está en el negocio todavía, pues bueno, ahí está. Yo creo que estamos escuchando aquí testimonios reales, o sea, esto no es humo, esto es verdad, mejor dicho.
0: No, y cada, si tú escuchas a Ricardo Manises, a Juan Esteban, a Raúl, a Nicolás, a todos, cada uno está haciendo cosas diferentes, unos con cacao, otros allí debajo de, no sé, de las palmas africanas. Entonces, en esa diversidad, pues claro que uno va, o sea, está protegiendo, pues, o promoviendo la diversidad en la finca.
1: Claro.
0: Entonces, es otro concepto, o sea, es la agroecología. Yo creo que debe ser primar ahorita en esta revolución geopolítica de la alimentación, donde la gente se está cuestionando realmente con toda esa, pues, que se habla de la producción tan intensiva de animal, donde hay un sufrimiento del animal.
1: Sí.
0: Entonces, la gente, yo preferiría comer menos carne, pero carne de mejor calidad.
1: De acuerdo. Por acá otro mensaje, se llama Rosita, quien nos escribe, dice así:
0: Ay, ya
1: buenas
0: puedo
1: noches.
0: ser de fondo.
1: Ah, ya, dice: buenas noches, mi nombre es Rosita Meléndez de Matanzas, Santander. Es una maravilla trabajar con cerdo criollo. Yo estoy trabajando con cerdo congo santandereano y me ha parecido una experiencia increíble. Le agradezco mucho a la señora Lina por permitirme ser parte de esta red de cerdo criollo, pues ahí uno recibe muchos aportes y para ir viendo qué podemos poner en práctica en nuestras fincas. Al profesor Miguel Albarracín, que ha sido fundamental en mi proceso hoy en día en mi parcela del Congo Santandereano, y la agroecología juegan un papel muy importante en la soberanía alimentaria de mi familia y quienes nos rodean. Por acá nos dice Nicolás: ¿qué razas hay para trópico alto tipo Bogotá? Y dice que qué buen programa, gracias Nicolás. ¿Qué razas para trópico alto, Lina?
0: O sea, ahí está el Congo, y además el Congo tiene una característica, y Juan lo puede corroborar allí, son cerdos que, por ejemplo, porque él lo tiene casi en el
1: Ah,
0: páramo,
1: claro,
0: y se
1: Juan está al
0: vuelve
1: lado de la
0: peludos,
1: laguna.
0: peludos.
1: Sí, Juan está en la en la, al lado de la laguna de Guatavita, creo.
0: Exacto, sí.
1: Sí,
0: Entonces, claro, es una adaptación impresionante de estos cerdos de que les crece su abrigo.
1: Son todos peludos, ¿no?
0: Exacto,
1: Sí,
0: son
1: entonces
0: preciosos.
1: Nicolás Congo Santandereano en la respuesta.
0: Y también resalto, Andrés,
1: Sí.
0: que realmente la producción porcina generalmente era de hombres, pero al ver allí a Rosita y a otras integrantes de allí de con Congo Santandereano, me parece una maravilla, porque realmente yo creo que las producciones tienen que ser, no pueden ser de género, tienen que
1: No, de
0: ser
1: acuerdo,
0: compartidas.
1: de acuerdo. O sea, no distingan género. Yo diría que
0: Exacto.
1: muchas veces hablan del trabajo infantil y lo satanizan. Qué bueno ver a los pelados siguiendo el legado de sus padres en los temas agropecuarios, que desde pequeños limpien los corrales y alimenten los animales y abran los potreros. Eso me parece a mí interesante. O sea, no, porque a veces, ay, no, el trabajo infantil. No, o sea, yo creo que cuando hay un negocio de familia, el legado debe seguir y no meterle
0: Sí,
1: tanta
0: tienen
1: música.
0: que incluir allí a los chicos desde pequeños en la finca, o sea, que ellos se unten, se embarren y, bueno, y disfruten la finca en los sistemas productivos que son al aire libre. Eso es una maravilla.
1: Bueno, Oiga, Lina, vamos llegando ya al final. Yo te agradezco muchísimo tu tiempo. Ojalá te dejes invitar nuevamente. Quedan muchas preguntas, se conectó mucha gente. Muchas gracias a quienes nos escucharon. Quiero invitarlos a que sigan en un par de minutos conectados con nosotros en Radiola Online. Vamos a hacer un programa llamado Sobre la Línea y estaremos hablando de ciertas cosas que han pasado con el Fondo Emprender del SENA que tienen inconformes a muchas personas. Lina, un abrazo.
0: Ay,
1: Feliz
0: muchas gracias.
1: madrugada.
0: Sí, no, pero me encanta y realmente pues estoy muy contenta. Pues hay muchos productores muy encarretados en esta producción porcina criolla y realmente todo va a la imaginación y también pues hay mucha información también que uno puede retomar de la agroecología. Y sí, implementarla ahí en su sistema y no esperar una receta, nada de eso, sino que realmente ver qué funciona y bueno, son toda esa maravilla y sobre todo que Colombia es biodiversa, entonces imagínate un cerdo con papaya, aguacate, entonces son cerdos deliciosos.
1: Qué bueno. Lina, un abrazo. Que estén muy bien
0: No, muchas
1: y
0: gracias,
1: seguimos en
0: Andrés,
1: contacto.
0: me encantó.
1: Bueno. Chao, chao. Hola, ¿cómo están? Bienvenidos a Crónicas Agropecuarias por Radiola Online. Hoy con un programa muy especial, un programa dedicado a la raza criolla Cenepol. Para esto nos acompaña Samantha Vargas, directora ejecutiva de Asocenepol, y también el señor Luis Barbosa de la Agropecuaria Santa Cruz. Recuerden que este programa es emitido en vivo y en directo por Radiola Online. Crónicas Agropecuarias está los viernes a las 7 p.m. La semana siguiente estaremos ya a las 8 p.m. Habrá un cambio de horario y los jueves también a las 8 p.m. Los programas de Crónicas Agropecuarias son reproducidos, retransmitidos por la emisora Radio Vintage de Puebla, México. Por mi cuate, el director David Portillo, a quien mando un fuerte abrazo. Y también este material queda para ser visto en formato de podcast en nuestro canal de YouTube, que lo pueden encontrar como Radiola Online. Y bueno, espero que disfruten de este programa.
2: Complacidos por la invitación y queriendo en este rato transmitir parte de las experiencias que hemos tenido.
1: No, la verdad las gracias las doy yo porque pues primero estamos generando contenido de valor en nuestra emisora Radiola Online, que es lo que queremos generar contenido de valor. Y segundo, yo nunca he sido ganadero. Hace casi 17, 18 años me dedico a la parte agrícola. Pero cada vez que voy a la feria agrícola a Bogotá, Agroexpo, yo muero por las razas criollas colombianas, me encanta verlas y aún teniendo 50 años, espero cumplir mi sueño de algún día tener, así sea poquitos, animales de razas criollas colombianas. Entonces, bueno, entrando en materia, yo quisiera preguntarles, esta raza Cenepol, ¿cuál es su origen? ¿De dónde viene?
2: Bueno, Andrés, varias cosas. La raza Cenepol es una raza 100% pura que se creó en las Islas Vírgenes de Estados Unidos, puntualmente en la isla de Santa Cruz o en la isla de San Croix, en donde había un hato de una raza denominada Endama, que es del sur de África, de Senegal. Y había otra raza, o llegó otra raza a las Islas Vírgenes, que es el Red Pol, por eso la última parte de la palabra Cenepol. Y hubo selección natural, es decir, los individuos superiores, el mismo ambiente los dejó, los otros se fueron muriendo y se creó una raza 100% pura, que tiene alguna similitud y muestra los indicadores de productividad superiores a muchas razas colombianas, y está entre los criollos del mundo. No es como tal una criolla colombiana, pero sí podría ser de las criollas a nivel mundial. Es un punto a aclarar. Ahí en las Islas Vírgenes, por selección natural y ya por indicadores productivos, se creó la raza y empezó a disiparse por todo el mundo. A Colombia se fue importada directamente desde las Islas Vírgenes y una parte de Brasil hace...
3: En el 2003.
2: En el 2003 llegaron las importaciones oficiales y legales, pero hace muchos años por Valledupar habían entrado unos animales de Cenepol para programas de lechería, buscando que el producto de la lechería, el macho que sale de la lechería, tuviera un valor comercial diferencial y no fuera un animal castigado en el mercado.
4: O sea, que fuera un animal para engorde, pero que tuviera mejor rendimiento en canal, digámoslo así.
2: Sí, históricamente los doble propósitos o los atos lecheros en trópico bajo, en tierra caliente, no pueden irse con una raza 100% especializada en leche. Entonces, generación tras generación van cambiando la raza. Van metiendo un animal Holstein, un animal con mayores producciones de leche, pero les va quitando adaptabilidad, o van metiendo un cebuino, y siempre van como en un tire de afloje, por decirlo muy coloquialmente, sobre el biotipo que generan. El Cenepol llegó a generar una característica de mantener los promedios de leche y en algunas fincas subirlos, para que el flujo de caja de la empresa ganadera, si fuera de dos vacas, no se perjudicara, pero el macho que salía no tuvieran que venderlo por un valor diferencial, no tuvieran que venderlo como un mal llamado coico, como esos de lechería que los pagaban a muy poco precio, al no tener las características y los posicionamientos de las carnes. El Cenepol le colocaba pues esas carnes y hacía que el ganadero tuviera mínimo el mismo ingreso en lechería, aunque en muchos casos, y están dateados en el Caquetá, en parte del Magdalena Medio, se incrementaran los ingresos en la lechería. Pero aparte ahora sí tenía un macho que se engordaba en menor tiempo, con mejores características, y que el mercado valoraba más su calidad cárnica en cuanto a proporcionalidad de músculo dentro del animal.
4: O sea, eso se transmite, quiere decir que tiene un mejor rendimiento en canal nuevamente, ¿cierto? Sí.
2: Sí, claro, que es un animal que sí es dado para carne. Cualquier animal, de la raza que sea, tiene carne, pero él ya le da una faceta de tener carne, de ser un animal cárnico. Es un animal que tuviera mayor proporción de carne, entonces tenía rendimiento en carne. El rendimiento en canal es el animal, es lo que nos da el animal en carne, hueso y grasa.
4: Sí.
2: Pero al carnicero del pueblo, voy a hacer una palabra groserísima, al chimbero del pueblo, al que compra la vaquilla, a él le daba mayor cantidad de kilos de carne. Porque mientras un kilo de carne está en 22.000, 24.000 pesos, un kilo de hueso está en 2.000.
4: Claro.
2: Entonces, si el animal tiene mayor proporción de hueso, pues para el carnicero, para el comercializador, no es tan atractivo ese animal y por ende lo paga a menor precio. Cuando ya tiene una proporción de carne, en un mercado de justicia, el carnicero da un mejor precio.
4: Bueno, vemos que es una raza, y no sabía esto, que es una raza relativamente nueva en Colombia, 21 años. Entonces la pregunta es, ¿cuál ha sido la acogida por parte de los ganaderos aquí en Colombia, que ya tenían sus atos establecidos? ¿Cómo ha sido la recepción de la raza Cenepol?
2: Bueno, hay varias cosas, Andrés, y es el ganadero colombiano. El 80 o 90% del ganadero colombiano es un ganadero minifundista, de un hato pequeño. Pero por más minifundistas que seamos, también somos muy dados a las modas. Entonces, han llegado sin número de razas, y yo, como miembro del comité técnico de Asocenepol, pero como ganadero, no peleo con ninguna raza. Las razas tienen que mostrar su complementariedad, y todas las razas sirven. No para todos los atos, no para todos los tipos de negocio. No hay una raza mágica que solucione todos los problemas.
4: Claro.
2: El Cenepol llegó en su momento, empezó a hacer su curva de comercial y nos ha mostrado que vino, se mostró y se quedó mostrando resultados. Nosotros tenemos ganaderos hoy que han sido clientes de nosotros hace 15 años con genética y hacen complementariedad con el Cenepol. ¿Por qué? Es una raza que nos produce una carne de muy buena calidad, pero al tener ese cruce o tener esos genes del Red Poll, nos da leche. Okay. Hay una palabra importante que todo ganadero debe saber, y es que para producir carne yo necesito leche.
4: Totalmente.
2: Para yo sacar un ternero de buen peso al destete, para yo sacar un ternero que en la báscula, en la romana, me pese, tiene que habérmelo amamantado una buena hembra. Y el Cenepol lo seleccionamos por habilidad materna. ¿Sí? Pero cuando salimos con el bifeo, con el trozo de carne al mercado, queremos una carne que tenga buenas características organoléctricas. Buen marmoreo, buena terneza, buen sabor, buen olor, buen color, entre otras características. Y algunas razas 100% especializadas en carne que están en el mercado, que son muy buenas, vienen de países fríos. Okay. Y el 95% del terreno colombiano donde podemos desarrollar ganadería es trópico bajo.
4: Sí.
2: Es que, entonces,
4: mira que eso que decís del marmoreo me parece que es crucial, porque a mí me encanta comer carne, pero pues no nos digamos mentiras, la carne que se consigue en Colombia no es la mejor. De hecho, yo una vez en un programa deportivo, entre joda y joda, estaba entrevistando, no recuerdo si era un periodista o un técnico argentino. Entonces yo le preguntaba si el argentino cuando llega a Colombia se vuelve vegano, por las diferencias de entonces me dio a entender que sí sufría mucho con el tema de la carne acá. Entonces me parece muy valioso eso que estás diciendo, que tenga como ese, como cuando el caficultor habla de la calidad de taza, que hablemos aquí de la calidad de plato.
2: Así es. Entonces, y el comentario es supremamente bueno, y yo voy a invitar a esos argentinos a que no se vuelvan veganos. Con el Cenepol los adoptamos y los volvemos mejores argentinos.
4: Qué bueno, qué bueno saber eso, en serio, porque que haya una raza ya aquí trabajando en función de que podamos comer una mejor carne.
2: Claro, y es que íbamos en eso. Entonces, algunas, y continuando con el tema, hay algunas razas especializadas que no pueden desarrollarse de manera pura en trópico bajo. Trópico bajo, estamos hablando, nosotros estamos ahorita en el marco del Congreso Ganadero en Barranquilla, donde tenemos personas de todo el país, y el 80% de los ganaderos con los que hemos compartido son de trópico bajo.
4: Okay.
2: Estamos hablando de Llanos Orientales, Magdalena Medio, la costa norte de Colombia, en donde algunas razas puras no pueden desarrollarse. Hay animales, y hay personas que tengo tal raza y no quiero nombrar otras, que todas son buenas y todas tienen su complementariedad, todas tienen su factor.
4: Sí.
2: Pero yo no puedo tener un toro de X raza en el trópico bajo, porque se me aumentan los costos de sostenerlo, porque tengo que purgarlo más, tengo que estar más pendiente de herbicidas, sí, baños, manejo, y tengo que acomodar mi finca al animal cuando no es así.
4: Claro.
2: Yo tengo un recurso llamado finca, debo tener unos biotipos animales que me produzcan ahí.
4: Claro.
2: Entonces, como el 95% del territorio colombiano nos permite tener animales y buscamos una calidad de carne, el Cenepol ha ocupado ese espacio mostrando complementariedad. Hay un chiste que el presidente de la asociación hace muchos años hizo, y yo me lo he robado, pero doy los créditos, que es lo bueno.
4: Uy, sí.
2: Y el Cenepol en algún momento se denominó la raza Blue Jean, porque uno con un buen blue jean queda bien para todo. Yo me pongo un blue jean con un traje,
4: claro,
2: con un frac, y entonces voy a una reunión chévere. Ahorita sí. Me caíste y me puse una guayabera, pues para el evento en Barranquilla. O me pongo el blue jean, queda bien con todo.
4: Con todo.
2: Y el Cenepol queda bien con todo. Porque el Cenepol me mejora calidad de carne, no me baja la producción de leche, me tiene animales de un frame o un tamaño más pequeños, que son más productivos, que comen en el mismo espacio. Un animal grande va a necesitar más para vivir que el Cenepol, porque el Cenepol come menos, porque es un animal de menor tamaño, tiene menores exigencias nutricionales para sostenerse. Y lo primero que un animal hace es sostenerse, y ahí sí empieza a producir.
4: Claro.
2: Si yo tengo un animal demasiado grande, pues me va a acabar la pastura sosteniendo, y cuando ya va a querer producir, se me acaba el pasto. Y entonces, bendito animal, sí, porque no se me engorda.
4: Varias preguntas me surgen de lo que acabas de decir, y bueno, hablamos del trópico bajo, sí leía eso, pues del subtrópico, trópico bajo. Estamos hablando, ¿hasta cuántos metros sobre el nivel del mar? ¿500 por ahí?
2: ¿El trópico bajo?
4: Sí.
2: Nosotros vamos hablando unos 700, 800 metros sobre el nivel del mar. Podemos hablar de trópico bajo.
4: De ahí para abajo,
2: sin más el cafetero, para abajo. Okay. Pero digamos que hasta aquí, Eje Cafetero, y hasta los 600 metros, no está enmarcado el tema. Es sí, más a las tierras más bajas. Es como si yo me vengo, voy de Bogotá aquí a Barranquilla y me vengo con todo de lana y no me lo quito.
4: Claro.
2: Pues voy a estar no adaptado, no voy a estar en confort, voy a tener que estar buscando la sombra, voy a tener que buscar el aire acondicionado, sí. Voy a tener que hacerle el quite al sol.
4: Sí, hay, entonces, hay, de acuerdo.
2: Si me vengo con ropa cómoda, que es el Cenepol, porque, y no es una característica que yo diga, es una característica genética, que está en la, el posicionamiento del pelo del Cenepol. Los pelos de los bovinos son erectos, el pelo del Cenepol es acostado.
4: Ah, okay.
2: ¿Eso qué hace? Que me repela los rayos del sol.
4: Okay.
2: Y hay estudios de la Universidad del Zulia, hay estudios de la Universidad de Miami, en donde aparecen en las horas más calurosas del día, han medido temperatura rectal en animales que no tienen esa característica del pelo, el pelo es lix, y animales normales, y alcanza a ser un grado centígrado de diferencia.
4: Upa.
2: Y un grado centígrado es un confort, el berraco.
4: Pues claro.
2: Y yo con confort como más, pereceo más, me engordo más. Pero si estoy sin confort, pues lo que estoy buscando es cómo garantizarme el confort, cómo meterme debajo de la mata, cómo estar en los morichales, cómo estar por allá resignado. Yo digo que no es adaptado, sino resignado. En cambio, el Cenepol está haciendo su trabajo. Claro, con manejos, no es una raza milagrosa, con manejos.
4: Claro, claro.
2: Con cariño, negocio que no sí. Se le invierta, negocio que sí. No da.
4: Era lo que hablábamos en el programa pasado con Juan Carlos Botero, que tiene blanco, oreja y negro, y era no ponerlos a sufrir, o sea, tenerlos en buenas condiciones. Entonces, bueno, hago otra pregunta, y es, aparte de tener un muy buen funcionamiento en el trópico bajo, ¿se desempeña bien también en otros pisos térmicos, o es solamente para este clima cálido de humedad relativa alta y todo esto?
2: Andrés, se muestra bien en cualquier piso térmico. El problema o el reto en Colombia es el trópico bajo, porque okay. Todas las razas, y por decir en la Angus, el Simmental, vienen de Escocia, de tierras frías, y cuando yo sigo el mismo ejemplo, me vengo para la costa con toda la ropa pesada, pues no sí, me voy a adaptar.
4: Claro.
2: Pero si yo me llevo una persona de aquí a la costa para Bogotá, la única forma de adaptarla es ponerle una chaqueta.
4: Okay.
2: Entonces, cuando un animal se lleva a tierra fría, él tiene unos procesos de adaptabilidad más fácil, porque lo que él genera es mayores acúmulos de grasa para protegerse, el pelo presenta algo de lanosidad, y cuando el cambio térmico es muy duro, pues va a tener como una gripa, pero pasa. Entonces, y se adapta mucho más fácil, hay condiciones de comida mucho mejores a veces en el trópico alto, pero en el trópico bajo es el reto. En potreros, okay. En sabanas, donde hay humedad relativa, donde hay parásitos, porque pues los parásitos de tierra caliente son más fuertes.
4: Totalmente. Entonces
2: el reto realmente es trópico bajo.
4: Okay.
2: Trópico alto pues es mucho más fácil de adaptar, y muchas de esas razas especializadas en carne están para trópico alto. No quieren decir que el Cenepol no tenga su camino, pero pues voy a ser muy muy cenepolista. Tenemos el 95% del territorio para el Cenepol, dejemos el 5% a las otras razas.
4: Bueno, no está bien. Yo bueno, quiero adentrarme un poco en el tema de manejo genético, y es si yo quiero. Bueno, supongamos que voy a empezar con un hato, tengo un dinero, tengo una finca, tengo la comida, tengo todo dispuesto para tener ganado. Generalmente, uno ve que muchas personas que lo último que hacen es tener todo listo, primero llevan los animales y después miran a ver de dónde consiguen el pasto, que eso lo veo yo mucho, por lo menos acá en mi zona. Pero bueno, supongamos que tengo todo listo, todo dispuesto. Y yo quiero montar un pie de cría de Cenepol. ¿Cuál sería la orientación que yo le debería dar a mi negocio? ¿Vender genética o vender animales en pie para sacrificio?
2: Bueno, digamos que pienso que como vamos en el camino y como está la situación económica, donde ya tenemos más acceso a tecnologías, tenemos más acceso a asesores. Antes de tener el proyecto ganadero, entre más lo planifiquemos, mejor.
4: De acuerdo.
2: O si ya estamos montados en el bus, ya tenemos la finca, ya tenemos algunos animales y queremos incursionar en el Cenecol, es saber a dónde quiero llegar. Okay. Porque son dos negocios totalmente diferentes. Producir animales para abasto público, llamémoslo así, animales de engorde que tengan cruzamiento con Cenepol, o producir genética Cenepol para ofrecerle a otras personas.
4: Okay.
2: Siendo los dos negocios realmente rentables y viables, okay, pero que tienen desarrollos diferentes en finca. Para llegar a cualquiera de los dos hay el mismo camino. Yo puedo comprar animales, si voy a hacer un núcleo puro, pues puedo en ganaderías importantes del país que muestran sus resultados, que muestran su tradición, valga la cuña, Agropecuaria Santa Cruz en Puerto López Meta, de la cual soy director técnico hace 15 años, que muestran unos resultados y le puedes decir los aciertos y los desaciertos.
4: Sí.
2: Porque es importante no solo que le digan a uno las ventajas y las bondades, sino le digan, mire, puede ocurrir tal cosa, dependiendo de la zona o lo que usted quiera hacer. Y uno puede comprar animales, material genético. Vamos a poner los dos ejemplos. Yo quiero tener quiero ser un centro de recría o un centro de multiplicación genética.
4: Okay.
2: Entonces yo compro hembras para reproducción, hembras puras con registro, avaladas por la asociación, con genotipificación. La genotipificación es que me diga una entidad, que asociación porque tiene una alianza con una empresa que se llama GAP, me determina y me dice, esa vaca que usted compró es hija del papá que aparece en el registro y de la mamá que aparece en el registro.
4: Okay.
2: Entonces que yo tenga una garantía. Compro estos animales, puedo comprar embriones, que yo tengo mis vaquillas, ya tengo mis vacas en la finca, pero quiero comprar Cenepol, entonces escojo la super vaca de una de estas ganaderías, la cruzo con un toro muy bueno de la misma ganadería o de los que hay en el mercado, que hay, en el mercado encontramos toros Cenepol de muchos lados, importados y nacionales. Los nacionales tienen unos indicadores superiores que hay que evaluarlos, hay que analizarlos y son muy buenos. Hago los embriones en un laboratorio y los pego o los transfiero en la finca, y en la finca voy a tener animales puros a los 9 meses.
4: Perfecto.
2: Puedo comprar semen y empezar a hacer inseminación. Tengo mis vacas, no tienen nada de Cenepol, pero el recurso no me da. Hago una inseminación, tengo a la siguiente generación, tengo un animal que es 50% Cenepol, 50% Brahman, el cual es registrable la hembra y entra en un proceso de absorción. En la siguiente generación, insemino nuevamente con Cenepol y voy en proceso de absorción hasta llegar a la pureza. Sí, es un camino largo, pero que muchas personas lo están haciendo.
4: ¿De cuántas? ¿Por ahí unas 6 generaciones o más?
2: No, en la cuarta generación ya tenemos un animal ya. S1, un animal que es 97 punto, genéticamente 97 punto algo
4: puro,
2: sí, de genes Cenepol. Y queda registrado como fundador, es decir, que la información genética en adelante, si se evalúa ahí para atrás, pues se garantiza la concentración de genes Cenepol.
4: Ok. ¿Sí? Bueno, pero yo quiero ir a algo que siempre me he preguntado, y es, digamos, en el tema de las razas puras, no valdría la pena por temas de costo de oportunidad. O sea, obviamente me sale mucho mejor negocio vender un torete para alguien que lo va a utilizar como reproductor que mandarlo a un matadero y vender carne, ¿cierto?
2: Claro, por eso digo. Entonces, si yo entro en el programa de vender genética, entonces compro las donadoras, compro los embriones y empiezo a multiplicar la genética. Empiezo en mi local, en mi finca, a hacer genética, a cruzarlos, a hacer inseminación artificial, monta natural, transferencia de embriones y a producir terneros. Okay. Esos terneros se debe hacer una selección. ¿Sí? No todos los animales puros son destinados a reproducción, porque la genética es no adictiva también, y el ambiente y otras características pueden generar que de un lote de 5, 8, 10 terneros, uno, a lo más de pronto dos, no tengan las características para mandarlos a reproducción. Yo normalmente, en las ganaderías que manejo, automáticamente en la selección, animal que no me sirve, automáticamente hago una castración.
4: ¿Y ese lo engordas?
2: Y ese animal va para engorde.
4: Y bueno, y allá quiero llegar, y es, ¿has tenido la oportunidad de probar la carne de un animal de esos, puro y que no sirvió como reproductor, pero pues que se engordó.
2: Sí, hemos tenido la
4: ¿Qué
2: oportunidad.
4: tal es la carne respecto, o sea, la calidad tiene que ser pues premium?
2: La calidad es superior, la calidad es superior siempre y cuando se tengan unas condiciones de manejo buenas. Porque pueden haber animales con la genética

0: unos picos que pueden llegar hasta 36 meses,
1: Okay.
0: ¿sí?
1: Y
0: Entonces,
1: ahí te da una calidad de carne excepcional.
0: ahí me da una cantidad de carne premium.
1: Okay. Interesante, interesante. Bueno, yo quisiera saber cuáles son, como cuando uno va a comer los maridajes, cuáles son esos cruces que vos recomendarías hacer, digamos, donde mejor resultado hay, o sea, con un Brahman o con Angus o con, no sé.
0: Digamos, el territorio colombiano, y sigo en la misma línea, la mayor cantidad de hato colombiano es ganado Brahman o ganado Cebú.
1: Sí.
0: Entonces, cuando yo incluyo una raza, Tenepol, en este caso que nos compete el día de hoy, sobre esas bases Brahman, genera una cosa que se llama vigor híbrido, que es
1: Sí.
0: una superioridad, que ese animal que sale, el resultado, el producto, es un animal que es superior al promedio de sus padres. Entonces
1: Okay.
0: automáticamente logro animales 100% adaptados al trópico porque se le dan las dos características, tanto el Brahman como el Cenepol, pues le dan la adaptabilidad. Pero logro una calidad de carne de mejor calidad en menor tiempo. El animal me muestra sus características en engordarse más rápido y en quedar mejor presentado. Cuando lo he hecho con lecherías, entonces cruzado con un cliente nuestro que fue miembro de la asociación Cenepol, tenía unas fincas en la cuenca lechera de Boyacá y en las vacas Holstein problema le ponía un toro Cenepol y el toro Cenepol sí las preñaba. Hacía inseminación con pajillas importantes de Holstein, de Arshay y no lograban preñez y el toro Cenepol las preñaba. Perdón, esos animales que se preñaban, él después los llevaba a otros centros de producción que tenían el Caquetá
1: Ajá.
0: y las vacas que él llevaba tenían una superioridad en la producción de leche y mantenían y mejoraban los promedios que estaban allá. Entonces ahí nos da un buen resultado. Importante que una persona, antes de tomar la decisión de qué raza incluir, conozca el producto que se puede dar y a dónde quiero llegar. ¿Qué necesito yo? Hay ganaderías en este momento, personas con ganado que no tienen buena habilidad materna, porque han ido seleccionando muy a la carne. Entonces tienen que buscar un Cenepol con líneas genéticas en leche para poder llegar a solucionar eso. Pero hay personas que tienen muy buenas mamas, pero la calidad o la estructura cárnica del animal es deficiente. Entonces debemos buscar una línea Cenepol que nos vaya a carne. Es importante leer hoy, es importante tener los datos, pegarnos a las asociaciones, a estas alianzas de las razas cárnicas, donde hay técnicos importantes que le pueden decir a uno, mire, si su finca tiene esas características, meta de esa misma raza, meta tal toro o tal otro toro, para que potencialicemos lo que necesitamos o lo que queremos en finca.
1: ¿Con la raza Cenepol se han hecho cruces con algunas otras razas criollas?
0: Sí, señor. Nosotros en título personal lo hemos hecho con blanco, rojinegro. Nosotros lo hemos hecho con Romosinuano y los resultados son interesantes, porque hay una variabilidad genética y una concentración. ¿Sí? Entonces aprovechamos las características de las diferentes razas. En una ganadería ahorita, en los Llanos Orientales, estamos llegando a un tetrahíbrido, la inclusión de cuatro razas.
1: Okay.
0: Y la última raza, en la historia tiene Cenepol, pero al final del resultado vamos a meter nuevamente Cenepol para concentrar y tener una homogeneidad en el lote. Porque cuando incluimos tantas razas, esa variabilidad nos puede mostrar avances genéticos, pero no una uniformidad en el producto final. Y lo que estamos buscando aquí ya es tener una homogeneidad.
1: Bueno, mira que me parece muy interesante, yo la raza la había escuchado, pero no te cuento que no sabía que era criolla. Vi los animales en Bogotá, pero bueno, muy bonitos, de hecho, y bueno, súper bacano este tema. Creo que bueno, yo quisiera, como ahorita mencionaste, que uno de las sugerencias es pegarse a las asociaciones. Entonces quiero entrar un poco en el tema de Asocenepol, con Samantha. ¿Cuál es la función de

0: de Azocenepol, yo veo, pues con los ganaderos que tienen razas criollas, veo que hablan muy bien de las asociaciones en general. Veo que se apoyan mucho en ellas, que hacen una labor muy importante.
1: Una asociación, Andrés, es vital para los ganaderos. Me explico. Si yo soy un ganadero que tengo cierta cantidad de animales, yo necesito respaldarme en la entidad en la cual yo voy a encontrar entonces una orientación respecto a los servicios que se ofrecen en la misma asociación, una visita técnica, un direccionamiento en esa visita en cuanto a manejo de nutrición, reproductivo, genético, de manejo de información. Entonces, esas son, digamos, que las ventajas que tienen los ganaderos de pertenecer a la entidad que les puede dar los direccionamientos necesarios para esos sistemas de producción. Un animal con registro en nuestra asociación significa que es un animal que ha sido evaluado, o los padres han sido evaluados en una visita técnica. Son animales que tienen una prueba de genotipificación. Ya Luis estaba contándonos que no solamente era en cuanto a confirmación de parentesco, o sea, que papá y mamá que aparecen en el denuncio son los verdaderos padres, sino también entonces entregamos una información de las características que ese animal va a transmitir a su progenie, esas características productivas, una mayor área de ojo de lomo, una profundidad de glúteo medio, ese tipo de información que se obtiene a través del análisis de ADN del animal. Además de eso, perdóname, también le entrega a la asociación la información del porcentaje de consanguinidad de ese animal dentro del hato. Me explico. ¿Qué tan emparentados son, qué tan emparentado está ese animal respecto a sus padres en la población?
0: Eso
1: Y
0: me
1: por
0: parece vital,
1: último,
0: vital.
1: fundamental. Es fundamental porque muchas veces nosotros cuando tenemos núcleos muy cerrados, tenemos entonces una alta consanguinidad de nuestros hatos. Y no nos damos cuenta que hay muchas características que son tienen una mayor proporción de presentarse características no deseadas, que se
0: Claro.
1: pueden presentar por esa consanguinidad en el hato. Así es.
0: Samantha, entonces, bueno, yo, y de acuerdo a las recomendaciones que hacía Luis ahora, yo te pregunto, un prospecto de ganadero, aún no es ganadero, pero está motivado a meterle el diente a este negocio, una recomendación puede ser, antes de que tenga animales, venga a la asociación Azocenepol y ustedes lo llevan de la mano para que arranque bien.
1: Claro que sí. La función de la asociación es la de difusión y promoción de la raza Zenepol. A nosotros nos interesa que los ganaderos de Colombia conozcan la raza y que reciban ese direccionamiento por parte de la asociación. La asociación les puede ofrecer entonces unos números, unos animales de acuerdo pues a al sector donde se encuentra ubicado el ganadero, al municipio, al departamento. Nosotros vamos llevando de la mano a ese ganadero interesado en ese proceso de comercialización o de acceso a la genética del Cenepol para ese ganadero.
0: ¿Qué se necesita o qué implica ser miembro de la asociación? ¿Hay que pagar una cuota mensual o anual? ¿Con qué se debe cumplir?
1: Bueno, todas las asociaciones ofrecemos servicios a los ganaderos, ¿sí? Para poder ser ganadero o asociado o afiliado a la asociación Cenepol debe tener un número mínimo de animales. Nosotros tenemos dos tipos de afiliación. Uno que es el socio purista, es aquel que tiene más de seis animales puros. Y un ganadero comercial o miembro honorario es aquel que tiene cinco animales hacia abajo. Eso significa que ese ganadero que tiene un animal puede acceder a los servicios de la asociación, obviamente con unos costos diferenciales. Si En cuanto a los socios juristas, ellos sí pagan una cuota de sostenimiento y digamos que son los costos que tiene la asociación para su correcto funcionamiento. Y el ganadero que tiene un animal puede acceder a la asociación o a los servicios de la asociación, a registrar las crías de esos animales que tiene, a la visita técnica, a participar de asambleas y de eventos que organiza la asociación, obviamente con un valor diferencial de acuerdo a esos servicios.
0: Pero entonces yo quiero volver al ejemplo de la persona que aún no tiene Cenepol pero quiere comprar. Sí puede, ustedes obviamente cobrando honorarios lo pueden asesorar para que haga una buena compra.
1: Nosotros a ese ganadero no le cobramos
0: Ok.
1: absolutamente nada. Lo que necesitamos es precisamente que conozca las características y las bondades de la raza y nosotros podemos orientarlo respecto a lo que tiene ese ganadero en su municipio, en su sitio, y de acuerdo al fin productivo que tiene esa ganadería, podemos orientarlo.
2: Y
0: Qué
2: hay un,
0: bueno.
2: Andrés, quiero hacer un aporte
0: Sí.
2: ahí, perdóneme Andrés y perdóneme Samantha, y es que nosotros hoy como asociación tenemos, valga la redundancia, asociados a lo largo y ancho del país, y nos llegan requerimientos o al departamento de comunicaciones de la asociación, llegan requerimientos constantes de personas que quieren animales en pie, que quieren hembras, que quieren machos, que quieren animales comerciales, que quieren semen, que quieren embriones. Y el primer filtro que hace la asociación es de qué zona me estás escribiendo
0: Okay.
2: para direccionarlo a todos los ganaderos de Cenepol, pero decirle, mire, usted está en Boyacá, usted está en el Eje Cafetero, tenemos tales asociados en esa zona. No sesgándolo a que sea con ellos nomás, pero para que empiece a tener acercamientos lo más cerca a su zona de influencia.
0: Claro.
2: Entonces, estamos a lo largo y ancho del país. Tenemos ganaderos desde el Bichá hasta el Magdalena.
0: Qué bueno. ¿En el Valle del Cauca hay ganadería Cenepol?
1: Claro que sí, señor. Tenemos ganaderos en todos los departamentos de Colombia.
0: Ok, porque sí me gustaría, me encantaría ir algún día como a conocer, a ver, y chévere que me puedan hacer
1: Bienvenido.
0: ese puente.
1: Bienvenido.
0: Sí. ¿Cuántas, bueno, no sé si es cuantificable o no, pero sobre todo cuántas líneas, digamos, de sangre puede haber en Colombia?
1: Nosotros tenemos identificadas 16 líneas genéticas totalmente abiertas entre ellas para que los ganaderos puedan hacer la selección de sus animales.
0: Yo voy a hacer una.
1: Cada línea perfectamente identificada.
0: Ok, yo hago aquí preguntas desde mi total ignorancia y es, siendo hoy 16 líneas, ¿ese número de líneas puede crecer o sin necesidad de traer animales de afuera o se mantendría siempre así?
2: No, las líneas genéticas no son un número finito. Sí, podríamos decir que es un número infinito. Ellas pueden crecer
0: Sí.
2: y a la vez pueden mermarse. Cuando empezamos a concentrar los genes, cuando empezamos a utilizar por modas un solo toro, que le ha pasado a razas muy importantes, que hay un toro que muestra resultados y lo utilizan a lo largo y ancho del mundo, y concentramos esos genes, vamos acortando las líneas. Entonces las líneas
0: Okay.
2: pueden crecer. Lo importante es poder manejar los grados de endogamia o de consanguinidad, que no se nos incrementen, que no tengamos genes muy parecidos dentro de los individuos, porque ahí sí pues empezamos a tener problemas productivos. Pero las líneas indiferentemente pueden crecer o disminuir, eso es relativo. Sí tenemos que tener claro a dónde quiero llegar, qué estoy utilizando y qué me puede faltar, porque esa es la base del mejoramiento genético. Yo ya mejoré el tamaño de los animales, ahora necesito mejorar el posicionamiento de carnes. Y siempre voy en un plan de mejoramiento, generación tras generación.
0: Si yo, a ver, se me fue un poquito la paloma ahí con si yo quiero, por ejemplo, bueno, se me fue la paloma, ya me vuelve otra vez. Yo quiero hacer una pregunta que bueno, si no me la pueden, si no consideran prudente contestarla, no hay problema. ¿Cuánto puede costar una receptora Cenepol?
2: Bueno, hay dos. Esa pregunta se debe responder de dos formas.
0: Sí.
2: Digamos que una receptora, estamos hablando que es un animal que presta su vientre, ellas tienen un precio en el mercado, que una receptora puede costar 5 millones de pesos, 4 millones y medio de pesos. A eso tenemos que sumarle la genética. Entonces, nosotros hemos vendido receptoras preñadas desde 8 o 9 millones de pesos. Depende mucho de la genética que utilicemos.
0: Y ya preñadas, pues obviamente con toda la trazabilidad genética y con todo el historial y con todo el aval de ustedes.
2: Sí, claro, cuando se vende una receptora preñada, el vendedor debe garantizarle al comprador que al momento de que el ternero nazca, él le hace el traspaso, el denuncio y el traspaso del ternero. Y debe tener todas estas características que hablamos. Un animal que es 100% puro, que tiene su historial, su padre, su madre. Normalmente, antes de uno hacer una negociación de receptoras, al cliente se le dice, mire, las receptoras están preñadas de este toro, la mamá de los embriones es esta vaca o esta otra vaca, y se hace el negocio previo, y el vendedor garantiza la entrega y el traspaso del animal, que por decirlo así, la tarjeta de propiedad, al
0: Okay.
2: momento del nacimiento del ternero.
0: Ya me volvió a la mente la pregunta que iba a hacer y es, con este tema de las líneas de sangre, pregunto, ¿no? Otra vez desde mi ignorancia, ¿debe ser rol de la asociación velar porque no merme el número de líneas?
2: Digamos que más que rol de la asociación es la entidad que levanta la mano, levanta la bandera y dice, estamos teniendo mayores
0: Eso.
2: concentraciones o mayor endogamia, mayor consanguinidad en las razas. Es más, en algunas de las, eso es pues parte de los servicios que como asociado uno recibe, en los informes técnicos le dicen a uno su hato. La consanguinidad del hato Cenepol en Colombia es tanto y el suyo está aquí. Entonces la consanguinidad está en punto 3 y el suyo está en punto 4, pilas maestro, o el suyo está por abajo.
0: ¿Qué
2: ¿Sí? Y
0: es un buen número y un mal número de esos números que das de punto 3 o punto 4? ¿Cuál es un número con el que yo puedo estar tranquilo y cuál es un número que me que todo lo contrario, que me debe preocupar en términos de consanguinidad?
1: para la asociación Cenepol estamos hablando de una consanguinidad aceptable media a baja de 6 hacia abajo. Nuestra consanguinidad actual en la población Cenepol está en 4.2 actualmente.
0: O sea, entre menor sea el número, mejor.
1: Claro, así
0: Ok,
1: es.
0: perfecto. No, súper interesante. Súper interesante todo este tema de las razas criollas y de la raza Cenepol. Yo quisiera preguntar, digamos, vuelvo al tema de la receptora. Vuelvo otra vez, que fue antes de que me volviera la paloma con la pregunta que se me había ido. Y es, entonces yo compro la receptora. Y entonces ahí mi negocio debe ser o debería ser producir crías orientadas a vender genética, me imagino.
2: Sí, cuando uno compra receptoras preñadas, tiene el producto que le va a salir, el producto resultante es un animal puro. Entonces uno puede, esas puras que ya tengo, esos animales puros que ya logré tener, los debo multiplicar y entrar al mercado de vender genética. O si tengo una ganadería adicional, esos toros que resultantes pueden ser los padres de mi ganadería comercial y de mi siguiente generación. O sea, puedo tener de varios usos o varios caminos.
0: Okay. Bueno, pero si yo lo focalizo en el tema genético, que quiero vender crías como material genético a otras fincas, digamos que si yo corro un flujo de caja proyectado de esa receptora que compré, ¿en cuánto tiempo se podría pagar?
2: Bueno, cuando se compra la receptora tiene tiene dos productos, ¿no? Usted compra una receptora preñada, la receptora como tal, que es la hembra que lleva, que presta su vientre,
0: Sí.
2: adentro lleva un embrión, una genética. Al momento en que usted desteta ese animal, fácilmente el ternero o la ternera que usted desteta le puede liberar el 70 o el 80% de la inversión total, lo que valió el mal, lo que valió la receptora. Pero la receptora, usted la sigue utilizando para producir más animales, sean puros o comerciales. Después de que la receptora ya parió, a los 90, máximo 100 días, usted tiene que ya estarla preñando, sea con un embrión de la misma raza, sea con semen, sea con un toro, porque ya es un vientre productivo, ya es un activo productivo al cual usted tiene que sacarle producto y el producto es con crías.
0: No, mire que me parece un negocio interesante, o sea, me parece que es otra forma de ver la ganadería, porque vuelvo y digo, en la zona donde yo estoy, y bueno, yo por ejemplo crío cabras, pero mis primos que tienen finca al lado, de donde yo vivo en la zona rural, ellos, uno de ellos tiene vacas y uno ve pues que es un desastre completo. Nace el ternero y todos los terneros que nacen pues creen que son reproductores, pero reproductores de las mismas vacas que hay. Entonces uno ve que es una cosa que no lleva muchos años y no avanza para ningún lado, pero aquí con este tema de las razas criollas yo creo que se abre un potencial de negocio muy interesante. Y bueno, como para ir cerrando, yo les quiero preguntar a los dos, en el caso de Samantha, ¿cómo puede la gente conectarse con Asocenepol?
1: Bueno, la Asociación Cenepol tiene una página web que es www.asocenepolcolombia.com.
0: .com.
1: Correcto. En
0: Perfecto.
1: esta página web están la información de los correos electrónicos. El teléfono de la asociación es el 320-304-6234. Aparece en nuestra página web. Estamos en redes sociales, estamos en Facebook, en Instagram y estamos en TikTok. Los invitamos a que sean amigos de nuestras redes sociales. Estamos publicando información constantemente de la asociación. Estamos publicando constantemente los casos de éxito de nuestros ganaderos para que todos los ganaderos de Colombia puedan tener entonces este tipo de información, esos casos de éxito. De cualquier persona, no necesariamente afiliada a la asociación.
0: Bueno, si la gente quiere comprar genética y está en otro país, ¿es viable o le pusieron visa como a nosotros para ir a Inglaterra?
1: Nosotros como país tenemos que cumplir con los protocolos de exportación de material genético, los acuerdos que tenemos con determinados países. Entonces, las personas que estén interesadas en otros países pueden contactarse con la asociación. Miramos si entre nuestros países está ese acuerdo sanitario para poder hacer exportación de material genético. Pero estamos totalmente abiertos para nuestros ganaderos nacionales y para todos los ganaderos del exterior.
0: Ok, en el caso de la Hacienda Santa Cruz, Luis, si se quieren comunicar con ustedes para comprar también genética, ¿cómo los podemos encontrar?
2: Bueno, Andrés, invitar a los ganaderos a que nos visiten. Nosotros estamos ubicados en el municipio de Puerto López Meta. Se pueden comunicar con mi teléfono que es 310-572-6582 o por medio de la Asociación Cenepol nos pueden contactar. Estamos abiertos a mostrarles lo que hacemos. Somos una ganadería que lleva más de 30 años produciendo carne. Después de utilizar muchas razas. Hace 10 años llegamos al Cenepol y vimos los resultados en campo técnicos y en oficina. Los contadores hacían sus pruebas ácidas y todas sus partes económicas y por eso está el Cenepol con nosotros. Tenemos un hato comercial y tenemos un hato puro. Entonces yo fácilmente le puedo mostrar a ganaderos diferentes biotipos o vacas como las que tiene un ganadero normal en su finca, qué pasa cuando la cruzan con Cenepol. Y tenemos pues nuestro hato puro a disposición para vendemos embriones, semen, animales puros, reproductores, novillas. Y más que hacer negocio, nos gusta hacer amigos. y acompañarlos en el desarrollo de la ganadería.
0: Es que ese es el pilar del tema agropecuario. ¿Van a llevar animales el próximo año Agroexpo?
1: Claro que sí.
2: Si la asociación como tal va a tener una muestra, creemos que Agropecuaria Santa Cruz y otra compañía que se está creando, que es Agroindustrial La Virgen, estaremos en Agroexpo mostrando parte de nuestros ejemplares.
0: Bueno, allá estaré yo para tomarme selfies con ustedes, pero con los animalitos también.
2: Pero por favor.
0: Sí, bueno, recordarle a nuestros oyentes que si no escucharon este programa o llegaron tarde, podrán encontrarlo mañana en nuestro canal de YouTube, Radiola Online. Y para las personas que están en México, si también llegaron tarde, Radio Vintage de Puebla, México estará retransmitiendo este programa el día martes, si la memoria no me falla. Samantha, Luis, muchas gracias por su tiempo. Sé que están en un evento ganadero, en el remate de un congreso, en el cierre de un congreso, ¿no?
1: El Congreso Nacional Ganadero organizado por FEDEGAN. Así es.
0: Bueno, yo les agradezco mucho haber compartido con nosotros su experiencia, su tiempo, sus conocimientos y les mando un fuerte abrazo.
1: Andrés, muchas gracias y a todas las personas que están compartiendo este espacio, bienvenidos siempre.
0: Gracias.
2: Andrés, muchas gracias a todas las personas, como dice Amanda, que están conectadas y que van a ver por YouTube esa entrevista después. Invitarlos a que conozcan del Cerepol. Invitarlos a que vean las bondades que tiene el Cerepol y la complementariedad que puede dar con Atos, porque el negocio ganadero no es con cuentos, es con cuentas. Y el
0: Sí, señor.
2: Cerepol, los números después del igual dan muy positivos, que es lo importante.
0: Qué bueno,
2: Dios
0: qué
2: los
0: bueno.
2: bendiga.
0: Igualmente, muchas gracias a ustedes, un abrazo y nos seguimos o seguimos en contacto, ¿vale?
1: Perfecto,
2: Bueno,
1: muchas
0: muy bien.
2: gracias.
0: Chao,
2: Hasta
0: chao, que
2: luego.
0: estén bien.
1: Que estés bien.
0: Chao.
1: Gracias.
0: Bueno, nosotros seguimos conectados en Radiola Online y estuvimos con Samantha Vargas de Asocenepol y con Luis Barbosa de Agropecuaria Santa Cruz. Recuerden que la única estación de radio autorizada a reproducir este programa, Crónicas Agropecuarias, es Radio Vintage de Puebla, México, del señor de mi cuate David Portillo. Y bueno, el programa, como les digo, quedará subido a YouTube en nuestro canal Radiola Online y estará siendo retransmitido en diversos horarios aquí en Radiola. Les dejo un agradecimiento muy fuerte, les mando un abrazo muy fuerte también y nada, sigan conectados con Radiola porque viene una tandita de música y a las 9 de la noche hora de Colombia vendrá desde México Enrique Acevedo con Tu Espacio en vivo y en directo, Tu Espacio desde México, desde Tampico, Tamaulipas. Bueno, ya nos volvemos a escuchar, chao, chao. Con Jonathan, damos la bienvenida a algo ocurre, ¿qué pasa? Vamos a ver, vamos a revisar. Ok, me está diciendo que le escriba aquí otro número. Bueno, no, no, vamos a escribirle otro número, no hay problema, no hay problema, no hay afán. Y vamos a comunicarnos ya. Programa del día 4 de octubre de 2024. Crónicas Agropecuarias.
3: ¿Aló?
0: Hola Jonathan, ¿cómo estás?
3: Y Andrés, bien, muchas gracias. ¿Cómo ha estado?
0: Bien, bien. Bueno, bienvenido nuevamente a Crónicas Agropecuarias. Esperamos que esta vez la tercera sí sea la vencida porque ya hemos tenido varios traspiés cada vez que intentamos hacer como algún programa al aire los dos, pero nada, hay que insistir hasta que lo logremos, ¿no?
3: Sí, Andrés, muchas gracias, agradeciéndole a Andrés mucho la invitación por tenerme en cuenta para su programa Y pues por ser ese canal, ¿no? Pues para llevar un poquito más de nuestro emprendimiento hacia otras regiones. Muchas gracias, Andrés, por la
0: No,
3: invitación.
0: a ti, Jonathan, por aceptar la invitación. Y bueno, el lema nuestro es que detrás de cada emprendimiento campesino hay una gran historia que merece ser contada y también merece ser conocida. Entonces, Jonathan, yo quisiera como retomar otra vez desde el principio y empezar que nos cuentes esa historia tuya como emprendedor en este negocio de los cuyes, que ya le decía a la audiencia antes de entrar al aire, el cuy es un animalito, es una explotación pecuaria muy común en Perú, Ecuador y en la parte sur de Colombia.
3: Andrés, sí señor, pues digamos que el cuy acá en nuestro país apenas está como incursionando en otras regiones, ¿no? Inicialmente, o hace unas décadas atrás, solamente el consumo era para la parte sur, específicamente lo que tiene que ver con Nariño y parte de Putumayo, ¿no? Ya hoy por hoy ha abierto puertas en otros departamentos, ya Cauca, Huila y un poquito más hacia el centro ya los consumen el cuy. Incluso te cuento, mira que llevan unos cuyes para Montería, ¿no? Entonces ya el cuy va tomando de alguna forma una importancia, ya no solamente como mascota, como tradicionalmente se ha mirado hacia otras regiones, pero ya como parte de un plato típico, ¿no? Entonces,
0: Ole, interesante eso, Jonathan, porque yo ahí te quiero hacer un paréntesis y una pregunta, y es, esas personas que consumen cuy en Montería, ¿son nariñenses que han migrado a Córdoba o raizales cordobeses?
3: Andrés, mira, este es chévere el tema. Es un chico, él me compró unos cuisitos y cuando él los llevaba, yo le pregunté si era para mascotas. Dijo, no, Jonathan, yo voy a poner a comer cuy a todo Córdoba. Él no tiene raíces nariñenses, es oriundo de Córdoba, pero tiene un proyecto para emprender con el tema de los cuyes. Ya llevó su pie de cría, está muy motivado. Y ahora me solicita unos cuyes ya para probarlos, ¿no? Se van a llevar unos cuyes beneficiados hasta Montería ya con esa intención de empezar a consumirlo, ¿no? Entonces, ya ahí va llegando poco a poco a otras regiones el cuy. Es que es delicioso, Andrés. ¿Tú lo has probado, Andrés?
0: No, no, pero estoy con toda la
3: Eso es.
0: intención de hacerlo. Solamente que aquí sé que lo consumen porque, digamos, en la parte donde yo estoy, en la cumbre Valle del Cauca, hay mucha colonia de Nariño, pero no hay un sitio como tal donde uno pueda irse a comer un cuy con confianza. Porque es que, mira, yo creo que hay algo y es que cuando vamos a consumir alimentos, o yo hablo, pues, digamos, en mi caso personal, yo estoy comprando, ok, sabor, todo el cuento, pero estoy comprando confianza también. Entonces, no hay el sitio que uno diga es un cuy bien beneficiado, bien alimentado, y aparte de eso, muy, muy bien preparado, ¿no? Entonces, yo creo que esa tarea la tengo pendiente, pero quiero hacerlo en un sitio donde esa primera experiencia que tenga consumiendo cuy sea muy positiva, ¿sí? Y eso es básicamente, porque esa puerta de entrada para uno que es un nuevo consumidor es muy importante, porque te sigue invitando o te espanta.
3: Así es, Andrés. Yo le cuento una anécdota a Andrés. Hace unos años atrás, en el 2017, hice un suministro para, bueno, una empresa de Medellín se ganó un suministro acá en mi región y vino una chica desde Medellín a ejecutar el suministro. Y entre esas cosas a entregar eran cuy, ¿no? Y precisamente ella me decía lo que tú dices. Yo la invito a almorzar a casa y me dice, Jonathan, yo voy, pero no me vayan a dar cuy, por favor. No, listo, la llevamos en el compromiso, pero igual hacemos un cuisito y se lo colocamos ya de una presentación diferente, de pronto quitándole la cabeza, que es como lo que asusta un poquito a esa primera impresión a la persona que lo va a consumir. Le pasamos solamente un cuarto de cuy, un cuarto de brazo, que es donde está la mejor carne a mi gusto. Y mira que ya lo comió. ¿no? Y solamente habíamos asado uno. Pastuso, que se respete, yo soy pastuso, come cuy solo, ¿no? No es, el cuy no es para varias personas, para un solo, ¿no? Entonces,
0: Ah, okay. No se
3: habíamos
0: comparte el
3: pelado un.
0: cuy.
3: No se comparte, ¿no?
0: Okay.
3: Entonces, es para una sola persona, ¿no? Entonces, le pasamos un pedacito y el resto nos lo comimos entre tres personas más, mi esposa, mi hijo, y ella lo probó, pero le pasamos solamente la presa de cuy, las crispeticas, que es lo tradicional, el vasito de ají y una papa cocinada, y le encantó, ¿no? Fue tanto así que cuando acabó la primera presa, me dice, Jonathan, regálame otra presita que me encantó el cuy. Y se lo habíamos preparado uno, le digo, no, qué pena, mira que ya. Ya se nos terminó el asado, se lo acabábamos bebiendo, pero la chica se fue encantada con el cuy, ¿no? Se fue encantada, le gustó mucho el tema del cuy, pero sí tiene que ver mucho con lo que tú dices. Hay que saberlo, hay que sabérselo presentar cuando es por primera vez, ¿no? Para que no haya de pronto ese choque emocional.
0: Jonathan, el ají es de maní, ¿cierto?
3: Hay diferentes formas. Hay, o sea, personalmente nuestro emprendimiento lo hace con ají de maní, ¿no? Pero lo preparan ají de diferentes formas, lo acompañan de diferentes formas y todas muy buenas, la verdad, ¿no? Todas las formas
0: Okay.
3: como preparan el cuy me parecen excelentes. Yo, aparte de que produzco el cuy, tengo como por pasión eso, ¿no? A donde salgo, salgo a comer cuy, precisamente, porque me encanta probar las diferentes formas como lo preparan, ¿no? O sea, todo el mundo lo prepara diferente y en todas las presentaciones diferente es excelente el cuy.
0: Ok, interesante. Y yo diría que bueno, de esto podemos hablar más adelante. Creo que es una proteína. Dicen que la carne es muy magra, con alto valor proteico, pero además de eso tiene un beneficio que a mí me parece fundamental y es la velocidad de beneficio. O sea, en ganado bovino tenés que esperar 18, 24 meses y en Colombia yo diría que hasta 30 meses. Y bueno, en cuyes es mucho más rápido, ¿no?
3: Sí, dependiendo de la técnica del productor, pues están los tiempos en los que se puede alcanzar un cierto peso que exige el mercado para el cuy, ¿no? Depende de muchos factores.
0: Sí, ¿ese peso es de cuánto, Jonathan?
3: Andrés, el peso estándar es de 1.200 gramos en mi país, ¿no? Pero ahorita por
0: Ese
3: un
0: es peso en
3: tema,
0: pie.
3: peso en pie, ajá,
0: Ya.
3: peso en pie. Pero hay un proyecto que es para bajarle un poquito. Ese tamaño, bajarlo por lo menos a 1.000 gramos, aprovechando una característica de la fisiología del cuy, ¿no? Que el pasado 1.000 gramos se crece muy lento. Entonces, lo que se pretende es que el productor no vaya hasta los 1.200 gramos donde va muy lento, sino que vaya solamente hasta los 1.000 gramos donde el cuy lleva una velocidad de crecimiento muy, muy acelerada.
0: Lo que pasa con el pollo de engorde que dicen que es
3: Muy
0: 45,
3: similar.
0: 48 días y de ahí para adelante, sí, la velocidad la conversión, digámoslo así, no es la mejor en términos de cantidad de alimento versus peso ganado.
3: Sí, esa es la realidad. Pasa en todos los animales, yo creo,
0: Sí.
3: ¿no? Hay una curva de crecimiento y llega a un tope
0: Sí.
3: donde hasta donde es rentable producirlo.
0: Bueno. Jonathan, centrémonos por favor entonces en la historia tuya y en la historia de Tecnocuy Ecogranja.
3: Andrés, pues mira, pues, ¿qué te cuento? Yo me voy un poquito más atrás, ¿no? Yo soy nariñense, ¿no?
0: Ajá.
3: He nacido en Pasto, pero por cosas de la vida no, muy, muy niño me llevaron hacia acá al Putumayo, donde yo me encuentro, pero hacia otro municipio, en la parte de La Hormiga. Lastimosamente, nuestro departamento se ha visto enmarcado por cosas de violencia, de narcotráfico, de temas, cultivos ilícitos, ¿no? De pronto en el sitio donde nos criamos y la época donde nos criamos, tuvimos pues muchas opciones malas de
0: Claro,
3: vida, ¿no? De
0: claro.
3: pronto pudimos tomar opciones muy diferentes, pero acá es donde juega un papel muy importante la familia, ¿no? Que siempre pues nos guiaron por buen camino y digamos que fruto a eso, pues hoy por hoy, mis hermanos y mi persona, pues nos destacamos en diferentes áreas que nos ha llevado la vida de una forma pues muy, muy positiva hacia hacia la sociedad. O al menos yo lo miro así, Andrés, ¿no?
0: Okay.
3: Entonces, ahí empieza como como la historia, de pronto un poquito limitado el tema económico, el tema de oportunidades, porque al ser zonas de conflicto, pues era difícil estudiar, ¿no? Había muchas ocasiones de pronto cuando nosotros teníamos que ir hacia estudiar, teníamos que pasar por retenes paramilitares, guerrilleros, todo eso.
0: Complicado.
3: Ajá, complicadito. Pero como te digo, Andrés, gracias a Dios, mi papá y mi mamá pues, nos supieron guiar. Y yo llego después, ya en la adolescencia, llego acá a lo que es el Alto Putumayo, que es una zona que pertenece igualmente al Putumayo, pero ya es como otra región. Incluso hasta el clima es bastante diferente. Ya es una zona donde por lo menos hay más oportunidades para poder estudiar. Acá nos formamos, acá hicimos bachillerato, tuve oportunidad de estudiar de pronto a una edad más temprana, dejé pasar oportunidades en mi vida, aunque se presentaron las oportunidades y de pronto mis padres en medio de esas dificultades pudieron haberme apoyado, pero la vida depara los momentos justos y Dios le pone cada cosa en su momento, ¿no? Yo empecé a hacer un poquito tarde. Hice un tecnólogo en el SENA en gestión de empresas agropecuarias y de ahí ya empieza como el tema de emprendimiento. Ahí conozco una entidad que es Fondo Emprender, voy haciendo el tecnólogo, voy conociendo la entidad Fondo Emprender y me presento con el tema de emprendimiento en Cuyes. Y después de casi 3 años de insistir al tema de Fondo Emprender, logré sacar un capital pues importante, ¿no?
0: Porque,
3: Para iniciarnos
0: Jonathan,
3: con el emprendimiento.
0: ¿por qué insistir e insistir? O sea, ¿presentabas el proyecto y le faltaba algo? ¿O era más un tema burocrático? ¿O qué cree? O sea, ¿por qué, digamos, tardar 3 años, que me parece un periodo tan largo, y enfrentarse con ese, o sea, con tener que volver a intentar? ¿Qué pasaba ahí?
3: Bueno, digamos, ahorita te cuento el porqué, ¿no? Pero yo ahorita lo miro, era como que la vida midiéndole el pulso al emprendedor, ¿no? Como lo
0: Okay.
3: llamamos coloquialmente por acá
0: O sea, no
3: en
0: estabas
3: mi país.
0: preparado de pronto.
3: No, sí, no, no, no, obviamente no estaba preparado, pero me refiero a de pronto a medir esa persistencia en las cosas. Yo pude muy fácilmente haberme rendido en el primer intento. Yo me presenté por primera vez a Fondo Emprender en el 2014. Presento mi proyecto después de un periodo de un año de formulación de proyecto y aquí me robo un segundito, mando un cordial saludo al profe Alex Luna, que me apoyó muchísimo en este tema. Me presento en el 2014, sale mi proyecto, ¿qué llama? Aprobado, ¿sí?
0: Okay.
3: Pero a la hora de asignarle recursos, no le asignan recursos, ¿no? Ese fue un choque de los más duros, o sea, era toda la motivación y como era de uno de los, no sé si de los primeros, pero sí fue un proyecto que salía en esa época aquí en mi región. Entonces, para esos días todo el mundo era como entrevistando al emprendedor, preguntando los planes que se venían, ¿no? Y fue un golpe muy duro cuando dicen, listo, sí pasó, pero no asignaron
0: No
3: recursos.
0: asignaron,
3: Viene
0: o sea,
3: 2000, no asignaron recursos.
0: un tema de Bogotá de pronto, ¿o qué?
3: Sí, posiblemente, ¿no? En el 2014 se repite la historia. Me presento como por allá febrero en Fondo Emprender. Nuevamente el proyecto es viable. Se repite la historia, ¿no? Viable, no asignan recursos. Finales del 2015 nuevamente me presento. Proyecto viable, no le asignan recursos. 2016 me presento 3 veces a inicios del 2016. Yo en ese tiempo estuve 100% a Fondo Emprender. No me dediqué a otra cosa. Mi esposa me apoyó económicamente para todo, para dedicarme a eso. Yo tenía puestos los ojos
0: En Fondo
3: en Fondo
0: Emprender.
3: Emprender. Ajá, en 2016 nuevamente me presento a principios de año, viable, no pasa. A mediados de 2016, viable, no pasa. A finales de 2016 nuevamente me presento, pero ya voy con una recomendación del profe Alex Luna, me dice Jonathan. Había un proceso para lo de los proyectos y una parte. Uno iba a presentarlo ante las directivas, ¿no?
0: Okay.
3: Iba a exponer el proyecto. En esa vez yo ya no expuse proyecto, sino que yo entré y palabras aconsejadas previamente, bueno, díganme si me van a dar los recursos o no me van a dar los recursos. Pero no expuse el proyecto, porque ya lo había. Era el único proyecto a nivel nacional que tenía esa característica de lo que le aprobaban, pero no le asignaban los recursos. Afortunadamente, en esa reunión donde me tocaba presentar el proyecto, había un funcionario directo desde Bogotá y ella me dice, pues ya le conté lo que te estoy comentando a ti, Andrés, y me dice, Jonathan, tienes toda la razón, no presentes tu proyecto debe ser prioridad. Lo que me comentaron era un tema, se me escapa el nombre, pero es un índice que mide las regiones donde hay oportunidades y en comparación con otras regiones que no tienen esa oportunidad. Y yo estaba en una zona precisamente donde tenía acceso a educación, a créditos, y por ese tema fue, pues no sé si la razón o la excusa, pero por ese lado fue lo que ellos me dijeron. No, nunca, nunca lo tuve claro, Andrés, pero Andrés, hay una cosa que sí bien, bien claro. Yo desde ahí me empecé a formar ya como un carácter diferente en cuanto al emprendimiento, ¿no? Esa persistencia de que no son fáciles las cosas, de que hay que insistirlo, de que es un proceso, ¿no? Entonces fui aprendiendo cositas en ese tiempo. Y la formación que logré, digamos, a nivel de conocimiento en esos años fue súper, súper grande, ¿no? Entonces fue grato ese proceso. Para mí fue grato. En el momento tal vez no lo vi en esa forma, pero ahorita sí lo miro ya desde esa perspectiva, Andrés.
0: Bueno, entonces es aprobado el proyecto. Ya en ese momento estabas trabajando con Cuyes. Cuando estás presentando el proyecto, ya el negocio estaba arrancando, ya tenías un conocimiento técnico o en qué nivel estabas.
3: Andrés, mira que yo pensé que sí, o sea, sí se va ya en el negocio, porque cuando me lo asignan por primera vez en el 2014, yo dije, voy a ir adelantando mientras llegan los recursos, ¿no? O sea que yo también fui aprendiendo de los anteriormente lo consumía bastante el CUI, lo había mirado en formación, porque pues acá es muy típico y hay muchos emprendimientos sobre el tema, pero no tenía, digamos, como un contacto muy directo con el tema de la producción de cuyes, ¿no? Sí, ya logré avanzar, pero en el momento que llegué a Fondo Aprender ya hacía como poquitos días, muy poquitos de lo que yo había terminado ese pequeño emprendimiento con recursos propios. Yo avancé bastante, pero resulta que cosas de mi Dios, Andrés, ¿no? Y no sé si te lo conté la vez pasada, previo a que llegaran los recursos, yo iba como en 500 reproductoras con recursos propios y con todas las limitaciones, creando en piso, en un galpón con costales o lonas y alrededor, ¿no? Y faltando unos poquitos días para que haciendo los recursos se entra un perrito y me mató todo lo que habíamos logrado hasta la fecha, ¿no? Y como venía con el tema de que me asignaban los proyectos y nunca me daban el dinero, entonces dije, no, esto es de los cuyes, no es para mí.
0: Por
3: En esa
0: aquí no
3: ocasión
0: es.
3: que, sí, en esa ocasión te cuento, Andrés, que nosotros con mi esposa tomamos la decisión. Tenía una oportunidad para irme a trabajar, ¿no? Tenía una oportunidad, entonces dijimos con mi esposa, bueno, dejemos hasta aquí lo de los cuyes y empecemos por otro lado. Los perros matan todos los cuyes que teníamos avanzados hasta el momento y acabamos todo lo que teníamos. Vendimos hojas de zinc, todo lo poquito que teníamos con relación al tema de los cuyes lo acabamos. Acabamos de vender, fue tan curioso, acabamos de vender la última hoja y me llama la persona que estaba asignado a mi proyecto y me dice, Jonathan, ya los recursos están para su proyecto. Tiene que empezar a trabajar ya. Y yo no, profe, pues como ya me habían hecho audicionar tantas veces, como que no me lo creía. Me lo creía hasta lo último, hasta que me hicieron el primer desembolso. Ya dije, no, sí, ya es mi momento. Pero mira que Andrés, que en realidad no estaba preparado, ¿no? No estaba preparado en nada, ni técnicamente, ni tenía la capacidad administrativa para liderar un proceso como el que se pretendió en su momento, porque el capital era bastante grandecito, estamos hablando de más de 100 millones, ¿no? Pero no tenía el conocimiento, no me faltaba mucho todavía. Fue tanto así que me entregan 1.200 cuyes y se mueren 1.050 cuyes en
0: Uy,
3: menos
0: uy, uy.
3: de 3 meses, ¿no? O sea, fue un
0: ¿Y producto algún tema sanitario?
3: no fue, o sea, se cometieron hartos errores, ¿no? Lastimosamente, en ese tiempo, lo que era Fondo Emprender apoyaba las ideas, ¿no? Tú llevabas una idea de negocio y la formulaban, cuadraban el proyecto, lo presentaban, y le asignaban. Y ese tema de las ideas, de ir con una idea de negocio, fue un fracaso a nivel nacional. ¿En qué sentido? En que los emprendedores les pasaban justamente lo que me pasó a mí. El emprendedor todavía no estaba preparado, no tenía conocimiento sobre la parte ya operativa del negocio, ¿no? Por eso ahorita lo que es cuando emprender, puedo equivocarme, es el
0: Sí,
3: fortalecimiento
0: de
3: a unidades
0: acuerdo, de
3: productivas.
0: acuerdo, sí. Quizás
3: Ajá, ya no, no,
0: ya lo
3: ya, o
0: de,
3: sea.
0: sí, ya debe mostrar uno como cierta experiencia en el negocio y tener cierto manejo y bueno, en fin, sí, creo que
3: Sí,
0: eso.
3: entonces, sí, Andrés, entonces, digamos que de los poquitos emprendimientos que quedan de la época, está Tecnocuy, ¿no? De ese proceso de presentar ideas, está Tecnocuy y Ecogranja, y digámoslo en el buen sentido de la palabra, es la empresa para mostrar de esas épocas, ¿no? Dicen, mire, eso es lo que surgió, pero detrás de ese proceso por emprender, que fue lo mejor que me ha pasado en la vida, hay historia de eso, ¿no? O sea, lo que te digo, eso. Se murió todo la materia prima, no, no, no pudimos nosotros arrancar con eso. Y me ha costado bastante y aprendí mucho tiempo después al proceso de fondo emprender a manejar la especie. Tengo muchas dificultades con el tema de la parte administrativa todavía. Ya la cedí, ya no, no estoy al frente de la parte administrativa, pero sí de la parte técnica, ¿no? Entonces, hay un proceso detrás de eso, Andrés. Esa, digamos, fue desconocimiento de todo, de todos los aspectos. Creo que una cosa van de la mano y son muy ligadas. No se puede decir cuál es mejor que la otra, pero es muy diferente la teoría hacia la práctica.
0: Claro,
3: Creo que no se
0: totalmente.
3: puede, no, no se puede salir adelante sin las dos, ¿no? Pero hay un choque duro cuando te enfrentas a la práctica, ¿no? Es
0: Sí, sí.
3: complicadito y lleva su proceso. Pero Andrés, todo es aprendizaje, ¿no? Todo es aprendizaje y ahí vamos saliendo adelante.
0: No, muy bien. Entonces, bueno, se mueren esos 1050 cuyes, quedan 50 cuyes entonces, ¿no?
3: 150, 150
0: 150
3: nos queda.
0: cuyes, 150 cuyes, estoy bien en matemáticas, qué maravilla. Y 150 hembras, ¿no?
3: No, la verdad
0: O
3: no recuerdo qué quedó.
0: ahí eran 1000 animales entre, 1000 y pico animales entre
3: No, no, eran
0: reproductora,
3: todas
0: reproductor.
3: reproductoras. Eran reproductoras y, o sea, era un plante
0: Era pie de cría.
3: de pie de cría.
0: Ok.
3: Andrés, en ese momento yo me equivoco con todas las decisiones, tanto técnicas como administrativas, pero acierto en una, que fue ceder la administración, no en ese
0: Okay.
3: momento. Ese fue mi único acierto en fondo emprender, porque para que te hagas una magnitud de las cosas, Andrés, yo pasé de un pelo totalmente negro a 3 meses después un pelo totalmente blanco, me encanecí, ¿sí?
0: Así como cuando los presidentes se posesionan, que uno dice, ah, se está pintando las canas, pero no, sí, el estrés los pone peliblancos.
3: Yo creo que sí, estoy seguro. Ajá,
0: Okay.
3: entonces ahí tomo unas malas decisiones, o sea, de las malas decisiones tomo una buena decisión que fue esa, y ya llega una persona con un poquito más de cabeza fría en el asunto. Yo me encargo un poquito más hacia la parte técnica y empezamos no a crecer como empresa, sino a diseñar estrategias que no me vaya a tocar devolver esa plata, que si no la. No la
0: Claro.
3: ejecutábamos bien, me tocaba devolverla esa plata,
0: Claro.
3: pasaba a préstamo, ¿no?
0: Eso es
3: Entonces,
0: como
3: toda la
0: tener
3: estrategia,
0: una
3: la, o
0: pistola
3: sea,
0: en la cabeza, mejor dicho. O sea, el estrés es
3: sí.
0: horrible.
3: Ajá, entonces nosotros empezamos a hacer estrategias encaminadas a sobrevivir prácticamente, a no hundirnos, ¿no? Pero, como te digo, Andrés, mira, esto poco a poco fuimos aprendiendo ahí. ¿Aló?
0: Hola, hola. Me quedé en poco a poco, fuimos aprendiendo.
3: Sí,
0: Y se
3: poco a poco
0: cortó.
3: fuimos sacando adelante el emprendimiento. O sea, Fondo Emprender te hace el seguimiento un año, ¿no? Ese primer año fue de sobrevivir.
0: Ok.
3: No fue más, Andrés, no, no fue de crecer porque
0: Bueno,
3: no
0: o
3: había,
0: sea,
3: no había más
0: trabajar es
3: chance.
0: como trabajar en función de un auditor, que el auditor se vaya contento y que se vaya conforme. Y bueno, se fue el auditor, se superó ese escollo y de ahí en adelante, ¿qué se vino? ¿En cuántos animalitos estabas? Después de quitarse ese ladrillo de encima o esa maleta de los hombros, con toda esa presión que implicaba, digamos, de que esos 100 millones fueran o un capital semilla o una deuda, después de liberarse de eso, ¿qué se vino?
3: Andrés, mira, una vez, yo creo que cuando me quito la presión de encima de las auditorías, ¿sí? De las monitorías que hace el Fondo Emprender, porque son varias entidades quienes lo supervisan, una vez quito esa presión, yo creo que empezamos ya a acertar en decisiones. Nosotros habíamos trazado una ruta en papel, mucho antes de presentarnos, o mejor dicho, la primera fase de Fondo Emprender es hacer la empresa en papel, ¿no? Yo ya sabía lo que tenía que hacer, pero no lo pude ejecutar. Una vez me quito la presión, empiezo a ejecutar, ¿no? Mi objetivo siempre fue posicionar a Tecnopuyeco Granja como un emprendimiento líder acá en mi región y un emprendimiento que traspase las fronteras. De ahí empezamos nosotros ya la trayectoria de un año de errores nos fue dando también la luz, ¿no? Mostrándonos el camino, qué era lo que teníamos que hacer. Empezamos a corregir los errores, todo lo que estábamos fallando y poco a poco empezamos ya con la producción. Un proceso muy lento, ¿no? Un proceso muy lento y empezamos a crecer, pero recibíamos golpes seguidos. Una vez terminó mi proyecto Fondo Emprender, después vino un paro que fue a nivel nacional, que nos golpeó supremamente duro también, ¿no? Para ese entonces nosotros ya habíamos avanzado un poquito con Tecnopuyeca acá en la región. Yo tenía inicialmente una meta que era colocar un asadero en cada uno de los municipios de acá de nuestro departamento. Ya habíamos abierto en tres ciudades, habíamos abierto en Pasto, con un modelito de negocio que tenemos, y viene un paro, después viene pandemia, ¿no? Entonces, a todo eso hemos sobrevivido, Andrés, nosotros.
0: Pero
3: Y creo que
0: perdóname, yo hago, te pregunto, esa no me la sabía. O sea, dentro del plan está no solo vender el cuy, sino vender un plato ya terminado en asaderos propios.
3: Estaba, ahorita no lo tengo dentro
0: Ah, ok.
3: de los planes, ¿no? Sí, o sea, inicialmente sí, o sea, lo que pasa es que cuando tú emprendes, Andrés, tú le apuntas a mucha cosa y poco a poco te das cuenta que hay que ir dejando ciertas cosas para poderte enfocar una y crecer como en una sola rama de la producción, ¿no?
0: Sí,
3: Eh, sí, sí, ten, sí, sí ten, ten, tenemos el modelito, sí lo tenemos, pero digamos que pues se vende a nombre de Tecnocuy, pero es muy independiente a su vez al emprendimiento como tal. Yo siempre, siempre, siempre he querido posicionar lo que es el pie de cría nuestro, ¿no? Y digamos que a eso le hemos apuntado todo el tiempo, a eso lo hemos trabajado. Obviamente hay que tener la parte de la venta del cuy de engorde, pues para poder cubrir gastos, poder cubrir tanto gastos de la empresa como gastos familiares. Pero el
0: Claro.
3: proyecto nuestro ha sido el pie de cría,
0: El
3: ¿no?
0: pie de cría, o
3: Tener
0: sea,
3: un.
0: es un negocio de vender genética, mejor dicho.
3: Es vender genética. Yo siempre, siempre, siempre digo cuando me invitan, soy orgulloso de mostrar mi logo. Yo soy una persona muy, muy enamorada del logotipo de nuestra empresa. Y cuando diseñamos el logo, colocamos alrededor del cuy el mundo, que nuestra empresa iba a ser global, que iba a ser conocida, por lo menos en el mundo cuyícola, ¿no? Lo que es Perú, Bolivia, Ecuador, y lo contemplamos en esa forma y lo hemos logrado, ¿no? Hoy por hoy, Tecnopuyeco Granja, después de todos esos tropiezos, es una marca reconocida, ¿no? En Perú, en Ecuador, en Bolivia. Lo digo porque lo he luchado y lo he hecho con esfuerzo. Es el emprendimiento más visible de Colombia hacia el mundo, Tecnopuyeco Granja, ¿no? Es una empresa muy pequeñita, o sea, nosotros ni siquiera llegamos a pequeños productores, estamos sobre los 1.200 cuyes, o sea, no llegamos a pequeños productores, tampoco somos los más tecnificados, pero sí podemos decir que Tecnopuyeco Granja es el emprendimiento más visible. Y Andrés, ¿por qué queríamos ser visibles nosotros? ¿No? ¿Por qué queríamos ser visibles? Porque necesitábamos, detrás de esa visibilidad de nuestro emprendimiento, llevar un cuy propio de nuestra región. No, tú escuchas en el mundo cuyícola, escuchas raza Perú,
0: Sí, la
3: raza
0: peruana.
3: y todo es Perú, ¿no?
0: Sí,
3: Y
0: sí.
3: le debemos, o sea, al mundo cuyícola se lo debe todo al Perú, pero yo quiero decirle al mundo, no es, aquí no está Tecnocuy, aquí está raza Colombia. La vida no me va a dar para tener una raza, pero sí me va a dar para llevar un cuy con características propias, que ya estamos trabajando en eso,
0: Eso
3: no
0: te
3: un
0: quería
3: cuy con características.
0: preguntar, eso te quería preguntar
3: Ajá.
0: porque a mí el tema de la genética me fascina. Leo bastante pues de genética en temas de vacas, me gustan mucho las razas de ganado colombianas, del Romosinuano, el Artón del Valle, el Bon. Y entonces, vos tenés ya como un protocolo o como una estrategia genética para decir, bueno, voy a tomar tal cosa de esta raza como la peruana, tal otra de esto, pero necesito rusticidad también. O sea, ¿empezás a hacer un juego genético?
3: Sí, estamos en eso, estamos en ese proceso. O sea, el primer paso era tener por dónde entrar el cuy, ¿no? O sea, tener para mostrárselo al mundo. Y ya, como te digo, o sea, Tecnocuy hoy por hoy, tú miras

0: y sobre ese cuy nos estamos afianzando nosotros para tener un cuy propio, ¿no? Un
1: Esa es
0: cuy muy,
1: desarrollada por
0: muy...
1: el INTA.
0: Por el línea, no estoy
1: No,
0: seguro,
1: por el
0: pero sí
1: INTA.
0: es. Ajá, sí, ese es producto de la raza del Perú. No estoy seguro de dónde viene desarrollado, pero sí tiene una de las funciones que te comento, que es precisamente un cuy muy forrajero, ¿no? Entonces, nuestro cuy, como tiene esa influencia, no es el cuy, no es el cuy inti del Perú, pero sí tiene esa fuerte influencia de esa raza. Entonces, sobre ese cuy nosotros queremos trabajar. Y lo poquito que venimos avanzando lo venimos haciendo sobre características muy, muy similares, pero ya con cuyes propios de acá de nuestra región. La verdad está en un proyecto, o sea, la idea siempre ha estado porque ese fue el propósito, pero apenas lo estamos empezando a realizar en campo. Lo iniciamos hace un año. Lastimosamente, acá en la región hubo una bacteria que afectó no solamente nuestra región, sino a nivel de todo lo que se produce cuy acá en el sur de Colombia, una linfadenitis y acabó muchos pies de crías en su totalidad. Entre ellos, un prototipo que nosotros veníamos avanzando, pero nos quedaron algunas cositas para seguir trabajando y nuevamente estamos en ese proceso.
1: Bueno, ese tema genético, digamos que ahí, esos desarrollos que estás haciendo, toca hacer como algún tipo de registro de propiedad intelectual o alguna cosa así, o no es necesario.
0: Andrés, la verdad desconozco del tema, desconozco mucho del tema, pero nosotros lo que estamos haciendo en campo sí lo estamos haciendo afianzado en profesionales. Yo no soy profesional de las ciencias pecuarias, pero sí tengo personas que me están colaborando en el tema, ¿no? Yo hace un tiempito atrás hice una convocatoria y invité a muchos amigos, ingenieros, zootecnistas, veterinarios, no solamente de acá de Colombia, sino de Perú, de Bolivia. Y el pago, ¿sabes cuál es, Andrés? Que les vamos a dar.
1: ¿Cuál?
0: Yo les digo, no hay plata para ese proyecto, pero ustedes van a quedar en los libros de la historia de que participaron del Cuy
1: Claro,
0: Raza Colombia, ¿no? Entonces,
1: claro.
0: por ahí tengo una cantidad de gente que me está apoyando,
1: Qué
0: ¿no?
1: bueno, pero
0: Tengo hasta un ingeniero civil. No sé para qué yo lo voy a necesitar, pero ahí tengo
1: yo
0: el apoyo
1: pensaría
0: de él.
1: que todo suma, ¿no? Todo suma. Pero
0: Todo
1: no, te
0: suma.
1: quiero voltear la pregunta y es, ¿no te preocupa que te copien?
0: Andrés, la verdad, hasta hoy no había sido una preocupación, pero ahora sí me dejaste como preocupado por ese tema, ¿no? Obviamente, por ahí lo que tú dices, todo suma y ya sé que debo buscar una persona que me asesore sobre ese tema, ¿sí?
1: Sí, y es que
0: Acá, acá.
1: hay secretos que yo creo que hay que saber guardar y bueno, no necesariamente uno incurrir en gastos de contratar una asesoría legal para registrar o patentar algo, porque acá debe ser muy engorroso y además muy costoso, pero sí digamos que hay secretos clave de lo que estás haciendo que bueno, que no es
0: Pueden
1: necesario que
0: proteger.
1: conozca todo el mundo.
0: No, aquí me deja la inquietud y mira qué bonito, de aquí sale algo, una inquietud que ya me deja una percepción diferente de lo que tenemos que hacer, ¿no? No solamente es la parte técnica en fijar algunas características que nosotros hemos pretendido, sino que hay un tema más allá, ¿no? En torno a lo que nosotros pretendemos hacer. Dando gracias a Dios, Andrés, dando gracias a Dios, tengo harta gente, ¿no? Y
1: Qué
0: tengo
1: bueno.
0: varios perfiles detrás de esa propuesta. No hay plata, la realidad es que no hay plata para eso, pero sí hay ganas y hay gente que lo une lo mismo que a mí, esa pasión por hacer las cosas bien, ¿no? Acá en Colombia ya lo intentaron, pero ¿sabes qué es lo que pasó, Andrés? Ya intentaron fijar el cuy, fue para una entidad privada. Desconozco el nombre, pero sí sé que sucedió. Fue para una entidad privada y tú sabes que cuando cambian administraciones, a veces se truncan muchos proyectos, ¿no?
1: Claro.
0: Entonces ese proyecto se vio truncado. Acá yo siempre les digo, la ventaja de Tecnocuy Ecogranja es que está en poder de mi familia, por decirlo en esos términos, ¿no? Entonces
1: Claro.
0: el proceso va a ser continuo, ¿no? Yo hasta el momento, yo eso lo tengo desde el principio bien claro que siempre le apuntamos a eso, no fue algo que surgió en el camino. Algún día te cuento lo que está en el logo y ahí vas a mirar que ya estaba desde el 2014 diseñado esta ruta, ¿no?
1: Qué
0: Pero
1: bueno.
0: inicialmente había que posicionar Tecnocuy, ¿no? No íbamos a lograr nada si no lo hacíamos visible, ¿no? Y

0: ya somos visibles, dando gracias a Dios. Entonces, ahorita vienen muchas, muchas cosas. Afortunadamente, en el CUI tenemos una ventaja, que lo que tú decías inicialmente, los ciclos productivos del CUI son muy corticos, ¿no? Entonces, tú puedes avanzar de una generación a otra muy, muy rápidamente y puedes ir fijando pues las características deseables en lo que pretendemos pues para avanzar. No tenemos que esperar mucho, mucho tiempo.
1: Claro, es que eso es una ventaja grandísima y sobre todo en el negocio genético, ¿no? Porque vos, por ejemplo, en una vaca, pues tenés que esperar a que nazca, después a que esté en etapa productiva, y pueden pasar, no sé, 2 años y pico para saber si la vaca manifestó toda la genética que se le invirtió, digámoslo así. Sí, eso, si el padrón padre de esa vaca realmente transmitió que una buena ubre, unos buenos ligamentos, unos cuartos traseros fuertes, bueno, en fin. Entonces, en el tema de ustedes, pues en tu negocio, digamos que dentro de un mismo año puedes ver si esa combinación genética que hiciste escogiendo un padrón y una receptora determinados, pues funcionó o no.
0: Sí, afortunadamente tenemos esa ventaja, ¿no? De que los ciclos productivos son cortos. Se estipula que para hay un producto final, me perdonan está mal dicha la palabra, que son los animales puros por pedigrí. Pedigrí se me fue la palabra, se me trabó.
1: Sí,
0: Bueno, hay un
1: pedigrí.
0: término que te da una pureza, no por raza, pero sí pureza. En ciertos animales que en
1: Sí.
0: cuyes se logra en 5 años, ¿no? Que no es tan prolongado. Para otras especies, para que los oyentes hagan una idea, lo empieza el proyecto una persona y tiene que terminar el otro, ¿no? Acá, pues, si
1: Sí,
0: Dios nos da vida, en 5 años, pues, avanzaríamos a un animal puro bajo esas condiciones que
1: claro.
0: te menciono, ¿no? Entonces, esa es como la ventaja de los cuyes.
1: Por
0: En un
1: ejemplo,
0: año
1: yo,
0: vas a avanzar harto.
1: imagínate que, por ejemplo, en el tema de esa moda que ha habido acá con el ganado bovino, que es el Girolando, que es 5 octavos de Holstein por 3 octavos de Gir, eso no es de la noche a la mañana, porque estamos hablando de casi, son 4 o 5 cruces diferentes que hay que hacer para llegar a ese 5 octavos por 3 octavos. Entonces, prácticamente lo arranca alguien y o esa raza la arrancó alguien y la terminó el nieto o el bisnieto, diría yo.
0: Exacto,
1: Sí.
0: exacto.
1: Sí, efectivamente. Entonces, pues no, eso es
0: Sí.
1: una ventaja, es una ventaja y digamos que yo te pregunto, ¿cuál es como, ya metiéndonos en temas un poco menos de emprendimiento y más técnicos, porque como te digo, la genética me encanta, cuáles son esos pilares a los que uno le dispara en el tema de cuyes, de rusticidad, conversión de alimento o que engorden rápido o alguna característica en la carne, nivel de grasa, no sé, ¿qué es lo que buscan?
0: Mira, acá en nuestro país, al igual que en Perú, ¿no? En Perú, en Ecuador, hay una realidad, ¿no? Hay una realidad y de pronto en eso no han acertado algunas instituciones, más que todo en Perú, que es donde se producen las razas, ¿no? Que van ya para la cuarta, quinta raza en el tema de cuyes. Pero el productor no ha aprendido a manejar la primer raza que se diseñó, ¿no? Entonces, yo por eso gusto mucho del cuy Inti, que es un cuy forrajero, ¿no? Yo pienso que se debe pensar en la actualidad real del productor, que, o sea, hay razas muy, muy avanzadas para productores que no tienen todavía buenos pilares en alimentación, en genética, en el tema de manejo, en sanidad. Entonces debe ser un animal rústico, un
1: Claro.
0: rústico, pero que a la vez se adapte muy bien hacia las condiciones reales de cada productor, ¿no? Por lo menos Perú es una raza que es exigente en valor nutricional, ¿no? Y la realidad es que el productor más que promedio no tiene esa habilidad para decir, bueno, esta pradera se debe fertilizar de esta forma porque necesito tanto de proteína.
1: Claro,
0: No.
1: claro, claro.
0: Entonces se necesita un cuy que sea más forrajero, trabajar mucho en el hay que ir de la mano, trabajar cuya, hay que trabajar productor. Por eso me gusta mucho el tema de llevar talleres gratuitos. Yo a donde voy jamás cobro, ¿no? Entonces me gusta mucho llevar conocimiento para que cuando llegue el momento de manejar cierto cuy, el productor tenga esas herramientas. Entonces, en ese orden de ideas, el cuy nuestro debe ser primero adaptado a nuestro medio, ¿no? A las necesidades reales del productor, a lo que se está produciendo, a los alimentos que están produciendo acá en nuestra región, ¿no? Entonces, que aproveche muy bien los pasos propios de nuestro medio. La realidad es que tú traes un cuy peruano acá y se va a morir, ¿no?
1: ¿Necesita
0: Las
1: mucho
0: probabilidades.
1: concentrado o necesita un pasto diferente o por qué digamos que se afectaría tanto?
0: Las condiciones, el tema genético, Andrés, es mitad genes y mitad ambiente, ¿no? Nosotros nunca vamos a poder replicar las condiciones del Perú. Esa es nuestra realidad, ¿no? Entonces, no se va a adaptar, o sea, hay que hacer un proceso. Y digamos que las mayorías de los emprendimientos de Nariño, Putumayo, están enfocados a carne, ¿sí? Producir carne. Obviamente nuestra actividad principal hasta el momento es carne, al igual que otras empresas, ¿sí? Pero no se han preocupado por esa parte genética, ¿no? Seguimos trabajando con lo que Perú nos ha enviado. Pero entonces, acá es donde nosotros juega un papel muy importante el trabajo que nosotros queremos realizar, ¿no? Mirar a qué se adapta mejor el cuy, ¿no? Qué es lo que le gusta, qué clases de manejo es lo que está necesitando nuestro cuy, qué pastos son los que él mejor va a consumir para poder, pues, expresar todo su valor genético, ¿no? Eso es lo que nosotros estamos buscando. Yo desconozco, la verdad, desconozco si se estén realizando otros procesos similares. Pero la gran parte de las empresas están enfocadas precisamente a la producción de carne, ¿no? Al igual, pues, que nuestra mayor actividad principal de Tecnopuy.
1: Jonathan, sin incluir todo el tema técnico, ¿qué ha sido lo más difícil de hacer empresa?
0: Lo más difícil de hacer en empresa es precisamente, digamos, como a veces esas limitaciones, ¿no? Esas limitaciones, a veces uno quisiera tener una persona con más conocimiento en ciertas áreas de la empresa, ¿sí? Y a veces el tema económico no da para tanto y uno se vuelve un poquito de todo, ¿qué hago de esto, de lo otro? Eso es como lo más difícil. De pronto en el caso mío no he tenido ese golpe de decir, bueno, posicionar el producto porque el consumo es alto acá en mi región, ¿no? Es altísimo, altísimo el consumo de cuy. Entonces, por
1: Vos
0: ese
1: me
0: lado, nosotros no.
1: decías la otra vez extra micrófono un número del consumo de cuyes diarios en Nariño. ¿Lo tenés ahí presente? En
0: Sí, para el
1: Nariño no, perdón,
0: 2000.
1: en Pasto. Me decías que
0: Sí, para
1: solamente en
0: el.
1: Pasto se consumen tantos cuyes al día, me dijiste la otra vez.
0: Ajá, para lo que fue 2017, 2014, 2015, 2016, que fue cuando yo formulé el proyecto, se estipulaba. No hay datos reales sobre el tema, pero sí era unos datos al tanteo que se habían hecho. Se estipulaban un requerimiento solamente para la capital de Nariño, Pasto, 26 mil cuyes, ¿no?
1: Imagínate.
0: Y en Colombia, a nivel nacional, se estaban produciendo menos de 15 mil cuyes, ¿no? O sea que el consumo es supremamente alto
1: O sea,
0: en nuestra región.
1: hay mucho por hacer aún.
0: Sí, ¿no? O sea, acá se habla mucho de que hay que enviar el cuy para Europa, para la China, bueno, para diferentes,
1: Sea, primero hay que
0: para
1: suplir el
0: otros
1: mercado
0: países, pero
1: local.
0: la realidad es que nosotros
1: Sí.
0: no estamos en condiciones de producir cuy ni para nosotros mismos, ¿no? O sea, el consumo es alto. O sea, acá en el tema del cuy nunca escucha que el cuy se bajó de precio, ¿no?
1: O sea
0: Nunca,
1: que
0: ¿no?
1: bueno, si supongamos que algún joven aprendiz del SENA, de algún curso agropecuario, le recomendarías que considere la opción de los cuyes.
0: Sí, claro, sí, definitivamente es una opción excelente, ¿no? Es de los emprendimientos más seguros, ¿no?
1: Y
0: Por
1: qué.
0: eso yo creo que nosotros hemos podido subsistir. No es tan fácil vender el cuy, o sea, a pesar de que el cuy La demanda es altísima, hay que cumplir con unos requisitos, ¿no? Entonces
1: Claro.
0: hay que ir de la mano, pues, con conocimiento, ¿no? Conocimiento de qué es lo que se va a producir, qué es lo que está exigiendo el mercado en la actualidad, cuáles son las características. Una vez usted logra esas características, que no tiene nada de ciencia hacerlo, una vez que usted tiene todas las características, las puertas están abiertas para llevar el producto
1: Okay.
0: al mercado, ¿no? Aquí te comento algo, Andrés, ¿no? Mira, acá en mi región, en el 2017, trajeron unos empresarios de la ciudad de Pasto que nos iban a comprar todo el full que se produzca aquí en la región. Aquí no vayan a pensar que me contradigo, sino para afianzar mucho el tema de que hay que cumplir con unas características.
1: Sí.
0: Nos iban a comprar todo el full que se produzca aquí en la región del Valle de Sibundoy, ¿no? Para la fecha cuando ellos vinieron, se sacaron cerca de 400 cuyes, pero solamente se llevaron como 20, el resto lo
1: ¿Por
0: rechazaron
1: qué?
0: todos, ¿no? Entonces, no cumple con los estándares,
1: Pero los
0: principalmente el
1: estándares son marcados ¿por qué razón?
0: Verá, digamos que un estándar que se debe cumplir es que el cuy no supere los 3 meses de vida, porque pasa de una carne magra a una carne
1: Okay,
0: fibrosa.
1: okay.
0: Es muy diferente, ¿no? O sea, es literal, es diferente cuando usted se come un cuy de 70 días a cuando se come un
1: Claro,
0: cuy de 90 días.
1: lo mismo
0: Es muy
1: pasa
0: diferente.
1: con los corderos y los ovejos y las cabras, ¿no? O sea, bueno, la
0: Ajá.
1: carne cambia. Bueno,
0: Pero esa no fue la razón.
1: ok.
0: Acá la razón es la siguiente, ¿no? Otra de las exigencias es que el peso vivo del cuy sea 1.200 gramos, ¿no? Y que a la hora del beneficio el cuy me quede sobre los 800 gramos. En mi región, para esa época, se mataba a los cuyes sobre 1.200 gramos y quedaban por debajo o oscilando sobre los 500 gramos, 300
1: Úpale.
0: gramos debajo de lo que exige. No tenemos rendimiento de canal, ¿no? Acá en la región
1: No
0: no
1: había
0: tenemos. Por
1: rendimiento
0: eso
1: de canal. Okay.
0: nosotros acá en la región garantizamos a los productores la compra del 100% de los gazapos. Compramos todo lo que se produzca en gazapos para los que nos quieran vender. Pero no compramos ni un solo animal adulto, ¿no? Porque no lo podemos comercializar, ¿no?
1: Ya,
0: Entonces,
1: vos ya tenés el protocolo de alimentación para que haya ese rendimiento en canal.
0: ¿perdón?
1: Ya tenés el protocolo de nutrición para que se dé el rendimiento en canal.
0: Sí,
1: Ya lo
0: y lo
1: tenés
0: tenemos.
1: claro.
0: Y ahí es donde yo soy famoso en el mundo cuyícola por una frase que no la vayan a tomar literal, pero yo la dije así y eso golpeó mucho. Y fuerte a las entidades donde se producen cuy, yo dije la genética no es importante, ¿no? Sí lo es, sí, obviamente sí lo es, pero yo lo dije así, la genética no es importante la alimentación, ¿no? Y eso nos llevó a abrir puertas de todos los países donde hoy hace influencia tecnocuyico-granja, ¿no? Yo recojo el cuy, recojo cualquier clase de cuy, independientemente de donde venga, donde abuelitas, mamitas, comunidades indígenas, yo no miro nada de características o valores genéticos. Es lo que yo traigo todo lo que me viene aquí a la granja y lo corregimos con la alimentación, ¿no? Eso es lo que
1: Perfecto.
0: hacemos en un cuyo granja.
1: No, mire que es muy importante eso y es más, yo siempre he pensado que el tema pecuario es como una mesa y la mesa tiene cuatro patas. Una pata es la alimentación, otra pata la genética, otra pata supongamos el manejo, la infraestructura. Entonces, cuando falta una de las patas, la mesa se cae.
0: Se cae, ajá.
1: Entonces, bueno,
0: Sí.
1: interesante eso, sí,
0: Yo
1: estamos de acuerdo, la alimentación es crucial.
0: difiero un poquito a veces con algunos productores. Yo digo, la pata más importante de esa mesa debe ser la alimentación.
1: Claro,
0: Yo
1: estamos de acuerdo, estamos de acuerdo.
0: desconozco cero de otras especies, cero.
1: No, pero así
0: Sí, yo
1: es,
0: no sé
1: en
0: nada,
1: otras especies es así,
0: pero,
1: con mala alimentación tú
0: ajá.
1: explotas la genética.
0: Ajá, porque un cuy sano, un cuy bien alimentado no se enferma,
1: Sí.
0: ¿sí? Un cuy bien alimentado expresa todo su potencial genético.
1: Claro que
0: Usted
1: sí.
0: puede hacer una empresa productora de cuy, Andrés, con cuyes no mejorados, ¿no? Con cuyes nativos. Hay empresas que trabajan con cuyes nativos y les va muy bien, pero va a encontrar empresas o emprendimientos, llamémoslo así, que traen razas cuyes mejorados y que no pueden ser exitosas, ¿no? Es
1: Claro.
0: porque está mal balanceada esa mesa precisamente, ¿no? Un cuy bien alimentado expresa todo su potencial genético, un cuy bien alimentado no se enferma, ¿sí? Entonces, me gusta mucho ese pilar de la alimentación, ¿no?
1: Bueno, Jonathan, te cuento que el tiempo pasa volando. Esto se fue en un abrir y cerrar de ojos.
0: Así me doy cuenta.
1: Ya, yo creo que debemos seguir en contacto. Tenemos que poner a andar los proyectos que tenemos pendientes para salir al aire. Y nada, te mando un abrazo, te doy las gracias y seguimos en contacto, mi hermano.
0: Andrés, muchísimas gracias, ¿no? Muchísimas gracias a las personas que nos acompañaron por su medio. Yo tengo unas 20 personitas que nos han estado acompañando acá en
1: Qué bueno,
0: Facebook.
1: un abrazo para
0: Gracias,
1: todos. Qué bueno.
0: gracias por la invitación. La persona que me hizo la invitación es Andrés López Nieto. Para mí es un gran amigo, ¿no? No lo conozco físicamente, pero lo poquito que hemos compartido ha sido muy grato para mí, de mucho aprendizaje. Hoy, sin quererlo, me abre una perspectiva muy diferente del trabajo que venimos realizando en torno al proyecto del CUD Colombia, ¿no? O sea, me deja una inquietud más. Andrés, muchísimas gracias
1: Bueno, a
0: por
1: ti.
0: la invitación, ¿no? Ojalá se presenten más oportunidades,
1: Claro
0: no
1: que
0: para
1: sí.
0: mí, sino para otros emprendedores y para mí, pues cuando me quiera invitar, yo acá
1: Las
0: siempre con
1: puertas
0: gusto, Andrés.
1: abiertas, los micrófonos abiertos. Un abrazo, Jonathan, y seguimos en contacto.
0: Igualmente.
1: Bueno.

0: Hola, hola, buenos días. ¿Cómo andan? ¿Cómo están? Muy buenos días. Esto es tu espacio radio. Hoy, jueves, solo por hoy, 8 de octubre del 2026. Gracias por estar con nosotros. Qué gusto saludarles en un programa más de tu espacio. Enrique Acevedo, servidor, en vivo desde Tampico, Tamaulipas, México, aquí en la parte noreste de la República Mexicana, en la zona costera del Golfo de México, frente al mar y junto al río. Aquí estamos con mucho gusto saludándolos en este tu espacio radio de jueves. Jueves, casi viernes. Jueves es un viernes chiquito, dicen por ahí. Saludamos a la gente que nos escucha en vivo a través de EA Radio y de Radiola Online. Y a la gente que nos escucha en diferido en Tres Marías Estéreo desde Ecuador. Noticias Teleradio 24 en Tampa, en Florida. Y Extrema Radio desde Puebla, México. Bienvenidos todos. Señor Urdaneta en Cali, Colombia. Muy buen día. Bienvenido.
1: Enrique, ¿cómo le va? Buenos días. Y por supuesto a nuestros amables oyentes que se deben de estar tomando el tintico a esta hora. Saludándolos, casi terminando la semana 41, iniciando el día 281 del año. Y quedan 84 días para que esto finalice. Ayer les dijimos a nuestros oyentes que hoy íbamos a rezar los misterios luminosos, pero no, dejémoslo para otro día porque quiero abrir el programa de hoy con, ayer no alcanzamos a ver esa noticia, el lamentable fallecimiento de un grande de la música. Se trata de Piero, italiano de nacimiento, argentino de crianza y colombiano por adopción. Se le recuerdan por muchas canciones, pues entre ellas Viejo, mi querido viejo, que eriza a cualquiera, pero muchos nacimos con Sinfonía inconclusa en la mar. Un fragmento, lo voy a leer porque cantar no mucho, decía: un pulpito a ocho manos, aporrea un par de pianos. Su papá con maestría marca el ritmo en batería. Una fila de delfines atacaba los violines. Un salmón con su violón se quedaba en el calderón. Canciones, una canción, esa sinfonía inconclusa en la mar, muy, muy bonita y todo, pero es muy larga esa canción. Y hace alusión a todos los animalitos que hay en el mar, y a todos les ponía su guitarra, su trompeta, su trombón, su acordeón. Eso es para honrar hoy a de la música como era Piero.
0: Bueno, digo, ayer no alcanzamos a decirlo porque todavía no salían las noticias. No. Esto fue más pegado a la tarde, noche. Acá, bueno, fue muy famoso, obviamente, por la canción de mi viejo. Esa canción la cantó, la grabó aquí en México don Vicente Fernández. Inclusive él hizo una película que es donde debutó su hijo, Alejandro Fernández, como cantante y como actor. Y se llamaba Mi Querido Viejo. Y redundaba en la historia de su padre. Y por eso siempre la cantaba don Vicente en sus, ¿cómo se llama? En sus conciertos. No recuerdo esa de Sinfonía en la Mar, igual y cuando la escuche me refrescará la memoria. Pero bueno, esa canción también, no sé, ahí en Colombia, aquí en México hay muchas estaciones de radio convencionales, ahora digitales algunas, que suelen el día 31 de diciembre transmitir el Año Nuevo. Es decir, se enlazan y el Año Nuevo lo pasan en el radio, porque hay mucha gente el 31 de diciembre que trabaja o que tiene otras actividades, no es tan formal como la Navidad, y escuchan el radio. Aquí en Tampico había una persona, Jorge Alfredo Villarreal, acaba de morir hace un par de años, porque él estuvo 50 y tantos años haciendo este ejercicio en la transición del Año Nuevo, y ponía algunas canciones dedicadas específicamente a algunos personajes. Por ejemplo, ponía Si bastasen un par de canciones dedicadas a los presos. Ponía la canción de Denise de Calaf, ¿sí?, dedicada a las madres. Y cuando llegaba el tema de los padres, ponía Mi Querido Viejo. ¿Sí?
1: Era muy interesante. Aquí también hacen lo mismo. Entonces empiezan, que faltan 5, faltan 3, faltan 2.
0: Sí. Sí.
1: Y cuando son las 12, bueno, todo el mundo celebra y hay un ponen el brindis del bohemio. Brindo por esa mujer, más no por
0: Sí,
1: ella.
0: que
1: Y
0: es
1: ahí siguen
0: largo
1: entonces todo el mundo.
0: también.
1: Larguísimo, sí. Una poesía muy linda de
0: Te
1: la
0: quiero
1: cual me
0: presumir,
1: recuerda.
0: te quiero presumir,
1: Sí.
0: Juan Felipe, amigos. Yo grabé ese brindis del bohemio. No sé dónde quedó la grabación. Lo grabé hace como unos 3 años, ¿sí? El brindis del bohemio. Cuando yo empecé en la radio hace 17 años, en un programa de estos donde poníamos música, pero a mí me aburría mucho, nada más estar poniendo música. Teníamos mensajes al aire y la gente nos fue llevando un poco a hacer otro tipo de ejercicios, entre ellos decir poemas. Y a mí me encantó, me encantó. Entonces, yo, bajo la tecnología que en aquel momento teníamos, grabé un par de discos, CDs, cerca de 30 poemas, 15 y 15. Me recuerdo que estaba, por ejemplo, El seminarista de los ojos negros, un gran texto. Y
1: ¿No de los
0: estaba
1: ojos verdes?
0: de los ojos negros,
1: Ah, de los ojos
0: de los
1: negros.
0: ojos negros.
1: Porque también le recomiendo una por ahí que se llama El duelo del mayoral.
0: Ah, bien, bien, bien, bien, bien.
1: Esa también es buena.
0: Hace unos años saqué yo saqué unos años dos, uno que se llama Gracias, Señor, que es agradeciendo el haber tenido un año dentro de lo que cabe, pues haber llegado al fin de año sano, bien y con la familia, y otro que era el brindis del bohemio, ¿sí? En aquel rincón de una cantina, y empezaba el texto, brindo por la mujer.
1: Más no por ella. En un rincón de una vieja cantina departían, eran cuatro, ¿no?
0: Eran cuatro, sí, eran
1: Cuatro
0: cuatro.
1: alegres con ter, cuatro ale, departían cuatro alegres con tertulios y de ahí hasta ahí me sé.
0: Sí. Sí, pero mucha gente, a veces, yo digo, te vas con la finta de que está brindando por alguna mujer en el terreno amoroso, pero era por su mamá. Brindo por la mujer.
1: Sí.
0: Él brindaba por su madre. ¿Eh?
1: A final de año.
0: ¿Cómo no?
1: Señor.
0: Vamos a rescatar eso,
1: Claro.
0: lo prometo. Si llegamos al
1: Hay
0: fin de
1: que
0: año,
1: rescatarla,
0: nos vamos
1: hay
0: a
1: que
0: aventar
1: rescatarla.
0: el brindis del bohemio, vas a ver, te lo prometo.
1: Hay que rescatar las buenas y sanas costumbres, claro.
0: Sí,
1: Hay que
0: claro,
1: hacer
0: por supuesto.
1: un especial de eso. Me imagino que eso con una buena voz y eso eriza cualquier
0: Sí,
1: cosa,
0: cómo no. Me acuerdo que en
1: a
0: aquel material
1: cualquiera toca.
0: estaba Desiderata, camina plácido entre el río y la brisa. Estaba otro que se llamaba, había varios. Les prometo que mañana se los voy a traer los títulos para. Todos son conocidos, todos son conocidos. Y ahí hicimos una mezcla con música de catálogo, muy padre, de aquellos años, de los años. Pues de los 80s, ¿verdad? De esa música en español de los 80s que hablaba de ciertos temas y ahí los pusimos. Pero bueno, ya el gran Piero y murió a los casi 80 años, ¿no? 81 años.
1: Sí, el hombre entró a la clínica por una afección respiratoria, creo que fue, y murió ayer. Ah, mejor dicho. Debe estar encontrándose con grandes de la música en el cielo, lo habrán recibido con francachela y comilona, y deben estar felices, el cielo debe estar alegre al recibir a semejante monstruo de la canción, por allá debe estar departiendo alegremente con Juan Gabriel, debe estar departiendo alegremente con Don Vicente, deben estar
0: Oye,
1: ahí echándose
0: digo,
1: unas
0: no es porque yo sea
1: rolitas.
0: mexicano. Entiendo que en Colombia era más conocido Piero que en México, pero de verdad está.
1: Sí,
0: Pero
1: Piero.
0: de verdad está. ¿Tú lo consideras que está en el mismo escalón que Juan Gabriel?
1: No, no, no, pero sí se encontraron
0: Ah,
1: allá,
0: por
1: se
0: supuesto,
1: encontraron. Claro, no.
0: claro. Sí, digo, quién sabe si. Allá todo está revuelto. ¿Sí? Todos van a estar cantando en el jolgorio, ¿sí?
1: Sí.
0: Qué padre, qué padre. Bueno, si es que Juan Gabriel sí se murió, porque acá en México corre la versión de que no está muerto, ¿sí? De que anda
1: ¿Será
0: por ahí,
1: que,
0: que se escondió, se escondió.
1: De parranda, y... andará de parranda o andará por ahí haciendo alguna grabación que uno no conocerá sino hasta muchos años después. Pero bueno, son cosas que se dicen que nadie las sostiene, ¿no? O sea, sí. Mucha gente lo vio en su féretro, me imagino que sí.
0: No, al parecer... El féretro estaba cerrado, no existe, al parecer, un acta de función pública, ¿sí?, de Los Ángeles. Hay muchas cosas, hay muchos indicios que alimentan esa teoría o esa leyenda de que está vivo, ¿sí? Hace unos años, porque cumplió 10 años de que murió, ahora el 28 de agosto, hace unos años salió, hace 2, 3 años, salió una persona muy parecida a Juan Gabriel en cuestión física, la voz, en una alberca, y hay un amigo de él, Joaquín Muñoz, muy amigo de él de hace muchos años, que él asegura que Alberto Aguilera vive en un pueblo de Morelos, del estado mexicano de Morelos, muy cerca de Cuernavaca. Lucía Méndez, la actriz y cantante Lucía Méndez, asegura que ella ha hablado con él 2 veces por teléfono, que Juan Gabriel le ha marcado por teléfono. Entonces, ahí está eso, o sea, nos vamos a morir con esa duda, ¿no? Mejor escuchamos su música y somos más felices.
1: Sí, mejor ahí unas rolitas de Juan Gabriel con unos buenos tequilazos, sí. y una buena compañía, eso es así.
0: Así es. Mira, hoy, como dijo Fox, es que aquí esta cosa, dicen que la inteligencia artificial, pero a veces es la tontería artificial, ¿eh? Qué malos datos te da aunque se los pidas, qué barbaridad. Bueno, no hay muchos. Hoy, un día como hoy, en 1895, nació Juan Domingo Perón, pues no era un político, era un dictador, ¿verdad?
1: Tres veces presidente de Argentina.
0: Así es.
1: Una dictadura brava, y eso como que se calmó en el Mundial del 78, ¿no? Hubo muchos muertos, y en el Mundial del 78 como que el Mundial y esa dictadura y esto es como que...
0: Dicen que fue un caprichito de él, a tal grado... Digo, está la leyenda esta de que Argentina tenía que ganar 5-0 contra Perú, ¿sí? Y casualmente ganó 6-0. Entonces, muchos dicen que políticos peronistas bajaron al vestidor de Perú a amenazarlos, ¿sí? De que tenían que dejarse ganar. Otros dicen que el partido estuvo mañado, en fin, hay muchas teorías en esta historia. Que no sé qué tanto empañe ese título del 78.
1: ¿Sí? Horrible, ¿no? Pero bueno, y imagínense, Enrique y nuestros oyentes, que por allá cuenta la leyenda que un día como hoy, de 1988, fue el último concierto que dio Freddie Mercury y su banda Queen en Barcelona con Montserrat Caballé. Eso cantó el himno, cantando en Barcelona el himno de los Juegos Olímpicos. O sea, de alto turmequé estuvo esa inauguración.
0: No recuerdo a Freddie Mercury en Barcelona 80 y... Fue a Barcelona 92. No fue en 88.
1: Lo había copiado mal, sí. Se me pasaron unos añitos, sí.
0: Sí, fue en Seúl. En Seúl 88. En Barcelona,
1: no fue.
0: Yo lo que recuerdo de esos Juegos Olímpicos es al arquero que prendió el pebetero, que nos hizo creer que la flecha entró al pebetero, pero pasó como a 30 metros del pebetero, ¿eh? Fue una ilusión de la cámara, ¿sí? En los ensayos me parece que le salió mejor. Inclusive hay una anécdota de ese evento. Eran 3 arqueros, los 3 estaban practicando el tiro. Minutos antes de encender el pebetero le dijeron a, eres tú, ¿sí? Y nada más tenía una oportunidad y púmbatelas. Aventó la flecha y aventó la flecha, pasó por arriba del pebetero, se prendió.
1: O sea que nos, otra cosa que nos sorprendió, o sea, yo creía que había dado en el blanco y mira tú lo que pasó. No.
0: Pasó unos metros, se pasó por unos metros, sí.
1: Bueno, pero igual nos sorprendió a todos. Entonces, ¿cómo hicieron? ¿Adivinaron cuando la flecha pasó ya de largo?
0: Pues, básicamente eso era, me imagino que era como un horno, ¿no? Sí.
1: Claro.
0: Estaba prendido, o le prendieron el fuego en cuanto pasó la flecha. Pero bueno, hoy, estos nombres, de verdad que sí, a veces Fabiola tiene razón. Pelagia, otra que se llama Reparada, Félix, Evodio, ¿sí? Ragenfreda, Hugo,
1: como alemana,
0: sí, Simeón y Juan Roberto.
1: Le tengo a Pelayo, a Félix, a Hugo, Thaís debe ser como brasilera, por ahí tenemos a un Néstor, a Brígida y a Susana, la famosa Susanita, pero uno llamarse Brígida, la vieja Brigi.
0: Brígida, un hombre, no sé, como que muy histórico, ¿no?
1: Le quiero contar, Enrique, que hoy es el Día Internacional de la Dislexia, que esto afecta al 10% del mundo, según la Organización Mundial de la Salud. Sí. Y siguiendo con la salud, es el Día Internacional de la Podología, que se celebra desde el 2018, y esto por la Federación Internacional de Podólogos. Podólogos es la persona, el profesional que está al cuidado de los pies. De los deditos, de las plantas de los pies, de la reflexología es otra cosa, pero también le hacen masajes en la planta de los pies, donde tienen, dicen que en la planta están, van conectados a algunos órganos del cuerpo. Entonces ahí sí, ahí es buena la intervención de alguien que sepa por si algo tiene. Eso es como más de una medicina alternativa, pero me parece muy bueno, sí. Porque en los pies está todo, o sea cuando uno está malo de los pies, o sea, está malo de todo.
0: Decía mi abuelo que las enfermedades entran por la cabeza o por los pies.
1: Sí, es verdad, los abuelos son sabios, claro. Además,
0: también es Día Mundial de la Visión. Día Mundial de la Visión se celebra cada segundo jueves del mes de octubre. Hoy, este año, cae hoy 8 de octubre. Y su objetivo es llamar la atención sobre la salud ocular, la discapacidad visual, la prevención de la ceguera y el acceso a la atención oftalmológica.
1: ¿Cómo está su visión? ¿2020?
0: No, yo tengo... Con el ojo izquierdo veo mejor que con el ojo derecho. Sí, tengo un desmadre en mi visión, pero... Y me acabo de cambiar los lentes hace como unos 3 meses. Tuve que ir a hacerme mi examen de la vista. Pero bueno, yo veo de cerca, yo veo mejor sin lentes. Yo me los tengo que quitar para poder leer o escribir o hacer algún trabajo de cerca. Me los quito porque me molesta. ¿Sí?
1: Yo de lejos veo bien, pero de cerca me pasan un texto, entonces toca ponerme las gafas y para ver televisión o para estar en el celular o en el computador.
0: Sí. Tienes vista de viejito ya, entonces.
1: De viejito. Sí.
0: Día Internacional del Pulpo. Hoy es Día Internacional del Pulpo, una celebración internacional que se conmemora el día de hoy. A mí en lo personal no me gusta el pulpo, nunca lo he comido, bueno, sí lo he comido una vez, pero no me gustó. No me gusta cómo lo tratan después de que, digo, no soy muy pro animal, pero hay un proceso cuando cazan al pulpo, le quitan la tinta, ¿sí? Pero le meten la mano ahí, como si fueran proctólogos, ¿sí? No, no, no, no me gusta, a mí no me gusta. El marisco, no soy muy afecto al marisco, ¿sí? Pero dicen que es un buen
1: Además, la
0: platillo.
1: casa del pulpo es como. Además, dice, además la casa del pulpo es como bien, bien extrema, porque cuando lo sacan le dan un garrotazo en la cabeza al pulpito, pobrecito. Pero es muy afamado, muy apetecido, sobre todo lo hacen a la parrilla en platos peruanos, muy, muy tradicional en la comida peruana. En peruana, y también he visto paellas con pulpo,
0: Pulpo
1: una
0: al
1: paella
0: mojo
1: de
0: de
1: mariscos.
0: ajo, pulpo en su
1: Uf,
0: tinta, ¿sí?
1: no,
0: No, no sé, ahí sí, no, no,
1: muy
0: no sé.
1: rico.
0: En México hoy se celebra el Día del Arquitecto. Hoy es Día del Arquitecto en México, obviamente como reconocimiento a quienes ejercen esta profesión. Yo tenía la sensación errónea, debo decirlo, de que la arquitectura pues iba a desaparecer con tanta tecnología, pero resulta que la tecnología se ha renovado. Sí, como se renovó la radio, la televisión, el cine y todo esto que decíamos, la tecnología los va a rebasar. No. Antes, por ejemplo, y hace unos días lo comentábamos, hacíamos los planos en estos respiradores con todo este equipo, la regla T y todo. Hoy todo eso se hace en la computadora. Todo eso se hace en estos programas como AutoCAD y este tipo que ya los arquitectos lo toman como tal. Y siempre ha habido una pugna muy. Una rivalidad entre el ingeniero civil y el arquitecto, quienes llevan la batuta en una obra, ¿verdad? Sí, si los dos son profesionistas, los dos tienen muchos conocimientos, pero tienen funciones diferentes. El arquitecto planea, ¿sí? El arquitecto dispone de todo lo previo y el ingeniero civil ejecuta, ¿sí? Entonces, debe de haber una muy buena coordinación para hacer todos estos monstruos que, por cierto, anunciaron en Monterrey, México, el día de antier, creo que fue antier, están construyendo la torre más alta de América Latina. 545 metros. Le va a ganar por 4 metros a otra torre que está en América del Sur, me parece. No están por terminar, todavía falta, pero ya se ve el monstruo. Cuando uno va a Monterrey, ya se ve el monstruo parado ahí. Y la gente a no sé qué tantos metros de altura trabajando en este rascacielos. Tiene un nombre muy peculiar. Los voy a investigar. Pero va a estar en Monterrey. Monterrey, Nuevo León, México.
1: También hoy es el Día Mundial del Huevo. ¿Cómo le gusta el huevo, Enrique?
0: Híjole, todo menos estrellado.

0: o en la noche como una cena, ¿sí? En las cartas de los restaurantes está dentro del tema de los desayunos, ¿sí? El huevo revuelto y los paquetes, por ejemplo, los hoteles, los paquetes de desayunos, todos tienen huevo con algo, ¿sí? Y lo aderezan con pan con mantequilla, pan tostado, lo que tú quieras ahí de acompañamiento. Ya se me hizo agua la boca.
1: Sí, el huevo es muy rico, pero a esta hora de la mañana, como el desayuno, o sea, y en sus diferentes preparaciones, como por ejemplo una tortilla española que lleva mucho huevo y
0: Ándale.
1: lleva la papa, una
0: La
1: tortilla
0: papa, o ¿sabes
1: española.
0: qué? La tortilla de mariscos, ¿sí?
1: Eso suena
0: Que le
1: muy
0: meten
1: delicioso.
0: así como le hacen la de patatas, pero
1: Sí.
0: le meten camaroncitos chiquitos, surimi, pedacitos de pulpo a lo mejor también en cuadritos, y hacen la tarta. Esa sí la he probado. Y bueno, obviamente sobresale el sabor del huevo, ¿sí? Para los que no somos tan afectos a los mariscos, pues irnos a echar una tortita de mariscos.
1: Ahí el secreto de la tortilla española es dejar bien, es dejar pochar, o sea, freír bien la papa y también pochar bien la cebolla, porque eso lleva cebollita.
0: Okay.
1: Entonces, después se baten los huevos, se le incorpora la cebolla y la patata y se pone en el caldero bien caliente para que quede compacta. Y entonces eso lo puedes acompañar con un pancito, con aceite de oliva y le puedes poner al pancito rodajitas de tomate y eso queda bocato di cardenale a esta hora de la mañana o a cualquier
0: Olvídate,
1: hora. Eso es lo
0: olvídate.
1: que llaman los españoles una tapita, o sea, algo como
0: Okay.
1: para picar.
0: Okay. No, excelente, excelente. Oye, ¿a ti qué te gustan los temas extrasensoriales del espacio y todo esto? Te voy a confiar algo que acaba de suceder aquí en Tampico, Madero, y que alimenta la teoría de que los marcianos nos están cuidando. Durante más de una semana aquí estuvo lloviendo mucho. Se quitó hace apenas antier. Ayer ya empezó con el sol otra vez. Pero digo, por el tema de que estamos en otoño, pues ya el sol ya no es tan crudo como en verano. Pero lloviendo a cántaros, lloviendo a raudales. Resulta que se estaba formando o se formó una tormenta tropical exactamente aquí frente a Tampico, a 300, 400 kilómetros de Tampico, muy cerca. Esa tormenta tropical alcanzó la categoría antier de depresión tropical, es decir, un escalón antes de huracán o de ciclón, y todo parecía indicar que venía directo a pegar aquí a la costa. Pues resulta que por arte de magia, ayer la tormenta tropical viró y se fue hacia abajo del Golfo de México. En este momento está llegando a Yucatán, allá por el Mar Caribe. Va a salir por ahí, ¿sí? Y los memes no se han dejado de ver aquí en la zona de que los marcianos lo hicieron de nuevo. Desviaron la tormenta tropical y se la mandamos al sur de México, allá al Caribe, para que la gocen y la disfruten. Esperemos que no suceda nada grave, porque conforme va avanzando, aquí la temperatura del Golfo de México es una temperatura caliente en comparación con la temperatura del océano. La temperatura del Golfo de México dicen que oscila entre los 32, 33 grados, que es caliente. Y esa temperatura, el agua caliente, alimenta la voracidad de estos fenómenos y los convierte en fenómenos más peligrosos. Afortunadamente no es mucha la cantidad de kilómetros que ha recorrido y al parecer va a pegar como categoría 1, no con mucha rudeza, pero bueno, al final de cuentas tiene que hacer algún daño, pero pues la volvimos a librar, la volvimos a librar, ¿sí? Los marcianitos, top.
1: Sí, debe ser alguna algo que no

0: implica porque si la tormenta estaba clasificada para pasar por alguna parte, fue que manos no criminales, sino manos del más allá no permitieron que llegara al más acá. Sí,
1: Sí,
0: pero bueno, y cosas se han visto, fenómenos naturales que de pronto están a punto de suceder y no suceden por X o Y razón. Uno nunca sabe que por qué no o por qué sí.
1: así es.
0: Como hay gente que cree o no cree, hay gente que no ve más allá, la mente abierta para ver, para creer, para nuevas cosas, porque estamos en un proceso, aunque a esas alturas de la vida, de aprendizaje, ¿no? Si nos dicen blanco, pues sí, blanco, pero ¿por qué blanco? Si nos dicen negro, pero ¿por qué negro? Y si y detrás de todo eso hay una historia. Entonces, y es que eso está, pues nada está escrito todavía. Y si hablamos de que si fue un fenómeno extraterrestre, de pronto sí, o de pronto no, o de pronto fue que un viento lo mandó para otro lado. Pero en todo hay que creer, Enrique. Yo creo en muchas cosas. Y si eso pasa, pues pasa, podría pasar cualquier cosa.
1: Así es, así es. Otro caso lamentable, bueno, no, este no es otro, ¿no? Un caso lamentable que pasó en México el día de ayer, antier, pero ayer fue la noticia. Como todos saben, haciendo un poco de historia, la lucha libre en México es un deporte que está considerado patrimonio cultural de México. Está catalogado como el tercer o cuarto espectáculo deportivo más importante de México, después del fútbol, después del béisbol, básquetbol, la lucha libre. En todo México, todos los días hay una función de lucha libre en diferentes arenas. Pues resulta que en la gran y mítica Arena Afición, que está en Pachuca, Hidalgo, en Pachuca de Soto, Hidalgo, hubo una función de lucha libre el martes por la noche. Como es un espectáculo, es un show que combina deporte con espectáculo, muchas veces el referee interactúa en la lucha y hace algunas maniobras ahí con los luchadores. Hay referees que se decantan por el bando rudo, por el bando técnico, todo con el fin de darle un espectáculo a la gente y que la gente se divierta. ¿Qué pasa con esto? Que muchas veces las rivalidades y los golpes llegan a cegarte, llegan a la adrenalina, sube tanto que pierdes la noción de lo que está pasando arriba del ring. Hay un luchador que se llama el hijo de Fishman, del bando rudo, hijo de un gran luchador mexicano de los años 70, 80, Fishman, el hombre pez. Pues su hijo está haciendo está luchando. Él lucha en el terreno de los independientes. Y después de derrotar a su rival en la Arena Pachuca, se metió con el referee y le hace una llave de lucha. El referee, un señor de más de 70 años, le apodaban el búho, le hace una llave que se llama el martinete. El martinete está prohibido en la lucha libre porque es un castigo donde te levantan con los pies hacia el cielo y te dejan caer. El luchador cae de rodillas, pero tu cuello y tu cabeza va a la misma altura de las rodillas y cae de lleno en la plataforma, cae de lleno en la lona. Entonces, si no tienes un buen juego de cuello, fuerza en el cuello, pues el cuerpo se hace esto, ¿no? El cuello pues ahora sí que se reduce, ¿sí? Rebota,
0: Rebota, se
1: así es,
0: contrae.
1: rebota. Resulta que este señor le hace esa llave al referee y el referee queda inerte en el ring. El luchador se baja, porque ya era el final de la lucha, a tomarse fotos con la gente y de repente empiezan a gritar que el referee no reacciona. Desgraciadamente los cuerpos médicos tardan en llegar, ¿sí? Tardan en llegar y cuando llega la ambulancia, el referee no llegó al hospital, falleció al parecer víctima del golpe. El luchador, el hijo de Fishman, está en este momento detenido en Pachuca por tentativa de homicidio, ¿sí? Porque se persigue.
0: ¡Claro!
1: En algo que se ve muy seguido, que interactúen así, pero no con esa fuerza, no con esa rudeza que hoy le costó la vida a un referee, ex luchador, el Búho, ya retirado hace muchos años, y este señor, hijo de Fishman, se pasó de tueste, le aplicó un martinete. Esa llave del martinete es la que aplicaba, los que siguen la lucha americana, el famoso Undertaker, ¿sí? Pero sí, hay una escena, hay una fotografía y está el video. Es dantesco cómo le rebota la cabeza como si fuera un muñeco de trapo. Y dices, pues esta persona se desnucó, ¿eh? O sea, no hay otra. ¿Sí? Algo le pasó que ahí quedó.
0: Claro, según lo que me cuenta esa llave, quiebra vértebras cervicales, o sea, de la forma como le cae la rodilla, la cabeza encima de la otra persona. Tiene que, en verdad, que tener un buen paquete ahí, duro ese cuello, así como el de Mike Tyson, que no le entraba ni una bala. Pero hoy no, o sea, terminó mal por hacerse el payaso, por hacerse el alberreír. Miren lo que quedó el luchador. No, sí, pobre. Sí. Ahí sí debe enfrentar cargos.
1: Se supone que en ese deporte se deben de cuidar entre ellos. Por ejemplo, si el luchador lo sacan fuera del ring y viene el otro luchador y va a volar, el otro no se quita, lo recibe, porque amortigua el golpe. ¿Sí? Sin embargo, si ha habido malas leches, hay gente que ha perdido un ojo, por ejemplo, en ese tipo de cosas, porque se quitan y van a dar a las gradas. Gente que se ha tenido que retirar porque caen de lleno con la espalda en el concreto y las cervicales empiezan a tener problemas, y el médico les dice, si sigues luchando te vas a quedar sin caminar. Cosas de ese tipo, ¿no? Un deporte muy peligroso para quienes no tienen la preparación necesaria. Tienes que tener mucha fuerza, obviamente, en todo tu cuerpo, pero como dices, el cuello es como los de fútbol americano, ¿no? Que tienen un cuellote grandote que a veces se les pierde entre los hombros y la cabeza. Así los luchadores, y hace mucho tiempo que no había un deceso por ese tipo de cosas, y que desnuda mucho también las condiciones de seguridad en las que estos personajes trabajan, porque es un trabajo para ellos. No hay servicio médico, no había una ambulancia afuera, tardó en llegar la ambulancia, en fin, una situación lamentable.
0: Mejor dicho, la logística falló. Bueno, déjame contarte, Enrique, que un día como hoy está de cumpleaños, nació en 1985 el cantante Bruno Mars, muy buenas canciones, y bueno, hay una que me gusta mucho que se llama Talking to the Moon. También un día como hoy, pero del año de 1970, nace el actor Matt Damon. Y un dato curioso, él rechazó el papel para trabajar en Avatar por grabar Bourne, que casi se graba esa serie en Colombia, pero por allá le iban a grabar en el 2001 y le dijeron, no, venga, sabe que mejor en otra parte del mundo, porque es que Colombia está atravesando un problemita de inseguridad muy tenaz, muy bravo, muy serio, entonces ¿por qué más bien no la hacen en otro sitio? Y creo que cuando filmaron esa película en otro sitio, habían dicho que en uno de esos capítulos decía Bogotá, no sé qué, y ahí se daban plomo, se daban patas, ¿y por qué en Bogotá? ¿Y por qué en Colombia? Pues para decir que era muy, muy, muy insegura y muy de todo. Pero bueno, aquí entre algunos ha venido a grabar Tom Cruise. Hola. Alguna vez en Medellín hizo, no me acuerdo para qué serie, así, pero escenas de autos, y solamente se le vio la cara. Y la otra vez el actor que compartió con él dijo que había sido una experiencia magnífica y muy muy enriquecedora, porque es que el tipo es buenísima persona. Pues yo no sé qué tan buena persona será, pero pero si lo dicen algunos, por algo será. Eso es, y eso es que no actuó en Avatar por haber actuado en Bo esa se llamaba La Supremacía Born.
1: Ah, mira, mira, mira, mira. Tom Cruise acaba de filmar una película. Bueno, ya está exhibiéndose una película que fue dirigida por un mexicano, por Alejandro González Iñárritu, y que al parecer va a estar inscrita en el Oscar, los Óscares. A ver cómo le va a esta película, ¿sí?
0: Hablando de premios, yo creo que nosotros por allá en diciembre nos estaremos ganando algún premio, aunque sea los mejores de la mañana, los más oídos en el mundo, los que los oyen más lejos por allá en Alaska, algún esquimal debe estar pescando al lado de una foca. Pero bueno, no, tenemos que llegar o al menos el gran premio del periodismo Simón el Bobito, pero algo nos tenemos que ganar, porque en diciembre tenemos que tener una audiencia, mejor dicho, que nos estén esperando desde el día anterior. Así debe ser.
1: Claro, para empezar de buenas, por supuesto, por supuesto, por supuesto. ¿Sí?
0: Que nos oigan hasta en la Antártida.
1: Sí. Temblando, pero que nos escuchen. ¿Cómo no? ¿Cómo no? ¿Por qué los fantasmas aparecen durante la noche? ¿Por qué se cree que los fantasmas aparecen durante la noche?
0: Bueno, creo tener algo. Por ejemplo, dicen los que saben que es que entre las 3 de la mañana y las 3 y media de la mañana se abren portales. Entonces, usted si va a ir al baño, prenda la luz del baño y mírese al espejo con la luz prendida. Porque si mira la luz, si mira el espejo y no ha prendido la luz, seguramente va a ver a su lado izquierdo y a su lado derecho. Lo está mirando. Y pues a esa hora sí yo saldría corriendo. Si no hay luz, si se fue la luz o si me dieron ganas de ir al baño a esa hora, pues lamentablemente tendré que ir, no mirarme al espejo y atinarle a lo que vaya a hacer. Porque no. Porque bueno, también dicen que esa hora, entre las 3 y las 3 y media, murió Jesús en la cruz, siendo pues en algunas partes las 3:30, entonces dicen que es o esa hora donde se abren portales, donde si algún portal está abierto, déjelo donde mejor cerrarlo, y hay gente que sabe eso. Eso es lo que yo creo.
1: Pero Jesús murió, bueno, entre 3:30, 3:30, sí, pero de la tarde, no de la mañana.
0: Sí,
1: ¿Sí?
0: pero o sea, en otro lado, en alguna parte del mundo debieron ser las
1: Se,
0: tres o
1: seguro, seguro que
0: tres y
1: sí.
0: media de la mañana.
1: Sin embargo, de eso que tú dices, que puede ser una teoría válida, lógicamente, no existe una evidencia científica sólida y reproducible que demuestre la existencia de fantasmas o de manifestaciones de personas fallecidas. Pero es posible estudiar el contexto histórico en el que surgieron creencias, como por ejemplo la famosa Llorona, que anda buscando a sus hijos, para comprender cómo se han transformado y transmitido de generación en generación. Aquí en México se atribuye desde los tiempos de la Nueva España, los tiempos medievales, las leyendas que han dado cuenta de apariciones fantasmales. La gran mayoría comparten un elemento en común, que es la noche. Todo es de noche. El momento elegido por los fantasmas y todos los espectros para aparecérselos para aparecérseles a los vivos, pero ¿por qué en la noche? Hay una obra que se llama Fantasmas de la Nueva España, discursos y representaciones políticas y sociales de las apariciones de ultratumba. Esto es un documento de un investigador de la Universidad de Guanajuato en México, Javier Ayala Calderón. Él analiza algunos relatos de frailes novohispanos que afirmaban haber visto e incluso haber tenido contacto con fantasmas. En uno de ellos, el fraile asegura que el fantasma que vio se le apareció 3 veces, todas durante la noche o justo en el momento en que los últimos rayos del sol terminaban por desaparecer. ¿Sí? Las características que nombra este filósofo este investigador Ayala Calderón, eran muy similares en la gran mayoría de los conventos de la Nueva España. En medio de la oscuridad, cuando casi es imposible distinguir con claridad lo que ocurre alrededor, recordemos que no había luz en aquellos años, todo era con velas o con quinqués, una sombra puede adquirir una forma humana y un sonido desconocido puede despertar el temor a lo sobrenatural. Sin embargo, yo creo, y tú lo has de creer también, que pues sí existen estos seres que andan ahí haciendo de las suyas. Yo no sé si tengamos erróneamente, Juan Felipe, la imagen o la creencia de que son malos, de que vienen a asustarnos.
0: No sé. Bueno, hay espíritus, me imagino yo, hay fantasmas buenos o fantasmas malos, o como les quieran llamar, en ti. Pero he leído, Enrique, y oyentes, que bueno, eso tiene un nombre, que hay personas, mujeres y hombres, o sea, tanto en mujeres como hombres, que en los sueños suelen tener, dicen haber tenido relaciones sexuales por esas entidades, y se levantan así como si les hubieran dado una paliza, como si hubieran hecho el amor de verdad. Eso tiene un nombre, que un fantasma o un espíritu los posee. Y para eso pues hay que hacer rezos para que se vayan, porque hay espíritus malignos. Es que no me acuerdo el nombre.
1: Exorcismo.
0: Sí. Y ahí eso tiene un nombre, de cómo se llama, que un fantasma le haga el amor a una mujer y a un hombre.
1: Sí, he escuchado esto. Estos temas van a empezar a salir, sobre todo acá en México, que creo que es una cultura más apegada a esto, porque viene el Día de los Muertos, viene Halloween, ¿sí? Inclusive en las plataformas que conocemos de streaming, empiezan a salir muchas películas otra vez de este tipo de temas, documentales, series, y alimenta más el morbo por el tema, ¿no? Yo no sé si tú has tenido alguna experiencia con este tipo de cosas, que digas, ay, me asustó un fantasma.
0: No, pero no, así que me haya asustado un fantasma, no, pero a unos amigos sí, se pusieron de creativos a jugar con la Ouija, y entonces invocaron, entonces que sí, que no sé qué, y entonces era ya pasada la medianoche, y les dio por meterse en la donde ellos vivían, enseguida de la piscina había como un lote donde se iba a construir una casita como un club house. Se metieron ahí, y entonces le dijeron, si estás por aquí, manifiéstate de alguna manera. Enrique, no había nadie, solamente habían cuatro peludos pendejos ahí metidos, que eran los amigos, y dijeron que de la piscina les había caído agua. Esa fue una manera de manifestarse, y entonces echaron la culpa al vigilante, al rondero, y el rondero ese día no estaba. El vigilante pues estaba en su caseta de vigilancia, y entonces los amigos salieron despavoridos, salieron corriendo, y dejaron, no cerraron la ouija, la dejaron ahí tirada. Al otro día no apareció la tabla ouija, o sea, creo que con el espíritu de que le lanzó el agua de la piscina y que les cayó a ellos, pues quedaría ahí, eso sí nunca se supo. Pero sí. Eso fue grave.
1: Nunca he visto, pero sí me ha tocado de cerca un par de cosas. Cuando yo estaba niño, estoy hablando de 2, 3 años, vivíamos en el centro de la ciudad de Tampico. Dice mi madre que en la casa donde vivíamos, de repente la puerta principal tenía una puerta que le llaman una puerta de madera, que tenía una tela mosquitero. Como que hace mucho calor, la puerta principal la abrían, y esa puerta se quedaba siempre al frente, pues, para que entrara aire por la tela mosquitero. Dice mi madre que esa puerta se abría y se cerraba sola. Teníamos un sillón afuera que de repente el sillón empezaba a moverse. ¿Sí? Empezaba a moverse. La historia de esa casa, ahí vivió el dueño muchos años y alguna persona que cree en este tipo de cosas y que fue a la casa, dijo que era el alma de esa persona que, como quería mucho a la casa, ahí andaba. Pero no con el afán de asustar, sino andaba ahí, pues, disfrutando su casa, ¿va? Pero yo no me daba cuenta, estaba muy pequeño. La otra, ya estando trabajando en una tienda de autoservicio, a mí pocas veces me tocaba cerrar, es decir, quedarme hasta que se fuera el último cliente y luego quedarme hasta la 1, 2 de la madrugada a que terminara el corte de caja y todo. Ahí me tocaba más estar en la mañana, abría a las 6 de la mañana. Pero cuenta el subgerente que estaba cerrando que en el rondín final le avisan de ahí arriba, del cuarto de control: señor Romero, aparentemente estamos ya sin clientes aquí en la tienda. Ya revisé todas las cámaras y pues no hay clientes. Y él dice: no, si hay una persona. Incluso va una niña aquí delante de mí. Una niña, señor Romero. Sí, va una niña. ¡Ah, caray! Y la niña se está metiendo a la bodega. Cuando llegan a la bodega a sacar a la niña no estaba. La niña no estaba. Cuenta la leyenda que en ese lugar donde estaba la tienda, hace muchos, muchos años, al parecer ahí murió una niña. ¿Sí? Entonces hacen suponer que esa niña era la que andaba ahí deambulando. ¿Sí? Digo, yo no la vi, eso me lo contó mi compañero, se quedaba un guardia por las noches y pues nunca contó nada extraordinario, ¿sí? Nada normal, pero bueno, yo en lo personal, yo sí creo que este tipo de almas, ánimas, fantasmas, aparecidos, no sé qué nombre ponerle, pues anden por ahí. Recién murió mi padre, recién murió mi padre hace como un año y medio, más o menos. Días después, bajo yo a la cocina, prendo la luz de la cocina, y cuando volteo a la sala, lo veo sentado. Pero fue un reflejo así como de 3 segundos. Donde él se sentaba a ver la tele, ahí estaba, yo lo vi. ¿Sí? Yo lo vi.
0: Claro, y seguro eso se lo cuentas a alguien y de pronto, Enrique está loco. Sí. Pero si se lo cuentas a alguien como, por ejemplo, a mí, yo te creo. O a alguien, a otras personas, yo les creo. Pero imaginen a Enrique que, bueno, nuestros oyentes, es que eso debería ser para temas de la noche, más interesante. Pero bueno, una persona iba en su coche, en un paraje oscuro, y de pronto se desplotó una llanta. Y él se bajó con su linterna y de la nada aparece un señor con una linterna más potente y le dice que si le permite que le ayude. Claro, sí señor, vénganos. Y el señor le ayuda, hablan así, ay, ¿qué le pasó? Mire, no sé qué, casi me mandan. En fin, palabras más, palabras menos, el dueño del coche metió la llanta dañada en la cajuela del carro, cerró ya para irse, y cuando le fue a dar las gracias el señor que le ayudó, por ninguna parte. Ay, dice ese man del carro casi se chifla, alumbraba porque era, no se veía casi nada, y lo que vio cuando fueron unas huellas y un sombrerito que estaba por ahí tirado. Que ese man casi se chifla.
1: No, ¿cómo no? Imagínate la impresión.
0: Sí.
1: Le ayudó el señor.
0: Y, sí, le ayudó a cambiar la llanta y que cuenta que era una persona como muy amable, como muy... que hablaba muy bien y bueno, que no se despidió, pero que le dejó su gorro, pues, su sombrerito y dos huellas y ya. Yo creo que de pronto debió ser que se estaba despidiendo de alguien o que a ese alguien se vino a despedir de bueno, no sé, eso hay que creerlo.
1: Hay que creer,
0: Pero
1: claro.
0: esos temas son para por la noche, para sembrar, para que los que
1: Para dormir
0: crean,
1: más tranquilo.
0: sí, para que se vayan a dormir y que tengan felices sueños.
1: Estamos planeando un espacio para poder hacer este tipo de, bueno, entre otras pláticas, ¿eh? No digo, el chiste es aportar y pasar un rato agradable. Pero sí, seguramente hay muchas historias de este tipo de cosas, unas tristes, otras a lo mejor más alegres, otras. Hay gente que nos espanta, la realidad que nos espanta, pero sí tenemos esa costumbre de cuando estamos platicando estas historias, tomarlas por el lado de la impresión del espanto, del miedo, ¿sí? Cuando historias como esta que nos platicas del señor que le ayudó a cambiar la llanta, pues era un angelote que andaba por ahí, y le salvó, pues no sé si la vida, pero sí el rato de estar ahí entre la oscuridad, ¿verdad? ¿Sí? Por eso cuando viajen hay que revisar bien sus llantas, hay que llevar su llanta de refacción, hay que llevar todo su equipo de por si sucede algo,
0: Carretera.
1: y o evitar andar de noche, porque sí es hoy por hoy, aparte de la inseguridad, evitar este tipo de experiencias paranormales que te pueden marcar. Imagínate, ya imagino a ese señor manejando después de ese evento, a lo mejor iba viendo para todos lados, no se le fuera a aparecer el señor nuevo. Sí, no, está cañón, está cañón. Mi querido Juan Felipe, te invito a que nos escuches hoy, 8 de la noche en YouTube. Vámonos que aquí espantan. Yali Ruiz, Juan Carlos Adame y un servidor. Vamos a hablar acerca de que si el LinkedIn, la red social LinkedIn, ya se convirtió en Facebook. Va a estar interesante. Ese programa lo vamos a repetir aquí
0: Interesante.
1: en EA Radio a las 10 de la noche de hoy y sábado y domingo a las 3 de la tarde para que nos escuchen. Y aparte toda la programación que tenemos durante el día, tenemos hoy, te voy a decir que tenemos, porque nos quedan unos segunditos y por aquí, digo, en Radiola tenemos un montón de programas, no tengo la programación. En EA Radio hoy jueves, después de nosotros está Negocio Global con nuestro amigo David Bohórquez, Tu Espacio Líder a las 12 del día. Repetición de Tu Espacio Radio y Negocio Global, 3, 4 de la tarde. Tenemos La Despensa, los amigos de La Despensa, este podcast de chavos que hablan de diversos temas. Y a las 10 de la noche, vámonos que aquí espantan. Así que no te lo pierdas. Mañana, pura música. Mañana viernes musical aquí en el radio. Viene Fábrica de Baile. Viene la repetición de Aloha de ayer, que estuvo buenísimo. Y Rompecabezas a las 10 de la noche. Gracias, Juan Felipe. Un abrazote hasta Cali.
0: Enrique, vámonos.
1: No
0: Un
1: se hable
0: abrazo, nos
1: más.
0: vemos.
1: Buen día para
0: No se hable
1: todos.
0: más.
1: Vámonos.
0: Hasta luego, nos vemos mañana. Chao.

0: Yo se escucho mi cantada y hombre, te empezáis a dar palmas, lo vais creciendo, vais creciendo, termináis cantando y os daréis cuenta que lo hacéis mejor que yo y la mujer. Espera, vamos a empezar de nuevo.
1: ¿Qué voy a hacer si
0: 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Ya no olvidéis lo que es el próximo concierto, bailaderos, ¿vale?

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0: buenas tardes a todos. Buenas tardes, señoras y señores. Qué gusto acompañarlos en este día martes 4 o 5. Otra vez volví a perderme la fecha, pero no se preocupe porque en este momento le digo qué día es. Martes 6 de octubre. Bienvenidos a Esto es con todo y hashtag. El espacio donde cualquier cosa puede terminar en debate, hasta algo tan inocente como un antojo. Porque hoy venimos con una pregunta sencilla, básica y peligrosamente divisiva. ¿Dulce o salado? Porque hay gente que después de comer necesita un chocolate, sí o sí. Y hay otros que ven el postre y dicen, no gracias, yo mejor unas papitas. Hay quienes desayunan pan dulce, fruta, hotcakes, cereales, y quienes necesitan huevo, queso, tostadas, pan, mantequilla, queso, todo lo que sea del team salado. Claro, no estoy hablando específicamente de un desayuno bien nutrido, puede ser, a veces no, a veces sí, pero, así que aquí en México existen muchos desayunos salados. Y algo que cruja, a mí en lo particular me fascina las cosas que crujen. Me refiero a pan crujiente, no se me vaya usted por otro lado. Así que hoy queremos saber de qué lado estás, dulce o salado. Y hoy saludo como todos los días a la güera más güera de esta radioestación, a mi querida Yali. ¿Cómo estás, mi querida Yali?
1: Amiga querida, aquí pensando hoy por qué team me voy a decidir. Es difícil, difícil. Como ya bien decías, nuestro hashtag de hoy, dulce o salado. Pero ¿no te has puesto a pensar que esto también aplica como para la gente? Hay gente, ¿sí?, que viene que como con chilito y limón.
0: Sí, sí. Hay unos que son extremadamente dulces, tú. Sí.
1: Y hay otros que son así que tú dices, es un pan con mucha azúcar.
0: O es un dulcecito.
1: Pero ¡ay! Así. Aquí ya saben que juzgamos poquito, no tanto.
0: Sí, poquito.
1: Nada más tantito. Oye, amiga, me encanta este hashtag porque, híjole, a ver, ¿eres de los que desayunas dulce, te gusta desayunar salado, terminas el día con un postre? Queremos saber hoy cuál es ese antojo que te puede hacer romper la dieta y que combinas cosas raras, aunque el mundo te diga, ¿y eso qué?
0: Exacto.
1: Hoy queremos saber cuáles son esas combinaciones que nosotros vamos redefiniendo por la vida para darle gusto a nuestro paladar. ¿Team dulce o team salado? De esto vamos a estar hablando este día. A ver, tú, volviendo a las personas, ¿tú qué prefieres, a alguien que tenga el carácter dulce o que sea team salado amargo?
0: No sé. Oso. Ahora me pongo a pensar y dijo agrio. Pero, ácido. No sé. No me gusta la gente muy empalagosa. Te voy a ser bien sincera. Tú lo debes de saber mejor que nadie. No me gusta la gente. O sea, no estoy diciendo que no me gusten los abrazos ni los besos, pero hay gente muy empalagosa y eso a mí me saca de quicio muy fácilmente. Así que no sé si me gustan los dulce. Pero antes de seguir con la conversación, mi querida Yali, tenemos que dar los parroquiales.
1: Sí, tenemos anuncios parroquiales que darles el día de hoy. Ya saben, bueno, les dejo el número en cabina para que nos hagan llegar anécdotas, historias, que son esas cosas que nos sugieren que probemos nuevas. No sé, cómo les gustan sus parejas, dulces o amargas. Los números en cabina, ya saben. Otro día más. Mi amiga Fabs no sabe en qué día vive. Hoy es martes 6 de octubre. Martes 6 de octubre. Y yo, por supuesto, otro día más sin aprenderme el número de teléfono.
0: Pero aquí está. Así,
1: o sea, que cada quien con lo suyo.
0: Cada quien con lo suyo. Bueno, y por eso yo creo que este programa se hace una cosa muy linda porque complementamos la información de alguna manera u otra y eso nos hace muy feliz.
1: A ver, les dejo los números: más 52 56 68 59 31 14. Va de nuevo: más 52 56 68 59 31 14. Ya saben, nuestras redes sociales nos encuentran en Instagram como, a mi querida Fabs, Facemoya. a mí, una servidora, Yali, como Yali Ruiz, el podcast. Por supuesto, nuestra querida página de este programa, con todo y hashtag, también la de nuestra estación de radio, Radiola Online, y también la de EA Radio. Ay, hay que agarrar aire para decir todos los anuncios parroquiales.
0: Sí, son bastantes.
1: Por supuesto, también saludar a nuestra producción estrella, a el Chiquis, Dedos Veloz para la música, con los mejores playlists. A Teresita, que no es tan dedo veloz, luego se le andan yendo los votos, pero igual la queremos, Teresita. Al señor productor, que quién sabe dónde andará, yo creo que no tarda,
0: porque ya mandó en la tarde ideas para algunas cosas que quería. Amenazas. Tú sabes que yo puedo estar de vacaciones y el señor productor me está dando lata desde temprano, así que aquí estamos, como siempre, es el compromiso, señores, que tenemos hacia ustedes y a este programa. Así que me dio como ganas de algo dulce, precisamente.
1: ¿En serio? Sí. No digas eso, porque me vas a desatar también los antojos ahorita.
0: Pero a ver.
1: Cuando tienes un antojo de verdad, que normalmente, ¿qué comes?
0: Híjole, así para mí, te voy a ser bien sincera, y justo hoy me sucedió. Me gusta mucho el limón que se da aquí en Chile, porque no es el limón chiquitito, el verde. Nosotros acá tenemos el limón amarillo, pero no es el limón dulce como le decimos allá en México. En hecho, lo digo y empiezo a salivar. Entonces, hoy decía, tengo ganas de comerme un limón. Dicho y hecho, llegué a la casa, me lo pelé, porque lo pelo como si fuera una manzana, y a comérmelo, señores, y me lo comí.
1: Pero yo tengo... ¿En serio?
0: Amo el limón, tú no tienes idea, y sobre todo el limón de mis tierras. O sea,
1: fíjate que a mí me gusta muchísimo el chocolate. O sea, el hashtag de hoy está difícil porque tengo como gustos muy específicos, tanto en lo dulce como en lo salado.
0: Entonces hoy eres híbrida.
1: Hoy soy híbrida. Okay. Sí. En lo dulce me gustan mucho los postres y el chocolate. Híjole, no, con un chocolate.
0: No, yo con los postres.
1: Si a mí no me van a envenenar con una manzana como a la Cenicienta. Yo no. A mí no, sí me gusta la vida.
0: La Yali te rechaza.
1: Me gustó su pat. A mí no me van a envenenar con una manzana. A mí tráiganme un chocolate y miren, en 3, 2, 1 voy a caer como mosca.
0: Ya, oye, Yali, no des esa información. Después ahí nos andan regalando.
1: Pero no recibo chocolates de cualquiera.
0: Ah, sí, claro, eso es cierto, eso es muy cierto.
1: Ante todo la seguridad.
0: Es cierto, siempre. Pero, por ejemplo, en esto de nuestro hashtag, ¿tenemos desayuno dulce o salado? ¿Palomitas con caramelo o con sal? ¿Eres de postre o de botana? ¿Persona dulce o con carácter salado? ¿Qué combinación rara amas aunque todos te juzguen? Porque precisamente entre lo dulce y lo salado combinan unas mezclas que a veces dices, ay, ay, ay, ay, ay, ¿sí o no?
1: Así es.
0: Ok, así yo es, tengo, también. Vamos a, ah, no, no tengo, porque el Chiquis ya está
1: el
0: diciendo
1: Chiquis,
0: que nos
1: sí,
0: vamos
1: ya
0: a la canción.
1: Nos echó los ojos así de 10 minutos al aire y la rola, ¿para cuándo?
0: Sí, ya, Chiquis.
1: ¿Qué tiene el Chiquis hoy? Échatela. Martes, y es martes, ¿eh? Yo no sé, siento que esta semana ya lleva 5 días.
0: Como que ayer está lento, anduve. ¿No? Bueno, no sé. Yo sí, siento que se me está yendo rápido.
1: Y ayer anduve todo el día así como muy cansada, como no sé, apenas hoy siento como que vamos arrancando.
0: Puede ser. Está lenta la situación, no sé. Que tal vez es el clima, la lluvia, no sé. Acá en estos lados también se está manifestando una gran lluvia. Algo que no pensaba ver yo en octubre. Pero pasó.
1: Amiga, yo creo que estás en negación porque ya se te van a acabar pronto las vacaciones. Hoy es 6 de octubre.
0: Muy bien, lo anoto, no se preocupen. Vámonos a la música antes que el controlador de este programa me apague el micrófono. Muy bien, esto es... ¡Ah, una nueva! No es cierto. Muy bien, esto es Salt and Pepper and Pepper, o sea, Salt and Pepper, una canción muy vieja, se llama Push It, sí, que me gusta mucho, así que vamos a escucharla y regresamos en esto que es Con Todo y Hashtag.
1: Venga.

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0: Estaba Salt & Pepper y me da mucha risa porque la canción que puso el chiqui estaba un poquito larga para comenzar.
1: ¿Sabes qué yo pienso?
2: Nada en el cuello de bailar y nada que sacaba la canción.
0: Que nos está tirando canciones largas para desquitarse porque hablamos mucho.
2: Sí.
0: Así que, oye,
2: es mi oportunidad.
0: Sí, chiquis, nos pagan por hacer esto. O sea, de veras. No es que nos
2: quisiéramos hablar. ¿Dice que él también?
0: Sí.
2: Ay, chiquis, pero hay niveles, chiquis.
0: Ay, sí, ya, no te compliques, oye. Ya, ahora sí voy a hacer la ronda de preguntas rápidas que Yali y yo vamos a responder con respecto a dulce y salado. A ver, primero que nada, Yali, ¿café con pastel o café con sándwich? Yo con pastel.
2: Ay, no, pues con pastel, obvio.
0: Desayuno, ¿hotcakes o huevo? Hotcakes.
2: Huevos.
0: ¿Cuál?
2: Pues es que sí me gusta huevos. O sea, es que sí me gusta el hot cakes, pero para desayunar soy más de lo salado que de lo dulce.
0: Ah, ya veo. Okay. Cine, chocolate, palomitas. Palomitas. Palomitas.
2: Sí, palomitas también.
0: Medianoche, galletas o papitas. Nada. Yo en general nada. Pero vamos a decir papitas.
2: O sea, bueno, sí, hay que elegir uno galletas. Ya saben que no, en la noche no nada.
0: No, yo tampoco, pero. Yo también voy a decir eso. Viaje en carretera, dulces o snacks salados. Uy, yo creo que dulce porque me encantan los helados. Así que va a ser eso.
2: De los dos.
0: ¿De los dos? No, pues sí, uno el otro.
2: Unas papas sin chocolate para la carretera.
0: Ok, ya. Luego, cumpleaños, ¿pastel o pizza?
2: No, pizza. Pastel, 100%.
0: No, pizza.
2: ¿Cómo crees?
0: Un pastel como que... Bueno, sí me encanta el pastel, pero como que no sé, me puso a pensar. A lo mejor quiero algo salado ahorita. Día triste, ¿helado o papas fritas? Yo, helado. Siempre.
2: Helado.
0: Helado. Sí. Es más, siento que cuando está así como nublado, el helado se disfruta mejor.
2: ¿Sí, crees?
0: Sí.
2: No, da frío, no manches.
0: No, está rico. Te aclimatas con el helado. Oye, pero fíjate bien que el dulce y salado no solo es en comida, también ahí pueden haber personas dulces, así como que hostigan, sí, que son súper o extremadamente cariñosas, que dan besos, abrazos, que hablan de forma dulce. ¡Uy! Eso me desespera. Que demuestran el cariño hasta por los poros, o los salados, esos que les pasa de todo mal. No son necesariamente malas personas, pero son personas que andan salados, como decimos nosotros. Y ocurre.
2: Oye, dices
0: cosas,
2: que, dime. O sea, no sé, se les poncha una llanta, los deja tirado el carro, no sé, les hace caca un pájaro que va volando.
0: Eso me pasó hace poco. Pero eso es buena suerte.
2: No sé. Pero hay unos que son tan, que tienen días de veras tan malos que hasta eso, los orina un perro, no sé.
0: Sí, esas son las personas saladas.
2: Sí,
0: llenas de calamidades. Pues yo no sé, yo, pero a ver, responde, ¿eres dulce o salada? Dijiste que era híbrida, ¿no?
2: Yo soy híbrida, no sé, es que no me gustan como que los extremos, una persona así de tan dulce, tan, ay, mi amor,
0: ay,
2: mira,
0: ya sabes,
2: siento de esas amigas así de chula, preciosa, hermosa, se me hace lo más falso del mundo.
0: Una, igual yo.
2: Dos. Pero también, no sé, la gente amarga, sin chiste, grosera, o sea...
0: No me estés describiendo, no me describa. No es cierto.
2: Fabiola, ¿qué quieres?
0: ¿Qué quieres? ¿Qué
2: yo
0: te pasa?
2: Nada.
0: ¿Qué te duele?
2: Quería saber qué onda.
0: Mi hermana diría que así soy, te lo puedo apostar, no tarda en mandar un mensaje diciendo así es la Fabiola, pero bueno.
2: ¿Quieres salada?
0: Sí.
2: No sé, en personas, pues, lo ideal sería alguien que fuera... Pues término medio, ¿no?
0: Pues como debería ser, pero a mí no me gustan los dulces.
2: No, o sea, empalagoso, no grosero,
0: no.
2: Como
0: no,
2: dulce en cierta medida.
0: Un tipo que todo el tiempo te está diciendo, mi amor, corcito, chiquita, preciosa, hermosa, todo el tiempo.
2: Ay, no, desespera.
0: Ay, no, yo diría, partiste, fai. No sé.
2: Me han visto la cara de Fabiola.
0: Ay, no, me desespera. En hecho, me empiezo a rascar todo, nada más de pensarlo. Así, no.
2: Sí, no, tampoco. Siento que esto no es ni, a lo mejor ni sostenible, ni verdad, ni nada.
0: No, yo tampoco. Quiero leer un mensaje porque ya nos están mandando algunos. Ya antes que nos empecemos con la parte de dinámica.
2: A soltar la dinámica.
0: Sí, que ya más o menos saben todos de qué se trata. Tengo a mi amiga Zoe de México. Le mando un besito a mi querida amiga y que me da mucho gusto saber que nos está escuchando. Dice, Team Salado, ¿por qué me llegó esa edad donde me empalago muy fácilmente? Creo que sí, ¿eh? Uno...
2: Es que justo, también tiene que ver un poco con la edad. Ya ves que luego dice uno, ay, ya me estoy amargando, ya no tolero tantas cosas, ya no soporto tantas cosas, ya no estoy para esto. Entonces, también como que el ser de cierta forma amargo lo relaciona uno también con la edad.
0: Es cierto, puede ser. Dice, ¿podrían envenenarme fácilmente con papitas a la francesa o chips preparados a la mexicana con jugo Maggi? Salsa y chile en polvo. Aunque el helado de McDonald's o Burger King con papitas, eso es un sí definitivo. Jaja. Te mando un beso, mi querida Zoe. ¿Cuál es tu botana favorita? Yo la mía, botana favorita. Híjole, me van a decir que qué especial soy, pero me gusta mucho el apio. Y me encanta comerme el apio o la piña. La piña con limón y sal, aunque me queme la lengua. Así, señores.
2: Sí, la es muy buena, pero sí te rompe la lengua.
0: Sí, es cierto.
2: Un saludo para nuestra amiga Zoe. Oye, muchas gracias por toda tu interacción.
0: Ya
2: me gusta, ya ves. Ella también tiene algo con lo que siente que la pueden envenenar, como yo por el chocolate.
0: Sí, es cierto. Sí, es cierto.
2: Sí, es que todos tenemos ese gusto culposo que tú dices, si me quieres dar, o sea, tiene que ser esto.
0: Yo creo que con helado. A mí me pueden envenenar con helado porque me encanta el helado. Sí, definitivamente. Así que
2: sí. Piénsenle, sí, todos señores. Tenemos algo que es nuestra debilidad. Yo
0: Es cierto, muy cierto.
2: Oye, a mí de botanas, te digo que en botanas me gusta mucho la fruta con chile. La sandía, específicamente.
0: Ah, ya, claro, sí.
2: O la manzana, pero no soy tan fan de la manzana.
0: A mí me gusta comerme la manzana verde con sal. Amo comer la manzana con sal. Me encanta.
2: Sí, es buena.
0: No, ya está salivo.
2: Sí. Oye, ya.
0: Pero regresando a la gente dulce, ¿cuál crees tú que sea el límite de la cursilería? Porque yo he visto parejas que dices, estos dos se profesan amor infinito, pero siento que se dan la vuelta y ni se pelan. De eso se queda, mi amor, cosito, chiquita, bebé, corazón. Y dices, y de repente están cada quien por su lado y dices, estos son los más detestables del universo, tú.
2: Exacto. Sí, no sé si existe un límite como tal. Creo que cuando ya caes en los excesos, que es algo que tú sabes que no es... Que no es verdad, pues, y sobre todo ya si uno lleva cierto camino recorrido en estos temas del amor y del desamor y de las relaciones, dice uno, ¡nie!
0: Sí.
2: No. A mí no me engaña.
0: A mí tampoco. Así.
2: Sí, amiga. No, yo creo, sí creo que sí. No. A ver, ¿eres de decir te quiero todo el tiempo o demostrarlo con acciones? Nada de las dos cosas.
0: Ay, cierto. Yo demuestro con acciones. Eso soy yo, no sé. Yo no, a mí no me gusta andar diciendo al universo te quiero. No, o sea,
2: quisiera
0: yo...
2: Quisiera que vieran la cara que estoy poniendo. Sospechoso, Fabiola Molina.
0: No.
2: No lo sé, Rick. Parece falso.
0: ¿Qué van a pensar de mí? ¡Cállese! No, de veras.
2: O sea, yo sí, te voy a ser sincera, yo sí... A la gente que quiero y que me nace genuinamente de decir que los quiero.
0: Claro.
2: O sea, sí se lo digo. No es de que todos los días te mande un mensaje para decirte te quiero.
0: Claro.
2: Bueno, obviamente, a menos que seas mi novio, ahí sí.
0: Claro, claro.
2: Pero así, amigos, familia, pues no, solo como que en momentos especiales. Pero también creo que los hechos y las acciones hablan por sí solos, ¿no? Creo que a veces las palabras se quedan cortas y como dice el dicho, pues al final a las palabras se las lleva el viento, ¿no?
0: Es cierto.
2: Creo que
0: cierto.
2: También la mejor forma de demostrarle a alguien que lo quieres es pues obviamente con buenas acciones.
0: Sí, no con tanta palabra.
2: Sí, Exacto, teniendo buenas actitudes y buenas acciones.
0: Exacto, muy bien dicho, amiga mía. Oigan, vamos a presentar la dinámica del día de hoy, que ya se la saben.
2: Venga,
0: obviamente, se la saben, pero es importante saber, ¿team dulce, team salado? O en este caso tenemos el híbrido, porque mi querida Yali se fue por el híbrido. Yo el día de hoy me voy a ir por el team dulce, me gustan las cosas dulces siempre. Dije, me refiero a comida, ¿eh?
2: No, ojo, personas.
0: No personas. Si usted, señor, que anda detrás de estos huesos, si quiere hacer el amable conmigo y ponerse dulce, vaya pensándoselo bien porque le va a ir muy mal. Textual. Así que eso, ni modo. Oye, a ver.
2: Que lo digo, Fabiola, ¿eh?
0: Sí, definitivamente. Hay algunas hay algunas cosas que no lo entiendo yo muy bien, pero hay combinaciones, como la que dijo mi amiga Zoe. Por ejemplo, piña en la pizza. ¿Es un crimen o te gusta? Ay,
2: pues esta es la hawaiana, amiga. Acá sí, en México sí es súper consumida y vendida.
0: Pero a mí se me hace lo más asqueroso que existe.
2: ¿Neta?
0: Sí.
2: No sabe mala. La verdad no es mi favorita, he de decirlo, no es mi favorita, pero sí me la he comido, o sea, sí la como.
0: No, yo no tengo. Los italianos dicen, ma qué cosa, o sea, ¿cómo se les ocurre? ¿En qué universo? Y yo estoy igual que ellos. No haría, ¿sí? No me comería una hawaiana ni aunque me la des regalada, o sea, no, gracias.
2: No, órale.
0: No, se me hace una aberración, señores. Pero bueno, yo, esa soy yo. No digo que esté mal, ajá, pero sí, esa soy yo. A ver, papas fritas con helado. Yo siempre he pensado que es una genialidad. Me encanta la combinación.
2: No, eso no lo he comido yo, pero lo voy a intentar.
0: En serio, y si son papas fritas de una marca que empieza con MC o de uno que tiene un rey de corona, no sabes la cosa más rica. No sé, a mí me fascina esa combinación.
2: ¿Neta?
0: Sí.
2: No, nunca he comido eso.
0: Uy,
2: fíjate,
0: amiga, te estás perdiendo la mitad del mundo.
2: No sé, un día que tenga antojo, porque no, o sea, decirte de verdad, no, ahorita, así que yo diga, voy a ir por un helado con papas, no.
0: No. Yo sí, pero bueno, quien quiera invitarme eso, yo voy. Otra.
2: Chocolate con sal.
0: No me desagrada.
2: No, ¿cómo? Si yo soy de lo súper dulce y me encanta el chocolate, ¿cómo le van a hacer eso?
0: Pero es que al

0: perdiendo credibilidad ante mí.
1: Amiga, amiga, solo son comidas, no te preocupes, no te voy a invitar a comer eso. No pasa nada.
0: No, eso sí no. A ver, sandía con sal, esa sí,
1: no,
0: para que veas.
1: No, mango
0: con chile.
1: Ok, pasable, me gusta. Es una fruta tropical, se me hace.
0: Queso con mermelada, también
1: sí,
0: pasable.
1: Me encanta, mantequilla con mermelada. ¡Qué rico!
0: Queso con mermelada.
1: Queso también, claro, Filadelfia si se puede también, me encanta. Ajá. Queso. Sí, palomitas dulces y saladas mezcladas. Soy más del team caramelo. En las
0: no,
1: palomitas.
0: Yo tampoco, mezcladas no.
1: No mezclas, no.
0: O una cosa u otra.
1: Papitas dentro del sándwich.
0: Esa yo la hago, sí.
1: No.
0: Fabiola, ¿por qué haces esa cara? ¿Nunca te has comido un sándwich con papitas en el aeropuerto, diría mi hija?
1: No,
0: ¿en
1: o
0: el
1: sea,
0: aeropuerto?
1: Creo que sí lo he hecho y me gusta, pero así que digas, ay, no sé, qué gourmet. No. O sea, que
0: sí, van a poner los fans. Sí, sándwich así y no. Está crocante con las papas, sí. Voto por esta. Pizza con miel. Ay, no, eso
1: no.
0: ¿Qué?
1: ¿Cómo pizza con miel? No.
0: No sé quién habrá inventado eso, pero
1: no. Yo
0: no.
1: Tampoco. Pero ahí a lo mejor son cosas del señor productor que anda metiéndonos ahí ideas extrañas, porque nosotros no hacemos eso. Así que nada. Vámonos a la siguiente canción antes de que nos lleguen más combinaciones extrañas. Si usted tiene alguna particularidad, mándenos también en los mensajes, queremos escuchar. En gustos no hay nada escrito, así que póngalo, no pasa nada. Vamos a escuchar esto, aparte de hablar de sal y dulce, o salado y dulce, esta canción de Julieta Venegas que se llama Limón y Sal, que a mí en lo particular me fascina.
0: ¡Ay! Es muy buena. Esa sí, chiquis, ¿ya ves? Me gusta.
1: ¿Ya ves? Que también pone buenas de vez en cuando. No, no es cierto. Sí. Vamos a darle a esto y regresamos con todo el hashtag.

0: estaba Julieta Venegas y su canción Limón y Sal, que por lo que sabemos al señor productor de este programa no le gusta. Así que dedicada para él por haber llegado tarde el día de hoy. Porque llegó tarde. Si todo el mundo se enteró.
1: Oye, ¿tienes mensajes? ¿Ya te llegaron mensajes?
0: Sí, ya estamos en eso, amiga. Ya estamos, porque aparte, ya sabes que aquí en este programa nos acarrean todo el tiempo de apúrate, por favor, porque...
1: Ay, sí. Ay. A ver, yo tengo ya mensaje.
0: Más, querida.
1: Dice, Mauricio, de Ciudad de México. Team Salado. Puedo vivir sin postre, pero sin papas fritas, no. Team Salado hasta la muerte. Ándale, ¿ya ves?
0: Bien. A ver, bueno, yo tengo otro. Dice Carolina de Bogotá, dice Team Dulce. Yo puedo estar llena, pero si aparece cheesecake, mágicamente se abre otro estómago. Sí, me pasa también. Muchas gracias, Carolina.
1: Oye, sí. Eso también me pasa a mí, ¿eh? De hecho, mi abuelo. Ay, mi abuelo. Un saludo para mi abuelo, aunque no me esté escuchando, allá en Veracruz. 92 años tiene. O sea, obviamente no es amigo de la tecnología, por eso no me escucha. Pero él dice que la tripa del dulce, o sea, del postre, es otra. Así es que
0: yo creo que
1: coincido.
0: Habemos personas que nacimos con una tripa adicional o con un huequito para el postre. Yo soy de esas, siempre.
1: Así es. A ver, bien. Valeria nos dice, ay, hashtag team híbrido, ese es mi team hoy. Yo no puedo escoger. Si como algo salado, después necesito algo dulce y luego otra vez algo salado.
0: No acaba nunca.
1: Es un círculo vicioso.
0: Hoy, pero eso pasa. Sí, conozco muchos que son así. Así pasa, sí. Pero bueno. A ver, tengo a mi querida Mariana. Dice, yo soy de desayuno dulce. Café, pan, hotcakes. Algo salado tan temprano me cuesta muchísimo. Yo ando por ahí también. Así que muy bien, Marianita.
1: No, yo no.
0: Mariana es como yo. Definitivamente es mi hermana perdida.
1: A ver, me dice Daniela de Monterrey. Los chilaquiles le ganan a cualquier pastel. No hay discusión. Eso. Yo soy team de desayuno salado. Sí, unos buenos chilaquiles, picotitos.
0: Me encanta. Ah, amo los chilaquiles. Amo los chilaquiles, señores. Así que
1: sí, yo también.
0: Ahí se me olvida un poco los pasteles, pero estando en mi tierra me encanta comer postres, sobre todo pasteles. Sí. Así que
1: a
0: nada.
1: Ver, dice Felipe de Santiago. Queso, pan, aceitunas y papitas. Eso para mí es felicidad. Team salado. El queso, las aceitunas. Me gustan las aceitunas, fíjate mucho.
0: Sí.
1: El pan no, tanto.
0: A mí me gusta el pan. Yo soy fanática del pan.
1: El queso, por supuesto. Ya saben que yo tengo una fascinación por todas las cosas que vienen del campo. A ver, tengo a Diego de Guadalajara. Dice, hashtag, Team Yali, Team Híbrido. Eso, venga. Yo soy 50-50. Depende del momento. Cine, salado, café, dulce. Ándale, me gusta tu analogía. Así soy yo también. Si estoy en el cine, algo salado. Si voy a un cafecito, pues algo dulce.
0: Sí, o sea, también depende mucho de dónde estés, ¿no? Creo que eso tiene mucho que ver.
1: ¿De dónde esté qué? ¿El café o el cine o qué?
0: No, me refiero, ¿cómo? O sea, si es cafetería o café, se te antoja un a mí se me antoja un vaso, un postre con pan. No sé. Ah, pero no sé. No me hagan caso porque me puse a pensar y después dije, no, pero igual
1: no,
0: me echaría.
1: No, Fabiola, no. Tú estás hoy muy indecisa. También hubieras escogido team híbrido, ¿ya ves?
0: Sí, es cierto. A ver, tengo a Andrés de Guadalajara, dice, team dulce sin vergüenza, dame brownies, helado o Nutella y soy feliz.
1: Oye, pero brownies con truco. ¿O brownies normal?
0: No, dijo nada. Dejé usted de andar inventándole cosas aquí a nuestro querido Andrés.
1: No, y luego yo siempre que me ofrecen un brownie mejor pregunto, porque no voy a hacer luego un brownie.
0: Desconfiada, Yali.
1: Sí, no.
0: Muy mal.
1: No.
0: Tengo otro. Dice Natalia de Querétaro, dice, híbrida, dice, soy más dulce, pero en la noche cambio completamente y necesito papitas o algo salado.
1: Ándale, ya ves.
0: En la noche, ¿cómo en la noche?
1: Para mí. Teresita, espero que estés anotando, ¿eh? Hay un montón de votos híbridos.
0: No es cierto, creo que no.
1: No quiero tener hoy lío, Teresita. No quiero lío hoy, por favor.
0: Vamos con otro.
1: Tengo a Lucía, dice, cuando estoy triste, quiero pizza, no helado. Órale, claramente soy team salado.
0: Muy bien.
1: Pues, bueno. Nada. Saludos, Lucía.
0: Oye, tenemos mensaje de la producción, creo, ¿no? Sí, porque me están echando ojos de que lean sus mensajes. Ay, es que yo a veces no leo los que me mandan cuando estoy en vivo. Pero creo que sí. A ver, ¿sí? ¿Sí, sí?
1: Ay,
0: ¿tenemos?
1: Sí, ya. Ay, no lo había visto. Perdón, señor productor.
0: Vas, porque yo no voy a leer
1: eso. Se están manifestando nuestras amigas las monquitas del convento.
0: A ver,
1: es
0: vas.
1: Que ustedes no saben, pero nos escuchan en un convento también y tenemos nuestro club de fan de monjitas, aquí donde nos ven, que están intercediendo por ganarnos un cachito de cielo, Fabiola y yo.
0: Sí, porque así como voy yo voy directo para abajo en vez de para arriba, 100%, asegurado.
1: A ver.
0: Vas.
1: ¿Lo lees o lo leo?
0: Lo lees. No voy a leerlo.
1: ¿Por qué te da pena leer los mensajes del señor productor, Fabiola?
0: Yo ayer lo leí, te toca.
1: ¿Crees que sería incapaz, él sería incapaz de escribir algo que no se pudiera decir al aire?
0: No creo.
1: Dice, a ver, hola, soy una de las monjas del convento de las novicias nocivas. Ándale. Nos encanta el programa. Acá nos reunimos todas las monjas a escuchar mientras tomamos el té. ¿Qué hubo? ¿Qué les estaba diciendo? Y después de eso van a rezar por nosotras. Yo prefiero comer dulce. Soy team dulce. Y más cuando el presbítero de la parroquia me invita al autocine. No, ¿cómo?
0: ¿Cómo va a ser eso? Madrecita. Yo tampoco lo entiendo, pero
1: cuando
0: bueno.
1: Cuando era joven, solía practicar juegos eróticos con chocolate y elote. Atentamente, Sor Ramona de la Concha.
0: Ay, no, qué loca. No puedo creerlo, no puedo
1: Yo
0: creerlo.
1: Yo no sé si este tipo de monjas de verdad se intercede por nosotros, pues vayamos a irnos al cielo.
0: Yo creo que no, ni siquiera al cielo, amiga.
1: Pues imagínate, a lo mejor no alcanzan ni la salvación para ellas, no, menos van a andar intercediendo.
0: Para nosotros, estoy de acuerdo contigo.
1: Pero es Team Dulce, es de tu team, amiga. Tienes que agradecerle a Sor Ramona de la Concha.
0: Se lo agradezco, pero no sé. Se lo agradezco, pero no, como dice la canción. No, ¿qué es eso?
1: ¿No quieres que te inviten ahí cuando va con el
0: ¿con el previsterio?
1: ¿Con el previsterio?
0: No, gracias, yo paso. ¿A previstero? ¿No? ¿Qué dijo previsterio? Porque ya no sé qué dijo.
1: Presbístero es.
0: Previstero. Previstero. Lo que sea.
1: Yo ya no sé, ya me puse nerviosa. ¿No quieres que te inviten al autocine?
0: No, gracias. Yo prefiero no ir a ver el autocine ni tener ningún tipo de cosas con respecto a eso. Así que nada que decir. No, nada. Pero les agradezco que estén escuchándonos en este día y que nos sigan mandando sus anécdotas ese conjunto de madrecitas.
1: El convento de las novicias nocivas.
0: Ya, vamos a seguir porque si no, luego de eso, quién sabe qué nos van a decir. Vámonos con otra canción. Bueno. Dice el chiqui que ya, suficiente, canción.
1: Venga, ¿qué nos va a poner? ¿Otro hit así como el de
0: No, porque el señor productor se quejó, pero esto se pone mejor. Esto es Train, la canción se llama A Soul Sister. Me gusta mucho esa canción. Así que vamos a escucharla y ahorita regresamos.
1: ¿A ti te gustan todas, Fabiola? Ya estoy dudando del chiqui, ¿eh?
0: Sí, pues acuérdate que yo y el chiqui somos hermanos musicales, acuérdate. Así que ahí
1: sí,
0: estamos.
1: A mí todo esto se me hace muy turbio, pero bueno, vamos.

0: estaba training la canción Hey Soul Sister. Ay, que la Yali está esperando.
1: También súper larga, esa chiqui abusa.
0: No, que no, mujer. Oye, tengo un saludo de Luis de Colombia, o Lucho de Colombia. Dice, es bueno conocer a Fabi y Yali. Qué triste uno escuchar personas y nunca ver sus rostros. Ay, qué lindo.
1: Pues un día Lucho, entra a nuestras redes sociales. Sí. Ahí encontrarás. Obviamente son nuestras mejores fotos, Lucho. Claro. O sea, no te vamos
0: poner
1: a mentir
0: cara a esto que estás escuchando todos los días.
1: Sí, exacto.
0: Pero estábamos
1: están
0: pensando con
1: mejores fotos ahí, porque digo, sí, para vernos feas, o sea, te tendríamos que invitar a nuestra casa. Sí. Estamos un poco lejos, Lucho, pero ahí nos puedes escribir y nos puedes comentar.
0: Es correcto. Y también estábamos pensando ya después con el tiempo hacer tal vez un live con Yali para que puedan participar amenamente, así que está cordialmente invitado para eso.
1: Sí, vamos a hacer un día el programa en vivo.
0: Es cierto, porque amerita...
1: O sea, en vivo en live.
0: Sí, y ahí nos aparte pondremos bien guapas para que no nos digan nada. Ya, sigamos leyendo
1: sí,
0: mensajes.
1: Porque si no nos van a funar.
0: Es correcto.
1: A ver, yo tengo más mensajes de mi team.
0: Yo también tengo, bueno, yo no soy, yo dije que soy team salado hoy, pero tengo mensajes de Lucía de Lima, dice, cuando estoy triste quiero pizza, no helado, claramente soy team salado. Muy bien, se vale.
1: Ya lo había leído eso, amiga.
0: Ah, ya.
1: A ver. Perdón. Teresita, ¿qué te digo, Teresita? A ver, tengo otro. Mi combinación perfecta es papas fritas y después helado. No pienso elegir. Hashtag Team Híbrido Fernanda de Santiago. Muy bien, Fernanda. Todo.
0: Oye, a ver, oye, el señor productor dice que si lo invitamos a nuestro live. No. Cuando hagamos el live.
1: Claro.
0: Yo no.
1: Fotos tomadas con cámaras. Dice que nuestras fotos son tomadas con cámara de rollo de película.
0: Cierto.
1: ¿Qué pasó, señor productor?
0: ¿Cómo?
1: ¿Me invitan? Sí, claro, lo invitamos.
0: Pues sí. Dicen, ¿qué opinan de la pizza con Nutella? Deberían dar cárcel. ¿Cómo ay, pizza sí, con Nutella? Hay una pizza de Nutella, no con Nutella. O sea, es dulce, ¿no?
1: Pero eso no.
0: ¿Qué?
1: O sea, pizza con Nutella, nunca la he
0: ¿sí?
1: comido.
0: Bueno, yo no.
1: He comido crepa.
0: No,
1: pero
0: hay,
1: no
0: hay una que hacen con masa y le ponen Nutella, plátano, incluso la he visto con fresas o frutilla, y le, es una pizza dulce, eso. Pero no le veo maldad en esas
1: no,
0: cosas.
1: No, eso es una crepa, eso no es una pizza,
0: no
1: señor
0: ¡no es crepa!
1: Productor.
0: ¡No!
1: Claro que sí.
0: Que no.
1: Ahorita la voy a googlear, a ver dónde existe esto de la pizza con
0: yo
1: Nutella.
0: Lo he comido en muchos
1: y
0: restaurantes.
1: Y parcel para los que la hagan y para los que difunden esa información.
0: Bueno, ya. Pero dice el señor productor que no es rica, que no le gusta y que está mal. Después, ¿quién? ¿Qué tengo? Es que me están llegando varios mensajes. Espérense. Dice... Ah, espérame, que me está escribiendo el señor Luigi Marchesi. Deben estar atentos. Ah, ya leí los mensajes, señor Luigi. No me esté molestando. Ahí voy. Ahí vamos. Porque se quejan de que no los leemos siempre. Tratamos de leerlos. Les juro que sí.
1: Oigan, a ver, tengo otro mensaje de Alejandro de Bogotá. Dice, creo que soy híbrido profesional. Desayuno con salado, meriendo con dulce y ceno con salado. Ah, mira.
0: Bueno, muy bien.
1: A eso se le llama equilibrio.
0: A ver, dice, también tengo... espérame, tengo un mensaje del señor Luigi Marchesi, dice, le dicen pizza de Nutella porque se hace con la masa de la pizza, solo Nutella y es estilo pantalón, que es como calzón, que creo que es creada en Nueva York. Usted, señor Luigi Marchesi, ya que es de los italianos de por esos lados... yo lo he probado, por eso lo estoy diciendo, pero no sé si viene de allá, pero bueno. No vamos a entrar en conflictos hoy entre naciones de comidas y dulces, porque ese no es el punto. Pero a ver, más Yali, más mensajes, dale, porque yo aquí estoy peleándome con
1: sí,
0: los
1: mensajes. Sí, tengo otro que... otro híbrido, Jorge de Cali. Soy más salado, pero jamás le digo que no a un buen flan o un tiramisú. Ay, me gusta el tiramisú,
0: fíjate que no. No.
1: No es mi favorito, pero sí me gusta.
0: Pantalones, dice el señor Luigi, que es igual a calzone. Sí, por supuesto, no, al calzone. No a los calzones, señor productor, antes de que me lo diga. Bueno, calzoni, exacto, ya, listo. A ver, tengo uno yo más. Pero es que, ¿sabes qué? Ya no sé si me están pasando los repetidos, por eso ya no sé qué leer.
1: Fabiola, estoy perdida. Sí. A ver, tengo otro de María José de Puebla.
0: Dale.
1: Día y chocolate y queso en la misma mesa, yo no voy a discriminar a ninguno. Ándale. Chocolate y queso, mira.
0: Sí.
1: De Puebla. Te mandamos un saludo, María José, hasta Puebla.
0: Pues te digo, en esto de las combinaciones hay muchas cosas que decir, así que.
1: A ver.
0: Nadie está correcto.
1: Entonces te perdiste tus mensajes, Fabiola Molina. No, estás cuatrapeada.
0: Estoy súper cuatrapeada. Tengo todos así. Dije, ya lo leí, no lo leí. Entonces, amiga, écheme la mano, por favor.
1: Sí, a ver. Tengo aquí otro que es de. Ay. Tú eres Team Dulce, ¿verdad?
0: No, yo soy salada hoy. ¿O dije dulce?
1: No, amiga, dijiste que dulce.
0: Sí, soy salada, perdónenme. Pero ojo, salada.
1: No, ya, ¿no? Entonces, a ver, vamos a tener problemas. Entonces, todos los votos que se había adjudicado me los pasan a mí.
0: No.
1: ¿Para qué no pone atención y quiere andar confundiendo a la audiencia?
0: Ay, no, ya no me acuerdo qué dije. Podríamos,
1: señor
0: productor, pásame la producción.
1: Yo le voy a decir como alguien acá en México, voto por voto, cajilla por cajilla.
0: No.
1: Ay, no, bueno, a ver. Tengo a Renata de Ciudad de México. Si me das a escoger entre pizza y pastel, escojo pastel. Hasta en los cumpleaños voy directo al postre. Ah, fíjate que yo también soy un poco así, ¿eh?
0: ¿Cómo?
1: O sea, siempre pregunto, ¿qué va a haber de postre?
0: Ah,
1: y
0: ya, sí.
1: Hago mi espacio.
0: Sí, sí, sí. Tengo una persona muy cercana, alias mi hijo, que hace lo mismo. Así de, voy a comer todo, pero ¿qué hay de postre? Y yo así, pero oye, espérate. No, es que el postre es lo importante de la comida. Y yo, bueno, pero pues yo soy igual.
1: Oye, tengo otro mensaje del señor productor.
0: Ay, no.
1: Dice, un día como hoy me llega un mensaje. Hoy gana el team, señor productor. No
0: entiende todavía.
1: Ni había escogido team.
0: No. No, aparte hoy no hay team, ni team Yali ni team Fabs. Hoy es team dulce, team salado
1: y aparte
0: o
1: yo,
0: híbrido.
1: Como estaba indecisa, pues, escogí el team híbrido.
0: Exacto.
1: Y Fabiola ya se le olvidó qué dijo. Sí. Ahora quiere escoger el team que ya vio que va ganando. Y no se lo voy a permitir, señores. Si es necesario, le voy a poner la repetición de este programa para que ella escogió el team dulce.
0: No, sí, escogí el dulce, no dije el salado.
1: Sí, por supuesto, por supuesto.
0: Bueno, ya, ok,
1: yo
0: creo.
1: Lo escuché con estos oídos tantos, puros y castos que tengo.
0: Ok, va, no, yo le creo, mi amiga, 100%. Oye, me dice el Chiquis que es la última. No, ya no nos alcanza, Chiquis, ¿en qué universo? Si son 4 minutos para la hora que sea, porque te iba a decir para las 9 acá en Chile, pero
1: no,
0: ya.
1: Y luego se tira rolas de 6. No, pues ¿cómo nos va a dar tiempo?
0: No, Chiquis, no alcanza. Si quieres yo te canto una,
1: y el tiempo
0: no.
1: A ir en radio es muy caro, chicos. Sí, no queremos que nos los descuenten a nosotros.
0: No, pero entonces que ya tenemos, ya no hay más mensajes, ¿o sí? ¿No?
1: Amiga, no, yo ya no tengo más mensajes. Mi amiga está ahí con un montón de papeles y riéndose.
0: Ay, no, ya no hay. No, perdón, pero a ver, tengo un mensaje más, perdón, es que si no lo leo también me matan. Dice, hola, Lore por acá, team salado, hoy día de completos por acá. Completos son los hot dogs en Chile, por cierto. Muero por chilaquiles, okay. Saludos. Listo, lo leí para que no me estén diciendo después que no leo mensajes.
1: Ay, Lore, team chilaquiles, ¿ya ves?
0: Ay.
1: Lore y yo coincidimos en muchas cosas.
0: Ay, sí, yo tengo a Mariana para eso, así que no me importa.
1: Mariana de Ciudad de México es la fan número uno de Fabiola.
0: Cierto.
1: No ya. La he podido hacer que vote por mí.
0: Cierto.
1: Nada.
0: Saludos a Mariana. Saludos a Marianita y también a mi amiga Victoria, porque ellas dos siempre fiel a mí. Gracias. Así.
1: Ah, muy bien.
0: Bueno.
1: Muy
0: ¿qué
1: bien,
0: más?
1: Amiga. Bueno, bien. A ver, ya tenemos el conteo.
0: Oye, antes de que se me olvide, estamos haciendo un programa en las mañanas llamado Cuerdas Vocales, que precisamente... ¿no?
1: ¿Vocales o
0: locales?
1: o locales. Uta, ya me...
0: No,
1: vocales.
0: No. Dije locales, locales. L-O-C-A. Locales.
1: ¿Cuerdas locales?
0: Sí,
1: a ver, locales. Aquí la producción puso cuerdas.
0: Eso es para molestarme a mí, porque el otro día yo estaba viendo precisamente el programa y le digo, aquí está lo de cuerdas vocales, y se me pasó, y de ahí para adelante ya es otro programa.
1: Es un programa que solo existe en la cabeza de Fabiola, pero el que pasa por Radio La Online es Cuerdas Locales.
0: Exactamente, Cuerdas Locales es un programa.
1: ¿En qué horario? ¿En qué horario?
0: Eso sí que no lo sé, que me lo dé el señor productor.
1: ¿En el horario, en qué hora se transmite?
0: Se transmite para mañana, creo, o en la tarde, no sé, que ahorita nos digamos.
1: Ay, no, bueno. Espérate que nos confirme la información mejor.
0: Perdón, señor.
1: Y si no es en la mañana, en la tarde, pues será en la noche.
0: Sí, o sea, digo, o en la madrugada, tal vez, quién sabe. Con eso que DJ Marciano se roba todo.
1: Marciano.
0: Sí, DJ Marciano se roba todo, así que no me sorprendería.
1: Señor productor, yo creo que le dio el supiritaco y ya no contestó.
0: No, ¿sabes qué? Yo pienso que quería poner cuerdas locales y se equivocó por molestarme a mí. Y a la mera hora.
1: A la una, ya está.
0: A la una por Colombia, entonces.
1: 1 p.m. hora Colombia, 12 del mediodía, hora Ciudad de México.
0: Y por lo tanto, 3 de la tarde acá en
1: Chile, 3 p.m. Ahorita sí. El señor productor.
0: Y precisamente son esas horarios. Canciones que nos gustan de todo lo que podemos escuchar en español, rock. No necesariamente rock, también hay un poco de cosas que salen de aquí, de Latinoamérica, para el mundo. Así que escúchelo, porque está bueno, se los digo yo. Elaborado por el Chiquis, por cierto, así que tiene su sello.
1: Ay,
0: y es de lunes a viernes.
1: Nomás, el Chiquis le anda queriendo ganar terreno al DJ Marciano.
0: Sí, no, y hay que apoyarlo, por eso yo Chiquis aquí.
1: Sí, porque el Chiquis es de nuestro equipo, de nuestra producción.
0: Así que...
1: Ese DJ Marciano, quién sabe.
0: No, ni lo conozco.
1: Es de dudosa procedencia.
0: Debe ser de los otros programas que ya sabes que se escuchan por aquí y no suenan tan bien como el de nosotros.
1: Sí.
0: Pero bueno.
1: Es correcto.
0: Vamos a ya. Uy, ya es hora. Rápido, llegues.
1: Vámonos, que nos va a cobrar el señor productor.
0: Y el ganador para el día de hoy es nada más y nada menos quien. Pero es que no tiene los bongos, chaparro. Ahí va.
1: Nuestra producción de Low Post.
0: El ganador del día de
1: es
0: hoy.
1: Lo más que se puede hacer, señores, disculpen.
0: Entre dulce o salado es nada más y nada menos que el Team Híbrido. Ya nada más porque yo no me acuerdo a cuál le voy. Así, nada más.
1: Hasta la victoria.
0: Hasta la victoria. No, sáquese qué victoria ni qué. En fin, señores, un placer haber estado con ustedes el día de hoy. Les mando un gran saludo a todos. Espero se encuentren muy bien y un honor, aunque yo estoy muy perdida el día de hoy, de haberlos acompañado en esto que fue con todo y hashtag.
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